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0: 7:39.
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0: Una y diez minutos.
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Muchas gracias. Bueno, a medida que hemos venido haciendo discos y cantando, nosotros, yo creo que yo me he especializado en cantar cosas que a los hombres les da trabajo decir. Sobre todo nosotros los hombres latinos, que nos creemos que somos los cheches de la película, tú sabes. Y entonces nosotros ponemos en música cosas que, bueno, que a los hombres les da trabajo decir. Vivir sin ella, me volvieron a hablar de ella, tiene un amigo, y lloriqueo. Sí, señor. El asunto es que nosotros nos hemos especializado en ese tipo de canción, y esta canción en especial es una de las canciones que a mí más me gusta cantar, porque pone en música una de las cosas más difíciles que hay en el mundo, que es pedir perdón.

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0: 3:49.
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0: El perfume de París.
1: Cuatro y 24 minutos.
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1: Señor, haz de mí un instrumento de tu paz. Que donde quiera que haya odio, yo ponga amor. Donde haya ofensa, yo ponga perdón. Donde haya duda, yo ponga fe. Donde haya error, yo ponga tu verdad. Donde haya tinieblas, yo ponga luz. Donde haya discordia, yo ponga unión. Donde haya desesperación, yo ponga esperanza. Donde haya tristeza, ponga yo alegría. Concédeme, Señor, la gracia de no buscar tanto ser amado como amar. Ser comprendido como comprender. Ser consolado como consolar. Porque dando es como recibimos. Perdonando es como somos perdonados. Y muriendo en ti es como nacemos a la vida eterna.

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1: Son las 6 de la mañana, 1 minuto. Muy buenos días para toda nuestra amable audiencia. Un feliz amanecer. Feliz de

en las últimas horas. Es un placer para nosotros iniciar este martes 28 del mes de julio del año 2026, acompañándoles y contándoles las informaciones. Estamos con la dirección general de Elber Rengifo Micolta. En la parte técnica nos acompaña Luis Enrique Pérez Forero. La edición periodística es de Marta Fanny Vanegas Lemus. En los deportes nos acompaña John Jairo Valencia Vallecilla, JJ en la jugada. En la emisión meridiana ustedes escuchan los deportes con Walter Alfredo Bermúdez Potes, nuestro mundialista. Yo soy Melzer Zuley García Sánchez, coordinadora del espacio, y les voy a invitar a ustedes para que nos acompañen. Vamos a presentarles los titulares de las principales noticias.

Con la intervención de la UDMO se intentó disolver la protesta en las instalaciones de la Alcaldía Distrital por parte de trabajadores administrativos de Etnoeducación. Las imágenes de lo ocurrido están rodando en las redes sociales, mostrándose por parte de la comunidad gran parte de inconformidad por la acción de la autoridad en esa protesta.

Extorsiones y obras que están afectando la recolección del servicio de basuras en el distrito de Buenaventura ya están siendo atendidos. La alcaldesa habla que ya se comunicó con los directivos de la empresa. Cae alias Viejo, está señalado por las autoridades de ser reclutador de menores en el distrito de Buenaventura. Anuncio del presidente de la Espriella de primer consejo de seguridad en Cali marca un inicio de articulación del gobierno con la región, así lo dice la gobernadora Dilian Francisca Toro. EPA pone en marcha el aula ambiental fluvial para fortalecer la educación sobre los esteros y los manglares en Buenaventura. Si las EPS y las IPS le están pagando al hospital, ¿dónde está el recurso? Hay cuestionamiento por el manejo de la plata en el hospital Luisa Blanque. Preocupación en el área de la salud. Hay déficit de sangre en Buenaventura y también en el resto del país. Vuelve y juega. La elección de rector de la Universidad del Pacífico fue suspendida temporalmente. El desarrollo de estas y otras informaciones los tendremos en esta emisión. Nos es muy grato poder estar con todos ustedes. Gracias a ustedes por acompañarnos. Sean todos bienvenidos.

Ya son las 6:06 a.m. 6:06. Vamos a iniciar con el desarrollo de las informaciones y nuestra primera noticia tiene que ver con la protesta que sigue firme por parte de trabajadores administrativos de Etnoeducación. Desde ayer en horas de la mañana, ellos decidieron organizar su protesta ubicándose en las instalaciones de la Alcaldía Distrital de Buenaventura. En horas de la tarde,

0: estuvo la presencia, la intervención de la fuerza pública con funcionarios, con integrantes de la UDMO, lo que anteriormente era conocido como el SMAD. Allí se pudo evidenciar a través de videos que están circulando, que ruedan a través de las redes sociales, la forma como se interviene, y esto ha causado enojo en alguna parte de la ciudadanía por la forma en cómo se actuó por parte de la fuerza pública. Pero ¿qué fue lo que ocurrió? ¿Qué hicieron los manifestantes para que se tuviera que llegar a la intervención de la fuerza pública? ¿Por qué no han terminado la protesta? Pues Óscar Cabezas, quien hace parte de este comité que ahora está realizando esta protesta en la administración distrital, nos cuenta. Óscar, muy buenos días. Bienvenido a Voces del Pacífico.
1: Buenos días a toda la radioescucha de Buenaventura.
0: ¿Por qué ustedes se mantienen en protesta?
1: Bueno, somos trabajadores administrativos de la educación. Hace aproximadamente un mes hicimos un cierre también en la administración porque estamos reclamando unas acreencias que están incluidas en la ley 550, que son ciertas, exigibles, y que hoy la administración distrital ha decidido poner en tela de juicio su exigibilidad, diciendo que hay ilegalidad en las mismas, cuando existe un acto administrativo que la misma administración expide en el año 2018, reconociendo lo que habíamos logrado y ganado a través de un acuerdo laboral, y fue un 6% adicional a lo que decreta el gobierno nacional cada año para los salarios de los trabajadores. En estos momentos hemos hablado con la administración, ya 7 reuniones hemos sostenido después de ese primer cierre, sin que haya ninguna voluntad por parte de la administración en reconocer y pagar esa creencia que hoy está en el acuerdo de reestructuración de pasivo y en el inventario de acreedores de la administración distrital. Hoy salen a decir por los medios de manera falsa que eso son unas acreencias que son supuestamente ilegales, cuando realmente lo que hoy tenemos es un acto administrativo en firme. Tenemos unos compañeros a los que se les niveló el salario en el año 2019, son 49 en total, y a esas personas se les ha pagado su retroactividad, amén de que la administración expidió el certificado de disponibilidad presupuestal en el que reconocía y pagaba la deuda que tenía con ellos. Y también le estamos exigiendo a la administración desde hace ya cerca de 3 años que nos cancele los salarios a todos los trabajadores administrativos de educación, conforme lo viene haciendo con los trabajadores de la planta central financiada con recursos propios, y no lo estamos haciendo de manera caprichosa. Estamos trabajando con la norma en mano. Le estamos diciendo, la directiva ministerial 15 del año 2013 del Ministerio de Educación dice que ningún gobernador, ningún alcalde puede despedir incrementos discriminatorios para sus trabajadores basados en la fuente de financiación. Y hoy a los trabajadores de recursos propios les aumentan el salario de una manera y a los trabajadores del SGP de otra manera, muy por debajo, con diferencias entre 1 y 3 millones de pesos entre unos y otros trabajadores de la misma planta. Eso es lo que nosotros estamos hoy reclamando a la administración. Desafortunadamente, para nosotros, hemos recibido como respuesta de la señora alcaldesa y de su equipo de trabajo, principalmente la directora financiera, quien ha sido la que más se ha opuesto a que se nos paguen estos recursos, y el director jurídico, que no le ha prestado la debida atención, son los que han contestado enviándonos la fuerza pública en lugar de realmente sentarse a organizar lo que nosotros como propuesta le hemos llevado para que esta situación salga adelante.
0: ¿Ustedes tienen asesoría jurídica en la organización? ¿Qué les han dicho los abogados a ustedes? ¿Hasta dónde ustedes tendrían la oportunidad de llegar esta discusión legal con la alcaldía distrital?
1: Sí, claro, nosotros tenemos abogados internos en la junta directiva del sindicato y externos que conocen toda la situación y saben de la legalidad de todas estas acciones que nosotros estamos acometiendo. Y la misma administración, a través de su jurídico, ha expedido documentos en los que reconoce, por un lado, esa deuda que tenemos del 6%, diciendo que se debe pagar, pero está en contravía la directora financiera diciendo que no se puede pagar porque es ilegal. Y en ese sentido, ha estado enviándole una cantidad de correos electrónicos y comunicaciones erradas a la promotora del acuerdo de reestructuración, y a la promotora no se le han hecho las claridades frente a las inquietudes que ha planteado de la exigibilidad de estas acreencias. Y por otro lado, el mismo jurídico de la administración le solicitó un concepto al Ministerio de Educación sobre si era procedente o no ajustar los salarios del personal administrativo de educación conforme están los de la planta central. Y desde octubre del año anterior, el Ministerio de Educación le respondió diciendo: deben cancelar los salarios de manera igualitaria. Y esa respuesta la guardaron en los anaqueles, sino porque nosotros buscamos con amigos que tenemos en el ministerio, logramos la respuesta y nos dimos cuenta que era lo que le habían contestado, y aún así no han hecho absolutamente nada para poder saldar esas deudas que tienen con los trabajadores. Dicen en el comunicado de prensa que sale de la administración el día de ayer una cantidad de imprecisiones que nosotros como trabajadores le exigimos a la administración distrital que haga las respectivas aclaraciones y correcciones, porque tienen una cantidad de imprecisiones que son muchas mentiras frente a lo que realmente está pasando.
0: ¿Qué va a pasar con ustedes? Ayer ya hubo intervención de la fuerza pública. ¿Por qué hubo la intervención? ¿Ustedes de pronto se excedieron a la hora de la protesta? ¿Qué pasó?
1: Nosotros estuvimos desde las 7 de la mañana en el punto de la alcaldía. No nos fuimos ni a tapar el piñal, ni nos fuimos al gallinero, porque entendemos que es un tema que lo debe resolver la administración distrital. Estuvimos desde las 7 de la mañana simplemente arengando, colocando música, explicándole a la comunidad que estaba cercana por qué razón estábamos en la jornada de protesta. Y luego llega un coronel de la policía, nos increpa que tenemos que quitarnos. Le dimos: nosotros no nos movemos de aquí hasta que no conozcamos de parte de la señora alcaldesa la comunicación en la que dice que tengamos que desalojar. Y cuando usted llame, o cuando la señora alcaldesa llame, me la comunica y ella dé la orden, nosotros nos quitamos. El señor llegó con un documento en su celular, no lo quiso compartir, no permitió tomar fotografías, siendo un documento público, siendo él funcionario público, no nos permitió acceder al documento. Y como nosotros persistimos en quedarnos en la entrada de la alcaldía, optaron por usar la fuerza para movernos de ahí, para luego retirarse después del atropello que cometieron con el personal y dejarnos tranquilos ahí donde estábamos haciendo la protesta inicialmente.
0: ¿Cómo ustedes reciben esta intervención de la fuerza pública, Óscar?
1: Nosotros entendemos a la fuerza pública y no la culpamos, porque para eso ellos tienen las herramientas legales que las normas le dan. Lo que hoy nosotros deploramos de manera categórica, y a la alcaldesa se lo tenemos que hacer saber, es que ella sabe nosotros cómo hemos estado viniendo en diálogos, hemos venido presentando cuánta propuesta de solución ella ha tenido que presentarse para que esto saliera adelante, y la respuesta que recibimos fue esa. Y de parte de sus funcionarios no hay una sola propuesta de solución más allá de simplemente decir que nos van a pagar unos recursos que nos reconocieron válidamente en el año 2018 con una resolución que es la 1269 del año 2019, suscrita por el entonces alcalde encargado Edison Bioscar Ruiz, y hoy nos dicen que no la van a reconocer y que no la van a pagar y que está sujeta a verificación, cuando hemos visto que han pagado cuánta cantidad de acreencias han quedado incluidas en la ley 550, pero estas sí tienen que someterla a todas las revisiones con lupa del caso, y con la intención de apropiarse de esos recursos. No se sabemos con qué fin, pero no nos quieren cancelar esa acreencia y nosotros vamos a seguir en pie de lucha hasta que efectivamente recibamos nuestros pagos.
0: ¿Tienen de pronto alguna respuesta para sentarse a conversar con la alcaldía en el día de hoy?
1: En absoluto. La respuesta que nos dieron ayer fue la fuerza pública, nada más. Y entendemos que eso va a seguir así, porque ellos no quieren, como le digo Meltzer y a la comunidad, no quieren pagarnos los recursos que son nuestros, que nos los ganamos en debido derecho, producto de una negociación colectiva. Simplemente quieren apropiarse de los recursos y simplemente no pagarlos. ¿Con qué objetivo? No lo sabemos.
0: Muy bien, vamos a estar atentos, Oscar, frente a cómo avanza, pero hay una parte que usted dice, esto se suscribió cuando estaba el doctor Bioscar. Si él está en la actual vigencia, pues él debe tener mayor claridad frente al proceso.
1: Por supuesto, eso es lo que no entendemos, por qué la apatía del director jurídico en este proceso, porque en varias reuniones que hemos sostenido con él, la señora alcaldesa lo ha sentado, le ha preguntado, le ha interpelado y da unas respuestas muy superficiales, y al último se retira del espacio, pero no le da solución de fondo a estas situaciones que fueron originadas en el año 2018 y que hoy pues él está como líder jurídico y las conoce a la perfección, pero no da las claridades respectivas a la señora alcaldesa. Nosotros como organización sindical le presentamos últimamente una propuesta de solución que es hacer una modulación, un alcance a ese acto administrativo por unos yerros que quedaron en él de tipo formal, y el compromiso de la administración era hacer el ajuste de ese acto administrativo y presentarlo a la organización sindical, notificárselo a la dirección financiera para que procediera con el pago, notificarle al Comité de Vigilancia el acuerdo porque debe conocer del acto administrativo y su modificación. Y esta es la fecha, pasado ya más de 15 días, que el acto administrativo no ha salido a la luz. Ayer hablé con la señora alcaldesa, me dijo, voy a consultar, y en la consulta se quedó y luego nos mandó el ESMAD.
0: Muy bien, Oscar, gracias por aceptar conversar con nosotros y por supuesto vamos a estar atentos a cómo se va desarrollando esta situación con ustedes y la información para la comunidad en general.
1: Por supuesto, muchas gracias, Mercer, y a la comunidad indicarle que nosotros seguimos en pie de lucha. Nuestra jornada de protesta continúa el día de hoy. Nos han dictado una reunión el día de mañana a las 2:30 de la tarde para hablar sobre lo que ya hemos hablado en 7 reuniones anteriores, y nosotros no estamos más para más diálogos de ese tipo, sino para soluciones concretas. Las peticiones puntuales que nos expiden el acto administrativo de corrección de la resolución 269 del año 2018 nos paguen la creencia del 6%, que a 49 trabajadores que fueron nivelados en el año 2019 se les cancele su retroactividad, y que a toda la planta de educación se le ajusten los salarios conforme se vienen devengando los salarios de la planta central de la alcaldía distrital con recursos propios.
0: Muy bien, gracias, Oscar. Buen día. Esperamos que todo transcurra en calma el día de hoy. Gracias por atendernos.
1: Bueno, buenos días para todos.
0: Ahí estábamos escuchando entonces a Oscar Gualdir Cabezas, presidente de SUNEF, del Sindicato Único Nacional de Trabajadores de la Educación. Son las 6:19. Tenemos a esta hora oyente en línea. Buen día.
2: Sí, buenos días.
0: Buen día. ¿Con quién hablamos?
2: Estoy hablando con Madison Mina Valencia, directivo SUTEP Buenaventura.
0: Ok, Madison, bienvenido. Muy buenos días.
2: Buenos días para usted y para toda la amable audiencia de esta prestigiosa emisora. En nombre de nuestra organización, queremos decirle a nuestros compañeros del sector educativo sindicalizado en SUNEF que no están solos en esta lucha. Y además, pues, tenemos que ser muy contundentes en lo siguiente, que rechazamos categóricamente el trato que se les dio ayer en las instalaciones del Centro Administrativo Distrital CAT por medio de la fuerza pública. Es decirle a nuestros compañeros que la orden de atacar y golpear a los sindicalizados en SUNE, no sabemos de quién es. Solo queda claro que es un acto antidemocrático donde se evidenció el abuso y violación de los derechos humanos. Nosotros como SUTE, como organización sindical, créannos que siempre vamos a estar rechazando toda acción que venga en contra de la comunidad y en especial de nuestros compañeros maestros y administrativos de la educación. Nosotros conocemos y somos estamos claros en lo siguiente, que la protesta pacífica y reclamar nuestros derechos está contemplado en la Constitución Política de Colombia. Es decirle a nuestros compañeros de SUNE que la lucha continúa y que van a contar con nosotros en el momento que sea necesario. Y que pues siempre nosotros hemos considerado que las luchas, los beneficios que hoy tenemos como maestros, como sindicatos de SUNE, sean conquistados con la lucha, con esas manifestaciones pacíficas, como siempre las hacemos, con alegría, con armonía, en aras de poder conversar con el patrón, de poder llegar a acuerdos con el patrón. Y nosotros hoy estamos invitándolos a todos, y créanme, maestros, compañeros de SUNE, que el magisterio en general rechaza estos atropellos. Y recuerden, comunidad, cuando lo mejor es posible, lo bueno no es suficiente. Feliz y bendecido día para todos.
0: Gracias a usted, gracias por comunicarse. Ahí está entonces ese mensaje para el sindicato de SUNED. Ya son las 6:20.
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0: Son las 6:23 a.m. Las presuntas extorsiones contra la empresa Pacífico Limpio y las dificultades de movilidad por las obras en la vía estarían afectando la prestación del servicio de recolección de residuos en la ciudad. Así lo informó la alcaldesa distrital Ligia del Carmen Córdoba tras conocer la respuesta de la compañía a esos requerimientos realizados por las constantes quejas que ha presentado la comunidad.
1: Nosotros se los exigimos, ya a través del secretario de Ambiente se le ha escrito. Gracias a Dios, creo que el lunes ya ellos salen en un comunicado. Ya nos contestaron lo que le habíamos preguntado, qué era lo que estaba pasando. Aquí no podemos tampoco ser injustos. El señor argumenta que acá lo habían extorsionado, que lo estaban extorsionando. Ellos intentaron evitar todas las dificultades. Mucha gente que trabajaban con ellos renunciaron por el mismo temor. Pero yo creo que faltaba diálogo. El señor dice faltaba diálogo. De hecho, fueron las palabras del señor alcaldesa: usted es una dama. Con usted nosotros dialogamos, no queremos dialogar con terceros ni con otras personas que no tienen la intencionalidad que tenemos nosotros y que tiene usted de limpiar verdaderamente con transparencia Buenaventura. Así que seguimos trabajando de la mano de Dios y esperamos que ellos les vengan a contar a Buenaventura qué es lo que están haciendo, cuáles son los teléfonos donde las comunidades deben llamar para en caso de que no el carro no pase en el horario que está establecido.
0: Ahí está la alcaldesa distrital explicando entonces lo que se conversó con la empresa Pacífico Limpio, donde se habla de presuntas extorsiones contra la entidad. Entre tanto, la Oficina de Ambiente ha confirmado la puesta en marcha de un piloto denominado Plan Estratégico de Movilidad. Esto para facilitar el desplazamiento de los vehículos recolectores por los sectores donde avanzan las obras. Derwin Rosero, Valencia.
2: Nosotros el pasado viernes, por los múltiples comunicados que nos ha enviado la empresa Aseo Pacífico Limpio, aduciendo e informando de que el servicio de recolección de residuos sólidos se está viendo afectado por los trabajos que se adelantan en la avenida Simón Bolívar y principalmente en la comuna 12, en cabeza de la señora alcaldesa Ligia del Carmen Córdoba Martínez, logramos establecer una mesa de trabajo liderada primero por la secretaria de gobierno, la doctora Liliana, la policía de carretera, la Secretaría de Tránsito, la Oficina de Ambiente del Distrito, Pacífico Limpio, el consorcio SACIR y los demás involucrados, donde logramos primero realizar un piloto el día viernes denominado Plan Estratégico de Movilidad de Aseo, donde generamos una caravana con 8 carros del Parque Automotor de Pacífico Limpio, en el cual los otros 12 quedaron haciendo pues un debido proceso de recolección según información suministrada por ellos a nivel de placa para poder ingresar a la caravana solicitada. Y logramos primero hacer un recorrido desde las 5 de la tarde con todos los carros que acabo de mencionar hasta el sitio de disposición final, teniendo en cuenta que a la altura de toda la comuna 12 se están haciendo unos trabajos y todo el mundo sabe las dificultades que se están presentando en la vía en materia de ida y retorno como ingreso a la ciudad. En ese sentido, ese plan de movilidad consistió en que se hiciera el acompañamiento con la policía de carretera y la Secretaría de Tránsito para que los carros fueran al sitio de disposición final y que en un periodo de una hora, hora y media también pudieran retornar para poder seguir realizando las tareas de recolección en los diversos barrios de la ciudad de Buenaventura. Ahí logramos de una u otra manera verificar en el acompañamiento que se hizo 8 carros recolectores. Estamos en cumplimiento, vuelvo y repito, a la solicitud que ellos nos mandaron y los otros 2 carros que quedaron haciendo el recorrido interno para una sumatoria de 10 vehículos que fueron los que hicieron parte del debido proceso de transporte de los residuos sólidos de la ciudad de Buenaventura. Bueno, ahorita nosotros ya esta semana esperamos entre mañana, martes, el día miércoles, sostener una reunión de alto nivel con el objetivo principal de dar cumplimiento a este plan estratégico de movilidad de acero con el objetivo principal de que se garantice obligatoriamente, como lo establece la ley 142 de 1994, la óptima y adecuada recolección de residuos sólidos, el cual cada habitante de la ciudad de Buenaventura realiza su pago en la factura del servicio de energía. Les estaremos informando porque igual nos están solicitando de que sí funcionó la actividad del día viernes. Hemos escuchado de muchos moradores de la ciudad de que este fin de semana no hubo tanto traumatismo en los barrios que estaban estipulados, pero también queremos invitar a la comunidad bonaverense a que pongan las respectivas quejas y observaciones a los correos establecidos de Pacífico Limpio para que hagan el debido proceso normativamente como lo establecen las entidades, y que también pueden suministrar la información al correo ambiente@buenaventura.gov manifestando la información de en qué barrio de la ciudad de Buenaventura el carro recolector no hace el debido proceso para nosotros hacerle traslado por competencia obligatoria a la empresa de aseo, y que juntos podamos trabajar de la mano de Dios principalmente para que esta ciudad permanezca limpia como todos lo queremos.
0: Ahí está Derwin Rosero, quien es el director de la Oficina de Medio Ambiente y Desarrollo Sostenible en el Distrito de Buenaventura. La administración ha exigido a Pacífico Limpio que se adopten medidas que puedan mejorar la prestación del servicio y garantice el cumplimiento de las rutas de recolección, y se mantenga informada a la comunidad sobre cualquier novedad que pueda afectar la operación. Son las 6:29 a.m. En un operativo del bloque de búsqueda, la Policía Nacional capturó en Buenaventura a alias Viejo, señalado como uno de los principales responsables de reclutamiento forzado de niños, niñas y adolescentes, y apoyar acciones del ELN en los departamentos de Cauca y Valle del Cauca. Además, alias Viejo fungía como enlace logístico para la adquisición de intendencia, material de propaganda y bélico destinado al Frente José María Becerra. Entre los hechos que se le atribuyen se encuentra la incineración de vehículos en la vía Buenaventura-Lobo Guerrero. El brigadier general Ever Benavides es el comandante regional de la policía número 4 encargado.
3: En una acción operativa del bloque de búsqueda fue capturado en el municipio de Buenaventura alias El Viejo, uno de los principales articuladores del reclutamiento forzado de niños, niñas y adolescentes y el despliegue propagandístico terrorista del ELN en el Cauca y el Valle del Cauca. Este sujeto de 25 años, quien llevaba 8 años en esta estructura criminal, era hombre de confianza de alias Marcos Pacífico y había sido designado como cabecilla de las redes de apoyo urbanas de terrorismo en el suroccidente del país. Además de ser considerado el mayor reclutador criminal, fungía como enlace logístico para adquisición de intendencia, material panfletario y bélico para el frente denominado José María Becerra. Se le atribuye, entre otros hechos, la instalación de banderas alusivas al ELN en la ciudad de Palmira, la incineración de vehículos en la vía Buenaventura-Lobo Guerrero, así como actividades propagandísticas que se realizaron en diciembre del año pasado. Alias El Viejo registraba orden de captura vigente por el delito de rebelión y estaría vinculado a la planeación de otras acciones terroristas en el Valle del Cauca. La institución continuará atacando a estas estructuras criminales, protegiendo de manera frontal a los niños, niñas y adolescentes del riesgo de ser vinculados a estas organizaciones terroristas.
0: Ahí está el brigadier general Ebert Benavides, comandante regional de policía número 4 encargado, hablando entonces de esta captura. Ya son las 6:31 a.m.
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Son las 6:35 y a esta hora les hacemos un resumen de las noticias que hasta este momento hemos desarrollado. Con la intervención de la UDMO se intentó disolver la protesta en las instalaciones de la Alcaldía Distrital por parte de trabajadores administrativos de Etnoeducación. El Sindicato Único Nacional de Trabajadores de la Educación, a través de SUNEF, ha manifestado que continuarán en la protesta. Siguen en pie de lucha. Extorsiones y las obras que se desarrollan en el territorio estarían afectando la recolección de basuras. Pacífico Limpio ha manifestado a la Alcaldía Distrital que estaba siendo presunto víctima de extorsión en el distrito y esto estaría afectando la operación en la ciudad, además de las complicaciones en la movilidad del territorio. Cae alias Viejo, señalado como presunto reclutador de menores en el distrito de Buenaventura. Nos vamos con la información deportiva con JJ en la jugada.

0: Hola, ¿qué tal amigos? Bienvenidos a la información deportiva, como siempre a través de Voces del Pacífico 106.6, la emisora que lo tiene absolutamente todo. Aquí estamos como siempre, una vez más. Bueno, comencemos hablando con Juan Fernando Quintero, recordemos que no va más con el conjunto del River Plate. Mientras tanto, Carlos Bacca se convierte en una muy buena contratación para el conjunto del Deportivo Cali, el jugador que terminó campeón con el Junior de Barranquilla, ahora va a recalar acá en la capital del Valle del Cauca con el conjunto verde y blanco. Buena contratación que se hace el equipo azucarero, en el que poco a poco se armando un muy buen equipo, pensando pues en ese segundo semestre del año 2026. Éxito para el conjunto del Deportivo Cali, que de hecho ganó su primer compromiso, recordemos, del inicio de la Liga Betplay. Muy bien por los equipos vallecaucanos que deben de mejorar, sobre todo el conjunto del América de Cali. Pues bien, James Rodríguez, que todavía no tiene ningún equipo. Hablando nuevamente de Juan Fernando Quintero, recordemos que está sonando fuertemente para poder recalar en el fútbol italiano, la posibilidad de poder ir a Europa, que está sonando, que sin embargo pues no es nada concreto aún, pero sí suena para que vaya a ese fútbol europeo. Para hoy tendremos en la Copa Betplay Tigres ante el conjunto Atlético Nacional, Unión Magdalena ante el Independiente Santa Fe, Deportes Quindío ante el Tolima, Bogotá Fútbol Club ante el Deportivo Pasto, los encuentros que tendremos para el día de hoy. Pero ya mañana miércoles, tendremos encuentros de la Copa Sudamericana, evento internacional Vasco da Gama ante el Independiente Medellín, juego que será pues en Brasil. Continúa encuentro de la Copa Betplay, Barranquilla Fútbol Club ante el Junior de Barranquilla, Inter de Palmira ante Inter de Bogotá y Real Cartagena ante el conjunto América de Cali. Los encuentros que tendremos para el día miércoles, y a propósito de mañana miércoles, se jugará el compromiso, el encuentro que quedó aplazado del equipo de Arroyo Fútbol Club categoría sub-17, que el pasado fin de semana no se jugó, ya que el equipo visitante no pudo pues arribar a la ciudad de Buenaventura por los inconvenientes que hubo en la vía durante el fin de semana, sobre todo jueves, viernes, sábado, y que de hecho el compromiso era el sábado y por lo tanto se pasó para el día de mañana. Esperemos que no tenga ningún contratiempo pues el equipo visitante y así pueda jugar su encuentro ante el equipo de Arroyo Fútbol Club. Y recordar esa muy buena participación, buena campaña que hace en este momento Kevin Viveros, jugador de la ciudad de Buenaventura, que en este instante se protagoniza como uno de los delanteros mucho más efectivos del fútbol brasileño. Bien por Kevin Viveros, que parece ser que quiere, anhela, sueña con estar en una convocatoria de la selección colombiana de fútbol, y ojalá que se le dé para este año en las próximas convocatorias que habrán de fecha FIFA, porque además se lo merece. La información deportiva llega a su final con Jairo Valencia Vallecilla. Duro con el problema y suave con la gente.
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0: Ya son las 6:46. Continuamos con más información. Con el inicio de una articulación estratégica entre el gobierno nacional y la región, calificó la gobernadora del Valle, Dilian Francisca Toro, el anuncio del presidente electo Abelardo de la Espriella de realizar su primer consejo de seguridad en la base aérea Marco Fidel Suárez en Cali. Destacó que pese a que durante el periodo que culmina no se logró el apoyo del gobierno nacional, se ha luchado para poder tener seguridad que esta se mantenga en el departamento. La posesión de Abelardo de la Espriella el 7 de agosto en Cali y su anuncio de priorizar el batallón de alta montaña en Jamundí hacen parte también de esas acciones que celebra la gobernadora, pues dice que evidencian el interés del nuevo jefe de Estado por trabajar de manera articulada para el desarrollo y la seguridad del Valle del Cauca. Eso dijo la gobernadora.
1: Es un hecho, un símbolo también de esperanza para nosotros, de esperanza para que podamos lograr que esas promesas incumplidas durante tantos años se hagan realidad, para poder lograr que el Pacífico colombiano, que ha sido una región olvidada durante tantos años, donde existe tanta pobreza y tantas dificultades, aunado a la problemática de droga, de minería ilegal y de economías ilícitas que tenemos nosotros, pues es un símbolo de que ahora vamos a poder tener una articulación, vamos a tener un apoyo, vamos a tener lograr todas esas promesas se nos cumplan, pero además que el gobierno nacional y el país mire hacia el suroccidente, mire al valle y mire a Cali como una región que generará seguridad, porque nosotros hemos luchado, a pesar de no tener el apoyo nacional, hemos luchado para poder lograr que la seguridad se mantenga en el departamento. Pero creemos que aquí la seguridad es fundamental para que el gobierno nacional lo mire de una manera estratégica del Pacífico colombiano. Como lo hemos venido repitiendo, la seguridad del Valle del Cauca depende de la estrategia del suroccidente colombiano.
0: Ahí está entonces la gobernadora Dilian Francisca Toro. Son las 6:47. El establecimiento público ambiental EPA Buenaventura dio inicio a la estrategia Aula Ambiental Fluvial, una iniciativa de educación ambiental que busca acercar a diferentes grupos poblacionales a los ecosistemas marinos y costeros del distrito, promoviendo el cuidado de los esteros, la protección de los manglares y el reciclaje responsable a través de recorridos pedagógicos por la bahía. La estrategia, que inició la semana anterior, desarrollará jornadas dirigidas a instituciones educativas, organizaciones comunitarias y grupos focalizados. Ellos abordarán una embarcación especialmente dispuesta para recorrer puntos estratégicos de la Bahía de Buenaventura, donde van a recibir formación sobre la importancia ecológica de los manglares, la biodiversidad marina, el manejo adecuado de los residuos sólidos y las acciones necesarias para conservar estos ecosistemas. María Pozú es la coordinadora del Aula Ambiental.
2: María Pozú Garcés, soy la coordinadora del Aula Ambiental Fluvial. Esta estrategia del Aula Ambiental Fluvial, creada por EPA Buenaventura, busca motivar, incentivar y dar a conocer la importancia de los ecosistemas marinos costeros de nuestra bahía. La actividad consiste en realizar recorridos en una embarcación dotada para tal fin, a través de puntos estratégicos en la bahía de Buenaventura, que están dentro de la jurisdicción del EPA, con el fin de brindar conocimientos y resaltar la importancia de nuestros ecosistemas marinos. Los recorridos duran aproximadamente 2 horas en puntos estratégicos de la bahía de Buenaventura, tales como el sector portuario, el puente del Piñal, manglar y demás puntos críticos donde se puedan evidenciar focos de contaminación. En esta aula ambiental, lo que enseñamos básicamente es principal la importancia de los manglares y los ecosistemas marinos, el cuidado que se debe tener en cuanto al manejo de diferentes tipos de residuos, y realmente lo que busca es fomentar la cultura ambiental y el amor, pues, por nuestro medio ambiente.
0: Durante cada recorrido, con una duración aproximada de 2 horas, los participantes van a visitar sectores representativos de la bahía para conocer de primera mano la riqueza ambiental del territorio, lograr identificar los impactos de la contaminación sobre los ecosistemas y comprender el papel que desempeñan los manglares como barreras naturales que protegen la costa y sirven de refugio para numerosas especies. Son las 6:50. El balance de control político realizado por la Comisión Cuarta de Acción Social del Consejo Distrital ha manifestado que ha dejado en evidencia que las EPS y las IPS están centrando en la crisis por la falta de pago a la red pública. El debate ha dejado una inconformidad bastante notoria. Antes, la situación que tiene el personal de salud en asamblea permanente y antiguo gerente interventor, pues no dio explicación sobre los recursos que las EPS y las IPS han estado transfiriendo a las cuentas de la Casa de Salud. Por ello, el concejal Luis Henry Montaño cuestiona y asegura que hay que analizar por parte de las autoridades qué es lo que pasa con los recursos del hospital distrital.
3: Pues contarle a usted y a todos los bonaverenses que el balance que deja la sesión realizada a las EPS e IPS en el distrito de Buenaventura por parte de la Comisión Cuarta deja un balance preocupante. Y frente a eso, pues hemos decidido como emprender la tarea de que cada una de ellas nos envíen los desprendibles o las líneas o seguidillas, como ellos le llaman, de pago que le han hecho al hospital Luisa Blanca de La Plata, sencilla y exclusivamente porque dentro de todo ese marco todas manifiestan prácticamente estarle pagando al hospital. Donde vienen quedados es prácticamente en esas carteras que por parte de la Contraloría en el año 2024 se estimuló de que las EPS y IPS no le pagaran hasta tanto no se resolviera una situación que había. Esa es la cartera que está hoy en recuperación, pero las EPS y IPS vienen pagándole al hospital prácticamente hasta adelantado en ocasiones con los servicios que contratan. Es decir, que hoy la plata ha estado entrando al Hospital Luisa Blanca de La Plata y no sabemos el motivo, el por qué, las razones. Hoy el Hospital Luisa Blanca no tiene plata cuando las EPS, IPS y los programas que tienen organizados, contratados, se los han venido pagando incluso adelantados.
4: Entonces, si está entrando la plata al hospital, de acuerdo a lo que aseguran las EPS, IPS, ¿qué está pasando, como ustedes lo manifiesta, con los recursos del hospital?
3: Sí, sencillamente eso es lo que queremos saber, por eso siempre lo he dicho, que en el Hospital Luisa Blanca de La Plata hay una mafia. Hay un clan para robarse los recursos de la salud de los hombres y mujeres del territorio y de ese talante y de esa configuración no me voy a bajar sencilla y exclusivamente porque lo podemos y hemos podido evidenciar. Hoy se pregunta uno entonces, la plata que entró entre marzo, abril, mayo y junio, ¿dónde está? ¿Por qué entonces hoy le deben a la gente mayo, junio y julio prácticamente? Entonces, eso quiere decir que hoy han decidido pagarle a sus amigos, han decidido organizar sus otras cosas, pero se olvidaron del talento humano del Hospital Luisa Blanca de La Plata. Vuelvo y lo digo, la plata del hospital se la han venido robando, quienes hoy vienen administrando con sus amigos, con sus clanes, y hoy le pido a la Fiscalía, a la Procuraduría, a la Contraloría, que hoy se haga una investigación a fondo, y he pedido también a la Contraloría para que por favor se haga una auditoría especial y que eso nos permita evidenciar realmente a qué cuenta se está yendo los recursos. Hoy hay por ahí un embolate donde Ensanar manifestó y dijo vamos a enviar, y en la mesa que estábamos dijo el gerente del hospital, el doctor Villa Saliente, dijo Ensanar acaba de girar 7,000 millones de pesos. Esos 7,000 millones de pesos no se han reflejado, no se han visto, no sabemos si Ensanar, porque no nos los pudo aclarar aquí, porque no vino el coordinador regional, sino que envió a una muchacha, y en ese orden de día no pudimos tener claridad de eso. Pero hoy, frente a las palabras y lo asegurado por el doctor Villa, y el traslado y manera y forma como se han venido dando, hay una duda frente a los 7,000. Si entraron o no entraron, y si entraron, ¿a qué cuenta fue?
5: Bueno, recientemente un nuevo auditor, es decir, ya han pasado 3 auditores por el Hospital de Salud Salante de La Plata. Uno se pregunta, ¿de qué han servido las auditorías? Si la Contraloría recientemente entregó un informe de cuentas, igual también que no se encontraron, que además hay una anónima paralela. Entonces, ¿de qué ha servido de pronto las interventorías en el hospital?
3: Las interventorías han servido para una cosa. Las interventorías han servido hoy en el Hospital Luisa Blanca de La Plata para llenarle el bolsillo a los amigos, al interventor y a su grupo que trae, a quienes los rodean. Y que dentro de ese grupo que rodean al interventor del Hospital Luis Ablanque La Plata, pues desafortunadamente existen hijos e hijas del distrito de Buenaventura. Eso hay que decirlo. Si no, miremos toda la nómina, miremos todo el alrededor, miremos todo el tema de las nóminas paralelas, miremos toda esa cuestión. Hoy la interventoría ha servido para llevar el hospital al fondo y para favorecer económicamente los bolsillos de los hombres y mujeres de quienes rodean al interventor y a los amigos que tienen aquí en Buenaventura. Eso no me bajo de ahí tampoco de decirlo, y por eso he pedido a la Fiscalía, y vamos a mandar un documento bastante pesado para que por favor ellos tomen cartas en el asunto.
0: Ahí está el concejal Luis Henry Montaño. Ha dicho que se adelantarán todas las acciones para instaurar denuncias formales ante la Fiscalía General de la Nación para que se logre investigar el manejo de los recursos en el centro asistencial. Son las 6 de la mañana, 56 minutos.
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0: Son las 6:58 a.m. Colombia está enfrentando un déficit crítico de sangre y reservas en los bancos que existen en el país. En el caso específico de Buenaventura, pues la situación también preocupa debido a que hay un 2% de la población que dona sangre. La situación es más compleja debido a que el Hospital Luisa Blanque de La Plata está atendiendo urgencias con frecuencia. El tipo de sangre O positivo es el más común y el que presenta mayor escasez frente a la demanda en cirugías y emergencias. Carol Álvarez es del programa de emergencias de la Secretaría de Salud.
1: Bueno, en estos momentos el distrito de Buenaventura está presentando una crisis en la disponibilidad de hemoderivados, pero esta crisis no solamente es del distrito de Buenaventura, sino que es a nivel de Colombia, porque menos del 2% de la población en Colombia deciden donar sangre, y esto afecta que tengamos esta disponibilidad de hemoderivados en todo el territorio nacional.
2: En lo que tiene que ver con el hospital aquí en el distrito, ¿cómo estamos? ¿Qué se ha podido evidenciar?
1: Bueno, se ha podido evidenciar que los pacientes que requieren este líquido vital han tenido que ser remitidos a niveles de complejidad más altos, a la ciudad de Cali o a nivel del Valle, para poder hacer este debido proceso. En los pacientes donde más tenemos complejidad son los pacientes de accidentes de tránsito, que pues son los pacientes que más requieren esta unidad de hemoderivados.
2: Para donar sangre, ¿qué se debe hacer?
1: Hay que dirigirse directamente a la Cruz Roja Colombiana, decir queremos donar sangre, donde ahí se te realizan los respectivos exámenes para ver si eres una persona que está apta para donar.
3: De pronto, por las condiciones de Buenaventura también, que dicen que no podemos donar a otras personas, sino solamente a los mismos del territorio también, ¿eso dificulta?
1: Normalmente siempre hay que desplazarse a la ciudad de Cali, porque se sabe que aquí en Buenaventura no tenemos bancos de sangre. Es la ciudad de Cali, en Cruz Roja, donde, de acuerdo a los exámenes que nos realicen, sabemos, igual que por ser zona endémica, tenemos muchas variaciones en temas de las enfermedades de zona endémica, que son como dengue, malaria. Sí podríamos donar, pero es el experto quien hace los respectivos exámenes, quien dice si la persona es apta para donar.
2: Bueno, ¿cómo se está haciendo con los pacientes que requieren, digamos, ser atendidos, pero como no hay el líquido, cómo se está haciendo?
1: Bueno, nosotros hacemos una articulación con el CRUE Valle y cada una de las EPS para que esos pacientes sean remitidos a niveles de complejidad más alto, donde sí cuenten con el insumo. Está claro que la alta demanda en el insumo son el O positivo y el O negativo. Por ende, las unidades que se logran conseguir por medio de convenios son muy pocas para lo que requiere el distrito de Buenaventura. Por eso se hace esta articulación, para poder que estos pacientes sean remitidos a tiempo.

0: proceso electoral. Dagoberto Riascos ha asegurado que hay arbitrariedades y maniobras dilatorias, violaciones en el proceso de elección.
1: Hola, en mi condición de candidato a la rectoría de la Universidad del Pacífico y ante la suspensión temporal del proceso de elección, quiero denunciar públicamente las arbitrariedades, maniobras dilatorias y violaciones al reglamento interno del Consejo Superior de la Universidad, en los que vienen incurriendo algunos de los miembros de este órgano, que a toda costa quieren sacar nuestra candidatura del proceso de elección solamente porque saben que tenemos el respaldo masivo de la comunidad universitaria y somos la mejor opción para regir los destinos de la universidad. Debo enfatizar que al momento de mi inscripción cumplí con todos los requerimientos legales, pero una vez se vio la gran acogida y el avance de nuestra candidatura, se generó el reporte arbitrario de la Contraloría General, violándome el debido proceso. Sin embargo, este fue un asunto resuelto de manera inmediata y aún así insisten en sacarnos de la campaña. Quiero hacer un llamado urgente a los organismos de control y a la comunidad universitaria para vigilar y brindar estas elecciones, ya que se vienen violando todas las garantías de transparencia con que avanzaba el proceso democrático en la universidad. Seguimos firmes en nuestro propósito de llegar a la rectoría para recuperar el orden y la excelencia que merece nuestra institución. Aquí no se puede imponer la manipulación de fuerzas oscuras para seguir amenazando la estabilidad de la Universidad del Pacífico.
0: El anuncio de suspensión temporal de la elección fue hecho a través de un comunicado por el Consejo Electoral de la Universidad. Son las 7:04 a.m. Les recordamos que nuestro bloque informativo en las mañanas continúa. Vamos a hacer una pausa y al regreso ya estará nuestro director Elber Rengifo Micolta para dar inicio al magazine. Sigan con nosotros.
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0: No, voy a empezar por lo que me agrada, lo que hoy me motiva a estar en una posición o diferente a como Meltzer me dejó hoy con esos titulares.
1: ¿Cómo lo dejé?
0: No, Meltzer, porte de seria.
1: ¿Qué pasó?
0: Usted no tiene la culpa, pero uy. No, es que la verdad, mire, si me hubiera podido morder un codo, me lo muerdo. Hay cosas que yo no...
1: ¿Por cuál de todas?
0: Elber, contenido, Elber, por favor. Elber, el muñequito que tengo al lado de acá me está hablando, el de la derecha. Elber, contrólate. El otro, ¡decilo! Muchachos, cálmense, por favor. No, pero que... Cálmense, hombre. Cálmense o los bajo. Bájamese, os valiente. Cálmense o los bajo. Pero, ¿sí o no, muchachos, que Meltzer... Sí, ella fue por la mañana con esos titulares. Pero era lo que ella tenía que anunciar, lo que ella tenía que decir. Ah, la van a defender ahora, pues. Meltzer, ¿qué fecha es hoy? Buen día.
1: Muy buenos días, director. Hoy es 28 de julio del 2026.
0: Lucho Enrique, buen día. ¿Cómo amanece?
2: Muy bien, gracias a Dios.
0: En un día como hoy, del año... por allá, a principios del siglo pasado... ciudades diferentes nacieron dos hermosos niños. Paré la historia de los victorinos, pero no. Nacieron dos hermosos niños que con el paso del tiempo, y qué tiempo, Dios mío, pues fueron cambiando. Uno los sigue queriendo, pero no son los mismos niños hermosos de antes. Para la familia, sí. Para sus familias, para sus hijos. Pero... son dos seres que desde este pechito nace un cariño muy especial por ellos en este día. Quiero enviar un saludo de cumpleaños.
1: ¡Feliz!
0: Te deseamos.
1: A ti.
0: ¡Cumpleaños, cumpleañeros!
1: ¡Cumpleaños, cumpleaños! ¡Feliz!
0: Hoy cumpleaños mi tío, él es mi tío, experto captador de biche.
1: Este sí.
0: Sí, señorita. Miguel Ángel Micolta Orobio, que ahora combina frijoles con biche. No quiero estar al lado de él en ese momento. Pero los frijoles es su plato preferido, entonces hoy...
1: Y el biche es su bebida preferida.
0: Exacto, entonces... Pero biche es el fino, él no toma cualquier cosa, ¿yo?
1: Todo está
0: sí,
1: bien.
0: Eso no es... Ese, no, ese turbio no. Clarito, como el de Piedraíta. Así que Miguelino, cumpleaños feliz, que Dios te bendiga, tío, que cumplas muchos años más. Me dice Marta, mi hermana, que lo va a llevar a Calunga, pero cuando esté cerrado. Feliz cumpleaños, Miguelino. Cumpleaños feliz. Hey. Y hoy, desde lo más profundo de la patria, desde la patria luchadora, con bandera en mano... Y arengas para reclamar y exigir nuestros derechos. Luchó junto al Libertador. Hoy está de cumpleaños la insignia nuestra. Manuel Guillermo Barrantes Rodríguez Tchaikovsky Petrovsky Lemnoski. Más Putin que Navarro. Más Chávez que Maduro. Está de cumpleaños en el día de hoy. Manolín, que Dios te bendiga. Que

0: Con mucha salud y mucho amor, Manuelito.
1: Claro, con mucho cariño de parte de todo el equipo de Voces del Pacífico, de parte de Juanita, su señora esposa, de sus hijos, nietos, bisnietos, tataranietos, de todo el Ejército Nacional. Manolín, feliz cumpleaños. Que Dios te bendiga.
0: Que cumplas mucho más, Manolito. Te queremos, Manolito, que te queremos. Te queremos, Manolito, te queremos.
1: Le demos la serenata en vivo, Manuel, pero desde acá con mucho cariño. Bueno, esos son mis gozosos. ¿Por dónde? Como dice Rubén Sierra, no sé por dónde empezar.
0: Lo que te quiero decir.
1: Ay, para decir lo que siento. Pero sí, saludemos a nuestra audiencia. Les damos la bienvenida a todas las personas que están conectadas con nosotros, que esto nos hace sentir agradables, poder compartir con ustedes sus mensajes. A veces no los alcanzamos a leer todos, a veces no los alcanzamos a digerir todos. Pero sí es muy importante tener siempre la participación de ustedes, amables oyentes. Voces del Pacífico se mueve a los barrios. A los barrios, mi querida Melzer. Nos vamos con el magazine de Voces del Pacífico para los barrios y acompañado de Gases de Occidente, para que ustedes durante la transmisión del magazine nos cuenten qué situaciones tienen con la empresa, si necesitan un tema, una reclamación, una conexión, una reconexión. Los programas que tiene la empresa, sabe Melzer que hay gente beneficiaria de estos programas sociales aquí en Buenaventura, de huellas, los programas
0: de becas, ¿no?
1: De becas. Son muchos y vamos a conocer cómo se ha impactado la comunidad con ellos, y los que no los conocen van a tener la oportunidad de conocerlos, estos programas. Entonces, quiero decirles que estaremos el día jueves 30 de julio en la caseta comunal del barrio La Independencia. Invitamos a toda la gente de La Independencia, sí señorita, que vaya. Ah, porque le tengo un plus especial. Jueves 30, caseta comunal del barrio La Independencia, y viernes 31, barrio Antonio Nariño, ambos en la caseta comunal. ¿Y saben qué? Está invitado DJ Fat Jesse Rivera, el del caserío. Está invitado como chef y habrá cocina en vivo.
0: Yo voy para La Independencia y para Antonio Nariño.
1: No, ahí, ¿y Marta qué? ¿No existe?
0: No, yo acompaño a ella. Martica, vamos las dos.
1: Martucci, no se deje sacar.
0: No, jamás.com, solo vamos y comemos, sumamos.
1: Y comamos. Porque cocina en vivo y va a haber degustación. Yo decía que los 50 primeros asistentes a la transmisión, como por no exagerar, pero me dicen, no, que subile un poquito, que no sé qué, que Jesse coloca el resto. Bueno, pues más o menos estamos hablando de unos 100 refrigerios. Atención para las personas que nos acompañan durante la transmisión. El jueves en La Independencia, te las canto, desde las 7 de la mañana estaremos ahí con todos los temas del barrio. Y el 31 viernes en la caseta comunal de Antonio Nariño.
0: Ya me escribí que yo no me dejo sacar. Marta.
1: Bulto de Sal nos informa, perdón, Bulto de Sal no, uno de nuestros oyentes nos dice a la altura, Ave María, hombre. A la altura de Zaragoza hay una tractomula volcada. Dios mío, por Dios. Tenemos oyentes, ¿cierto?
2: Sí, señor.
1: Melzer, ¿le cuento la otra?
0: Sí, cuénteme la otra.
1: El señor Rómulo Córdoba, de Corregimiento 8, escribió en el día de ayer el siguiente mensaje. Bueno, yo no soy doctor, pero algunos con cariño le dicen al doctor, lo que el doctor se le dice a muchas personas que no sabemos su profesión. Buenas tardes, mi doc, para informarle que el miércoles 29 de julio, o sea, mañana, estaremos bloqueando la vía para exigir el pago de las 2.500 personas que aún faltan. Lugar y hora, no lo dijeron, siempre lo han venido haciendo en el gallinero. La hora, cuando lleguen, o sea, después de las 8 de la mañana. Deje así. Oyente en línea, buen día.
3: Buenos días, Elder. ¿Cómo amaneces?
1: Mitad y mitad. Tengo dos personajes, uno en el hombro izquierdo y otro en el hombro derecho, que me están diciendo un poco de cosas.
3: Me imagino, Mercer, lo único que está pidiendo es que la lleven a la degustación. Ella no pone problema.
1: Salte mucho aquí. El del lado izquierdo me acaba de decir, ahora llama a ese superagente. Adelante, buen día.
3: Buenos días, Mercer. Buenos días, Lucho.
0: Buenos días, superagente. Bienvenido.
3: Vea, yo he dicho que voy a entrar en un año sabático, pero no he dicho cuándo. Y yo sí le pido a la población de Buenaventura que me tenga un poquito de paciencia, porque hay cosas que uno no debe dejar pasar. El día de ayer llamé que por el sector de nosotros tenemos la basura desde el día viernes. Ayer no se hizo la recolección de los residuos sólidos en nuestro sector. Entonces ya se puede imaginar a qué huelen nuestras calles, ya que usted sabe que cerca de nosotros hay personas que hacen manipulación de alimentos y venden estos alimentos. Entonces ya sabe a qué huelen nuestras calles. Entonces le pedimos a la empresa Pacífico Limpio SAS, que venga y nos haga la recolección, que para eso estamos pagando. Y referente a eso, le quiero decir a la señora alcaldesa, mire, señora alcaldesa, no sé cuándo usted habla sobre la empresa ASEO, el señor dice que él se reúne con usted porque usted es una dama, entonces con el consejo es que no son caballeros, es que no son damas las que están ahí, es que la contralora no es una dama, o porque hay una diferencia hacia usted. Y la otra es, a la empresa sí, como un beneficiario del servicio, una persona que paga ese servicio, que en un piso de mi casa está vacío y vale, y se pagan 38,000, y en el de abajo donde yo vivo pago 48,000 pesos. Entonces, sí tengo derecho a reclamar. Y la otra es, no me cuaja mucho la cuestión que ahora salgan a decir que los están extorsionando. Eso parece como cuando dice el peladito, les va a salir boquera, porque cuando a uno lo extorsionan, uno va derecho ante una autoridad competente y coloca la respectiva denuncia. Nos invitan a que denunciemos, entonces deben de estar las denuncias de la empresa Pacífico Limpio, a través de las supuestas extorsiones que han realizado Juan Tallo. No han podido venir a la cara. Ahora, que el dueño de la empresa la llamó, señora alcaldesa, qué bueno, porque en el pueblo no sabemos quiénes son los verdaderos dueños. Se habla que un señor Donoso, se habla que un señor Ginás, pero que eran los mismos dueños de la BMA, pero a ciencia cierta, no sabemos si es realmente eso. La otra es la siguiente. Ahorita he escuchado a unos compañeros de ustedes en un medio radial, y ellos están de acuerdo que lo que se hizo con los profesores del SUME o con los trabajadores del SUME, que llegan al SUME, se haga con Raimundo y todo el mundo. Yo sí digo, el maltrato, una cosa es que se vaya a dialogar con una persona y se les hable que de una forma pacífica se retiren de un sitio cuando una persona está reclamando sus derechos a otra actuación como la que hubo ayer. Pues entonces, si estamos de acuerdo en el pueblo, que la gente no reclame sus derechos y que iba sumido, porque aquí cuando uno empieza a reclamar, a mucha gente le fastidia. Entonces esa sumisión, esa esclavitud, entonces dejémosla para los que no quieran reclamar. Los que podamos reclamar, pues reclamemos. Y si lo que pasa es que si se quiere, la alcaldesa, señora alcaldesa, usted tiene el ESMA o el humo, como se llame ahora, y el pueblo también tiene los palos, recuerde, tenemos palos, tenemos piedras, y si de agresiones, nos vamos por las agresiones, porque si las personas están de una forma pacífica, esperando que usted las atienda, y usted toma la determinación de echarles el ESMA, porque sí se lo echó, porque el comandante de la policía tenía una orden escrita, cuando los señores del sindicato solicitan la orden, saca una excusa que la única forma de entregarle este documento es mediante un derecho de petición y que tiene 15 días hábiles para entregarle. Entonces, si había una orden escrita por la señora alcaldesa, en vez de estar buscando atropellar al pueblo que le dio esa votación para que usted esté ahí, doctora Ligia Carmen Córdoba, mujer de palabra, que hoy en duda tenemos si es mujer de palabra o no es mujer de palabra, debe sentarse. Ahora envió un comunicado que lo escuché en otro medio de comunicación, donde el dirigente, el SUNED, desmiente lo que dice el comunicado. Entonces, ¿a qué jugamos? ¿A engañar al pueblo? El pueblo ya está cansado de tanto engaño. Muchas gracias.
1: Venga, no se vaya.
3: Sí, señor.
1: Usted que trabajó en derechos humanos en la policía, pues tiene muchos argumentos para esto, pero pues el uso de los términos hay que poder moderarlos de alguna manera que quede claro en la audiencia. Usted dice, les echó el ESMAD. Esto es una acción constitucional legal. Aquí lo que se critica de pronto es la manera en que se ejecutó la orden, porque la orden es constitucional, es legal.
3: Sí, señor, la orden puede ser legal, pero la orden quién la da, la señora alcaldesa. Pero se habla muy claro que el derecho a la protesta pacífica, lo que hay que buscar primero es llegar a un consenso, llegar a unos acuerdos.
1: Entonces, sí, porque claridad. Venga, yo conocí los videos, pero la verdad preguntamos esta mañana, Mel se le preguntó a qué había pasado a Oscar Gualdir, y realmente pues no sabemos qué hizo estallar las cosas, porque durante el día todo estuvo tranquilo, llegó la autoridad y no se había exaltado absolutamente nada, pero llega un momento en el que todo se dispara, ahí es donde hay que saber qué detonó esa situación, porque la presencia de la autoridad se dio desde temprano.
3: La situación, vea, lo que cuentan los compañeros, los siguientes, ellos estaban ahí cuando llegó, dicen ellos que llegó el comandante de la policía con la orden de la administración. Entonces ellos le dijeron que no estaba, pues, la orden, el documento, para ellos leérselo a los compañeros, que no, que a él le habían dado la orden de desalojar como fuera el lugar. Inmediatamente, ¿qué pasó? Ahí fue donde ingresaron los señores que se ven que a la fuerza toman y empujan al personal. Mire, cuando yo trabajé, y en materia de derechos humanos, mire, el uso de la fuerza y el uso de las armas no letales está establecido bajo una norma de Naciones Unidas. Ya, y hay una resolución en Colombia para este uso, pero no se habla de que se debe entrar a maltratar a una población, porque primero ellos no tenían algo que pues, algunos elementos que pudieran atacar a alguien o digamos, o maltratar a alguien o enfrentarse a ellos. Que lo que tenían que haber hecho era llegar a hablar, porque el primer paso lo tiene que dar la alcaldesa, que es sentarse a la mesa con la persona. Que si ya agotó el jefe del SUNED esta mañana decía que han hecho más de 7 reuniones y que no llegan a ninguna acuerdo, inclusive hay unas sugerencias dadas por ellos, se las presentan y todo. Que para el día de mañana tenían una reunión, pero ellos dijeron que nosotros llegamos a los primeros acuerdos en el primer cierre a realizar unas actividades, y esas actividades como tal la alcaldía prácticamente no les ha parado, y esas actividades están en cabeza del señor jurídico de la administración distrital. Entonces, ¿qué pasa? La decisión no es nos están estorbando ahí, quítenlos como sea, tampoco, porque lo que pasa es que las personas necesitan que les resuelvan lo que ellos están pidiendo, están hablando de unos pagos, ya hablan de unos aumentos que vienen desde el 2014, 2015 hasta la fecha. Entonces, si ellos tienen unos derechos, lo que tienen que hacer es cumplirles sus derechos, no llegar a sacarlos a la fuerza porque ya les cumplimos con los derechos, entonces ellos no quieren salir de ahí, sería una situación muy diferente a la que se presentó ayer. Yo necesito las puertas de la alcaldía abiertas, ustedes procedan. Tampoco es así, señor alcalde. Usted sí tiene la ley como tal, la ley la ampara para que usted utilice la fuerza, pero la fuerza se debe utilizar de una forma medida y proporcional hacia la población, y la otra es garantizando primero los derechos.
1: Muy bien.
3: Si no hay garantías de derechos, la población no tiene por qué estar.
1: Esa es la explicación que valía la pena hacer en torno a esta actuación. Sin embargo, ahí pues los miembros de SUNET y demás tienen las herramientas como son la Procuraduría, la misma Personería en materia de Derechos Humanos, de igual manera la Policía, que tiene una oficina de contravenciones, ¿no?
3: Derechos Humanos, tiene una oficina de
1: Derechos Humanos
3: y una oficina disciplinaria.
1: Disciplinaria, perfecto. Gracias por esa ilustración, superagente, muy amable.
3: Y la otra es el Ministerio Público, ustedes son las garantías del pueblo y ustedes ausentes de una situación que también de lo que se presenta. Y entonces dice el jefe del SUNED que llama al personero, y el personero que le habló que le iba a dar a darle las instrucciones por vía una charla virtual. Vea, una situación de esto. Deben de estar haciendo el acompañamiento del Ministerio Público, porque es la garantía que tenemos las personas de la población en su garantía de derechos. Muchas gracias.
1: Bien, me escribe alguien y creo que es un mensaje muy correcto. Dice, constitucional legal, pero no conveniente, porque no todo lo constitucional y legal es conveniente. Acaba de presentarse otro accidente, Melser, a la altura de la Delfina. Lástima que la imagen no es muy clara para poder identificar la placa del vehículo, pero es un vehículo gris que está se dio de frente contra un muro en la vía. Al parecer es en el sentido Cali-Buenaventura. Al parecer, de acuerdo a la imagen como nos la enseñan, creo que es un, al parecer, Captiva gris. Al parecer, les digo porque la imagen está un poco borrosa para poder identificar bien el vehículo, pero es un vehículo particular que está estrellado en este momento ahí frente a un muro en el sector de la Delfina y se suma a otro accidente en la vía o incidente que es el volcamiento de un vehículo de carga en el sector de Zaragoza. Las dos situaciones que se presentan en este momento. ¿Tenemos oyente? Vamos a recibir un oyente en línea, 314-572-9143, vía
4: celular.
1: Celular. Buen día.
4: Buenos días.
1: ¿Con quién hablamos?
4: Con Julie.
1: ¿Quién, perdón?
0: Julie.
1: Julie, Julie, ¿de dónde nos llamas?
4: De acá, Álvaro, una zona.
1: Adelante, la escuchamos.
4: Buenos días. Elber, con lo de ayer de la manifestación ahí en la alcaldía, estuvo todo pacífico, todo bien, todo chévere, porque yo estaba por ahí, como se dice, chismoseando. Pero también hay que darle al vago de la corriente. Lo que están presentando desde arriba le lanzaron una silla a los demás. Por eso se formó todo eso. Ya ya lanzaron una silla. Bueno, eso es mi aporte. Muchas gracias.
1: ¿Una silla, dice usted?
4: Sí, de arriba le lanzaron una silla rima blanca, porque yo estaba por ahí chismoseando.
1: Bueno, de igual manera, bueno, muchas gracias. La forma, lo que muestran los videos, porque no se ve todo, sino una parte, pues frente a un a una acción como la que usted acaba de mencionar, pues sería algo desproporcionado la reacción. De todos modos, nosotros no tenemos todos los argumentos para dar mayores detalles. Esperamos que con la sumatoria de los videos, no solamente lo que grabaron las personas, sino que me imagino que en la alcaldía, al frente, hay cámaras de seguridad, pues esto pueda dar más elementos para sacar conclusiones referente a lo ocurrido. Lo cierto es que el panorama no es el mejor y no es la mejor imagen para la ciudad disolver una manifestación de este género, de la forma en que se dio, teniendo en cuenta muchas otras situaciones que se han dado en la ciudad y que uno haya esperado que se puedan disolver de una manera más rápida y con acciones de la fuerza pública. Esperaremos entonces, hoy va a haber Melzer una rueda de prensa.
0: A las 8 de la mañana, director.
1: ¿Y en la rueda de prensa es para?
0: Para hablar acerca de la situación, de la reclamación que están haciendo estas personas del sindicato de SUNED y va a ser allí en la Oficina de Atención al Ciudadano.
1: Bueno, entonces...
0: con la Secretaría de Gabinete.
1: Esperemos esta rueda de prensa porque yo pensaba comunicarme con el jurídico. Esta mañana decía Oscar Gualdir que eso era un acuerdo que había firmado en su momento Edison Bioscarro y Valencia como alcalde encargado y que hoy lo estaban desconociendo, pues sería bueno escuchar al jurídico con sus argumentos. Pero si va a haber una rueda de prensa, pues esperemos entonces a ver qué se dice en esa rueda de prensa. Lástima que citaron ahora tan temprano y no todos alcanzamos a estar a las 8 en el lugar. Vamos a la pausa de la hora. Después de la pausa tendremos un invitado muy especial para contarles de esas noticias que nos encanta hablar, contarles de esas noticias positivas de Buenaventura. Ya regresamos.
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0: 7 de la mañana, 35 minutos.
1: Una cosa es lo que usted crea,
0: sí,
1: y otra es la realidad.
0: La realidad. Por eso me encantan las películas de ficción, ¿sabe? A mí me encanta. Porque la ficción en un momento también se vuelve realidad. La ficción es una forma de ver la realidad a la manera que uno la quiera contar para quienes quieran creerlo. En la ficción, pero hoy la ficción está tan equiparada a la realidad. Muchos recordarán, bueno, a usted no le tocó por la edad, es muy joven, pero de los que estamos aquí, muchos recordarán Los Supersónicos. ¿Recuerda la serie Los Supersónicos?
1: Sí.
0: ¿La llegó a ver, Diego? ¿No sabe la serie de Los Supersónicos?
2: No, la verdad no.
0: Bueno, Los Supersónicos era una serie de unos muñequitos donde ellos todo eran el futuro. Y en esa época, 30, 40 años atrás, Los Supersónicos ya hacían videollamadas. Sí. ¿Sí? ¿Recuerde?
1: Sí, claro.
0: Él colocaba en su pantalla y la señora lo monitoreaba por la pantalla. Uh-huh. Hablaban, los autos
2: volaban.
0: Lo relacionado con la parte digital era súper avanzado. El carro se le volvió una maleta. El origen de los Transformers estuvo ahí. La comida, los hornos microondas no existían y ellos llegaban a una pantalla y aparecía la comida. Entonces, la ficción siempre ha tratado de equiparar la realidad.
2: Y
0: la muchacha del servicio era un robot. Sí. Hace 40 años atrás, imagínate. Hoy ver las series de medicina, también uno va y encuentra apegado a la realidad, a los procesos. Las cirugías hace 20 años atrás en una serie de medicina empezaron a utilizar los robots también para cirugías. Hoy se utiliza la medicina a distancia a través de consultas a distancia. Hoy tenemos la telemedicina. Pero en Buenaventura nosotros no hemos logrado ese equilibrio entre la ficción y la realidad, la verdad. Aquí uno sale a diario y no sabe si está en la película, en la nueva edición de Un Día de Furia, o está en un trancón normal. Porque son tantas las cosas que nos ocurren que no sabemos todavía entre la realidad y la ficción. Melzer, permítame presentarle al joven que está sentado frente a usted. ¿Ya sabe quién es?
1: No, señor.
0: Por eso lo voy a presentar. Daniel Fernando Barona. Buen día, ¿cómo amanece?
3: Buen día.
0: ¿Su segundo apellido es?
3: Díaz.
0: Un poquito más cerca de él. El micrófono. Mírele la cara, Melzer, igualito.
1: Sí, herencia tiene, ¿no?
0: Sí. Mire que lo de la clonación también hace muchos años.
3: Posiblemente sí.
0: Lo de la clonación hace muchos años también era ficción y hoy es realidad. ¿Qué tal, Daniel? Bienvenido. ¿Cómo estás?
3: Bien, excelente. Feliz de estar acá. Gracias, por supuesto, por el espacio. Un saludo muy cariñoso al equipo y a ti, por supuesto.
0: Bueno, hace días que hablamos con Daniel. Daniel estaba en la China. Y para nosotros fue un verdadero orgullo poder hablar de su participación en este espacio el cual él estuvo. Cuéntenos, hagámosle un contexto a la audiencia de la oportunidad que se presentó para estar en la China y lo que tuvo la oportunidad de hacer allá también.
3: Bueno, básicamente hay que contextualizar un poco. Yo soy ingeniero ambiental. Actualmente me encuentro finalizando la maestría en ingeniería civil con énfasis en hidroinformática en la Universidad de los Andes. Y hace más o menos un par de meses, 5 meses, llegó una convocatoria internacional a un profesor de la universidad y él lo reenvió a otros profesores y otro profesor, que se llama profesor Luis Alejandro Camacho, me reenvió el correo y era una convocatoria en China para estudiantes de doctorado y de postdoctorado en el área de física y mecánica de fluidos con aplicaciones en ingeniería aeroespacial. Yo voy a contextualizar un poco como de qué va. Y bueno, pues básicamente es una convocatoria muy exigente, pues por supuesto, porque digamos que exigía unos requisitos amplios y pues pertinencia en todo el tema de bagaje académico. En ese sentido, yo envié mi aplicación, que fue mi hoja de vida. La hoja de vida tenía que tener, pues digamos, casi una carta de motivación incluida, mi historial académico, mi historial profesional también. Y bueno, mandé y tuve la oportunidad, por supuesto, y la dicha de ser no solamente seleccionado entre 19 estudiantes alrededor del mundo, sino que también ser el único sudamericano. Entonces, en ese sentido, pues digamos, es un doble orgullo, no solamente por ser de Buenaventura, sino también por ser el único colombiano y además el único sudamericano. Tuve la oportunidad de estar con estudiantes de universidades como Cambridge, universidades de otras partes del mundo, algunos australianos, gente de Inglaterra, otros de Estados Unidos. Y además, pues también fui el único de maestría. Entonces, casi que fui el único varias veces allá y pues digamos que fue una oportunidad impresionante estar por ese nivel tan exigente académico en China, por supuesto.
0: Bueno, vamos hablando por partes. Usted, lógicamente, dijo, vamos a contextualizar.
3: Correcto.
0: Su profesión. Háblenos primero de su profesión.
3: Yo soy ingeniero ambiental de la Universidad Autónoma de Occidente. Estudié en Cali. Hace aproximadamente un año y medio egresé. Digamos que la carrera abarca todo lo que tiene que ver con las estrategias, la planificación y los diseños desde la ingeniería para poder mitigar el impacto ambiental en las diversas actividades antropogénicas o humanas. En ese sentido, pues todo lo que tiene que ver con el crecimiento poblacional, cómo esto afecta al ambiente, todo el tema de manejo de desechos, basura, residuos líquidos, abastecimiento también para agua potable, control de la contaminación atmosférica, es más o menos cómo todo ese tipo de elementos de la contaminación también pueden afectar la salud humana y qué estrategias desde la ingeniería podemos aportar para mitigarlo.
0: Si los que no estamos dentro de la profesión sufrimos cuando pasamos y vemos la cantidad de residuos en la ciudad, ¿me lo imagina usted?
3: Sí, por supuesto, es una realidad que lamentablemente tenemos que estar viviendo, ¿no? Es, por supuesto, muy triste.
0: ¿Qué piensa usted cuando llega a la ciudad y ve todo eso?
3: Digamos que es un tema muy complicado, el tema de residuos sólidos. Desde hace pues, tiempo que estuve en la universidad, pues también he tenido la posibilidad como de desarrollar cierto pensamiento sistémico, es decir, como que establecer las causas y las consecuencias de lo que vive Buenaventura, y es que el problema de residuos sólidos es un tema estructural, ¿no? Hay que no solamente entender que residuos sólidos no es solamente reciclar, sino que también parte del usuario, ¿no? Uno como usuario es quien decide cuándo un objeto se transforma en residuo, ¿no? Es decir, cuándo prolongo la vida útil de la botella que me tomé hasta cuando yo decido botarla, ¿no? Yo empiezo con la definición de lo que es un residuo sólido, hasta yo cómo lo gestiono. Es cierto que tenemos un problema en la ciudad del tema de las rutas de recolección, los tiempos de las rutas de recolección y sobre todo, que es para mí lo que más me preocupa, el tema de la disposición final de los residuos, porque realmente nosotros no tenemos un relleno sanitario, que es el espacio que en teoría debería estar acondicionado para recibir adecuadamente los residuos sin representar un problema de salud pública o de impacto ambiental, sino que tenemos casi que el permiso para operar un botadero, porque no hemos aún concebido un espacio para diseñar el relleno, ni tampoco para hacer una planificación adecuada de cómo tienen que ser la gestión. Entonces, por eso tenemos no solamente demoras en la ruta de recolección, sino que también tenemos un problema muy grande en cómo se está abarcando esto en temas de salud pública. Eso propicia roedores, vectores, es decir, zancudos. Entonces, es un problema que puede írsenos de las manos, definitivamente.
0: Sin comprometerlo mucho con esta pregunta, claro, pero sí, algo muy particular. Usted hablaba de la recolección. Debe ser diario, porque Buenaventura tiene una frecuencia de día, de por medio, es la normal, pero debería ser diario.
3: Pues digamos que las grandes ciudades no necesariamente manejan que sean diarios. Por lo general, pues las frecuencias son 2 veces por semana, 3 veces por semana, así es como realmente funciona. De tal manera que hay algo que se le llama tiempo de almacenamiento crítico. Ese tiempo de almacenamiento crítico es el tiempo de permanencia que tienen los residuos sólidos antes de volver a ser recogidos. En ese sentido, ese tiempo es crítico porque casi que es la señal de cuando esa permanencia se convierte en un problema de salud pública, ¿no? Entonces, aproximadamente 2 a 3 días es por supuesto un buen lugar.
0: Cuando hay un buen manejo previo, ¿no?
3: Pero cuando hay un mal manejo, de que ya tenemos los residuos en las esquinas, se acumulan, vienen los perros, destrozan los residuos, ya hay emisiones, ya hay gases contaminantes, generamos también lixiviados, que es un contaminante líquido, y tenemos un problema. Entonces, el tema yo siento que es diseñar mejor las rutas de recolección de tal manera que no le dé tanto ese tiempo de permanencia a afectar, sino también que pues podamos como proponer contenedores específicos con cierta capacidad. Por supuesto, es un estudio en función de la población en ciertos barrios para que, por supuesto, no los residuos no queden expuestos y presentemos esos problemas. Entonces, es de dos, en cómo presentamos los residuos para la recolección y cómo los estamos recolectando.
0: Hay países que adoptaron las medidas de los contenedores, unos subterráneos y otros a nivel, pero la capacidad de mantenerlos, el tiempo más bien de mantenerlos, es el que se debe tener de manera
1: adecuada. Sí, porque
0: adecuada.
1: Se puede convertir en otro problema.
0: Claro. Exacto. Bueno, nos estamos emocionando con este tema, pero ese no era. Hablemos entonces de qué se hizo en la China, concretamente, ¿en qué consistía el espacio académico?
3: Bueno, para contextualizar lo que es el curso se llamó Fronteras en Mecánica de Fluidos Avanzada. La mecánica de fluidos es una disciplina de la ingeniería y de la física, puede ser también de las matemáticas, que involucra cómo se comporta, el estudio de cómo se comportan los fluidos y cómo los entendemos desde diferentes áreas. Cuando hablo de fluidos, puede ser tanto el agua, como cualquier otro fluido líquido, como también el aire. En ese sentido, todos los estudios que abarcan el entendimiento del fluido corresponden a la disciplina de mecánica de fluidos. Es decir, la razón por la que flotan los barcos, la razón por la que pueden volar los aviones, la razón por la que las máquinas pueden funcionar como desde el motor de un vehículo, la razón por la que diseñamos hidroeléctricas, por las que estudiamos las emisiones contaminantes, todo eso es contaminación atmosférica. Incluso, cómo, por ejemplo, fluye la sangre en los órganos de nosotros. Eso también es una rama de la mecánica de fluidos. Entonces, es un curso, digamos que bastante exigente, porque concibía desde las leyes de la física los elementos más complejos y los retos que encontramos dentro de la disciplina para llegar como a entenderlo. En ese sentido, casi que gran parte del curso, que se divide en 4 módulos, consistía en estos retos aplicados a ingeniería aeroespacial, es decir, en cómo estamos entendiendo el tema de satélites, cómo estamos mandando cohetes al espacio y cómo son otras aplicaciones, por ejemplo, que nos corresponde acá a Buenaventura, en hidrodinámica costera, todo el tema de puertos, cómo estamos entendiendo ese sedimento también, ese tema de dragado, ¿no? Entonces, vemos que definitivamente no solo China está muy adelantado, pero además está involucrando temas que también tiene Buenaventura, ¿no? Como ese tema de la costa. En ese sentido, pues, tuve la oportunidad maravillosa de estar con otros estudiantes de doctorado y postdoctorado desde diferentes áreas. Yo fui el único también, pues porque mi área de expertise es la hidráulica, la hidrodinámica, o ellos manejaban otros temas relacionados con la física, la aeroespacial, la mecánica cuántica, que ya es un tema de partículas, el berraco, por decirlo así coloquialmente, pero entre todos, con los profesores de China, porque fueron 3 universidades que se aliaron, logramos como entender estos retos, que por supuesto llevaba una matemática muy compleja, pero el propósito era alinearlos a los temas que necesita el mundo, ¿no? Hacia, y no solo el mundo, sino el espacio también, ¿no? Entonces, hacia eso fue.
0: Después de esta participación, ¿qué viene para ti, Daniel, en aplicabilidad del conocimiento? ¿Qué oportunidades ya hay proyectadas que uno pueda decir, o tú puedas decir, vamos a aprovechar?
3: Definitivamente yo creo que, hay 2 cosas. Para empezar, el tema de ingeniería portuaria, ingeniería de costas, ingeniería naval. Creo que una parte del curso que abarcaba el estudio de las partículas sólidas respecto al líquido, o sea, cómo interactúa una partícula sólida con el agua, por ejemplo, ¿ya? Que parece algo tan sencillo, es algo tan complejo de entender, ¿no? Nosotros básicamente utilizamos ecuaciones, utilizamos la matemática para predecir el futuro. Uh-huh. Puede ser en minutos, en segundos, como también para 100 años. Entonces nosotros casi que utilizamos matemáticas y datos para predecir el futuro, cómo va a reaccionar el mundo ante escenarios de cambio climático, ante clima, ante los desastres naturales, ante otro tipo de elementos que se salen del control humano, ¿no? Entonces, ¿cómo nosotros nos estamos preparando? En ese sentido, por ejemplo, las aplicaciones que tiene acá en Buenaventura, ese tema de ingeniería costera, es que estamos presentando un tema de inversión del dragado, ¿no? El dragado es algo que sucede acá periódicamente, pero que no solamente no responde al problema, sino que tampoco presenta mitigar la causa, ¿no? Es decir, el dragado, para quienes nos están escuchando, básicamente es la succión del material de fondo de la bahía para que en este caso los buques de gran calaje puedan, bueno, por supuesto, entrar, ¿no? Entonces, este estudio ahí tiene una aplicación muy pertinente porque nos permitiría no solamente de que ese dragado no suceda tan frecuentemente, que tiene un tema no solamente de impacto mental, sino también de costos, sino que también favorezca la entrada de mercancía con barcos de mayor capacidad.
0: ¿Y cómo se convencería, por así decir, a la parte empresarial? No draguen, pero sí van a poder ingresar, o no van a poder que diga ingresar los buques del tamaño que ustedes quieran, porque no se puede dragar ahora. Uh-huh. ¿Qué se les diría a ellos? Como por ejemplo, para tratar de que el tema no quede, que se va en contra de la parte industrial.
3: Es que
0: o comercial.
3: Sí, claro. El tema con el dragado es que es como mirar la luz al final del túnel. No solamente mirar la luz al final del túnel, sino que prácticamente decir que estamos como que solucionando, pero va a seguir teniendo el problema. Uh-huh. O sea, el problema de sedimento en gran medida viene de la carga representativa de los ríos, ¿no? En ese caso, el río de Agua, el río de Chicayá. Eso casi que es el depósito. Un río naturalmente tiene cierta capacidad de transportar sedimento. Ya, entonces, realmente la intervención no se debería hacer donde se deposita, porque se va a seguir depositando,
0: claro,
3: sino que está
0: en el origen.
3: Es un problema de cuenca, es un problema de río. Ya, entonces, si hay una intervención en el río, seguramente ese tema de sedimento va a mitigarse. Y cuando hablamos de problemas de cuenca, hablamos de problemas de erosión, todo ese tema de deslizamientos, de cómo estamos protegiendo las margen
0: del río. Minería.
3: Tiene una exacto, la minería, por supuesto. Esas son cosas que desencadenan un desorden en la capacidad que tiene el río para transportar sedimento. Y, por supuesto, que es la consecuencia de que todo el tiempo ese abanico de sedimento no solamente se riegue por toda la bahía, sino que entre directamente al canal de acceso, representando también que cada vez tengamos que dragar en menos tiempo. Esa tasa de sedimento sea, pues obviamente, mucho más grande en menos tiempo, y eso es temas de cosas. Es hacia allá donde tenemos que ir el foco, es como lo convencería.
0: Bien, para los que están a esta hora en la sintonía, estamos conversando con Daniel Fernando Barona, quien pues acaba de llegar al país, está en sus días de vacaciones, ¿no? O sea, está en vacaciones,
3: sí,
0: por esos días.
3: Correcto, sí, en vacaciones
0: ahora. Y participó en La China, en un espacio académico muy importante, el cual nos está contextualizando sobre lo que ahí se dio. Vendrán muchas cosas más, y Daniel, esperamos que para usted también vengan las mejores. No sé si de pronto se logró abordar dentro del espacio la implicación que tienen hoy los grandes módulos que generan la información de la inteligencia artificial, que están generando un alto consumo en agua. Por ejemplo, hoy en día creo que hay una preocupación en eso, porque para enfriar estos equipos que generan lógicamente un calentamiento muy elevado, el consumo de agua es exagerado, es bastante elevado. No sé si de pronto también hizo parte de la conversación.
3: Como parte de la conversación, no exactamente el impacto que tiene en el uso del agua la inteligencia artificial, pero uno de los módulos sí correspondió a cómo utilizamos herramientas de inteligencia artificial, herramientas computacionales para abordar ese estudio de la mecánica de fluidos. Entonces, en ese sentido, no tanto desde el impacto que tiene, sino más bien como de la oportunidad que conlleva utilizar esas estrategias para predecir el futuro y para nuestro entendimiento. Porque si hay un tema de ahorro computacional, que es la diferencia hacia dónde se está apuntando.
0: Bien, usted, vamos, Melzer.
1: Dígalo.
0: Aspira, podría ser, espera que Buenaventura tenga en cuenta su conocimiento. Y cuando digo Buenaventura es que lo miren más adelante o en este momento como una consulta para muchos de los temas de ciudad, y no solo consulta, sino también que contraten, porque para eso uno estudia, para el día de mañana poder,
1: prepara, claro,
0: poder generar soluciones.
3: Pues, por supuesto que sí. O sea, yo digamos llevo un año, aproximadamente un año y medio, trabajando en este caso con Encali, que es la empresa de acueducto alcantarillado de la ciudad de Cali, como consultor. Y me fascina el hecho, porque igual pues Cali también es mi cama, fue quien me acogió en el pregrado. Me encanta poder impactar desde mi conocimiento de las matemáticas, desde la programación, a proyectos reales de infraestructura que trabajan con las personas, desde inundaciones a poderles ofrecer el servicio de agua, hasta pues obviamente mitigar el tema de que estén expuestos a, por ejemplo, problemas de alcantarillado. En ese sentido, me encantaría de que Buenaventura pudiera darse la oportunidad de que también en algún momento, digamos, yo pudiera, por supuesto, apoyar. Ese tema del agua que nos impactó hace un par de semanas, que quedamos suspendidos durante 3 semanas, casi que yo estaba tan seguro de que iba a suceder en algún momento. No pensé que casi, casi inmediatamente, pero casi que pudo haberlo, digamos, predicho, por supuesto. Entonces, yo, digamos, estaba muy al tanto de cuál podría ser la solución, sabía por qué iba a pasar. Digamos que me metí muy en el cuento, y me encantaría en algún momento poder participar en no solamente en temas de planes de ordenamiento territorial o en planes de gestión de cuencas, sino también en estrategias para el tema de obras civiles. Desde la gestión de la infraestructura como ciudad, región, distrito, que es como se pierde, ¿no? A veces solo pensamos que es ciudad, pero es ciudad, región, distrito, porque es un tema también de lugar, ¿no? Entonces, claro que sí, me encantaría poder impactar.
0: Por eso hoy, en sus estudios, doctora, además, está Buenaventura presente.
3: Claro que sí. Justamente, pues muchas veces se ve de que uno sale de Buenaventura y no quieren volver. Pero entre todo lo que he hecho estando en una universidad de élite, como podemos decir, en, que es la Universidad de los Andes en Bogotá, y con la experiencia que ya llevo internacional y hacia donde apunto para el otro año mis tesis doctorales, Buenaventura siempre es para mí como una cuna de un laboratorio experimental real. Incluso lo corroboré en China cuando los chinos quedaron casi que atónitos con lo complejo que puede ser los fenómenos que acá ocurren, y eso es muy atractivo para investigación. Entonces, qué bonito que yo pueda utilizar mi casa para estudiarlo desde la física y saber cómo yo lo puedo aportar hacia cosas que van a impactar al planeta. Entonces, claro que sí, Buenaventura siempre están mis planes para investigar.
0: Algunos dirán, ay, pero qué pregunta, cómo le va a preguntar que si piensa en la ciudad, porque es que él lo acaba de decir, a veces uno se va y no quiere volver por tantas cosas, pero la tierra siempre llama. Siempre amarra de muchas maneras. Y quisiera a veces uno que la primera experiencia laboral de uno fuera en su misma tierra. No, no se da. Eso. Pero hoy, además de la primera experiencia laboral, ya hay experiencia adquirida para poder aplicar en el distrito. Mi querido Daniel, muchas gracias. Felicitaciones. Melzer, este no resultó ser Daniel el travieso.
1: Es el tranquilo.
0: El aplicado. Sí. Muchas gracias, muy amable por estar con nosotros. Un saludo muy especial a su familia, sabe que los aprecio con mucho cariño. Doña Susana, tantos años de... Sí, funcionaron, sirvieron bastante. Cuando uno tiene una abuela estricta, vea, le cuento.
1: ¿Y usted imagina el leque de Pilar?
0: Claro, una tía cansona. Sí. Y un papa espejo, mejor dicho. Sí. Felicitaciones de todo corazón, Daniel.
3: Gracias por la invitación. Un gusto estar acá y, por supuesto, seguir conversando.
0: Claro que sí. 7:57 a.m. Vamos a una pausa. Ya retornamos con ustedes aquí en Voces del Pacífico.
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0: Araucana. Todos los días, lógicamente no son iguales, pero todos los días en nuestra vida cualquier cosa nos puede sorprender. Por otro lado, Melzer, ¿qué valla quiere que mandemos a hacer? Una que diga qué vergüenza, una que diga qué tristeza.
1: ¿Cuál es el contexto?
0: No, no, usted dígame qué valla quiere. ¿Qué tristeza o qué vergüenza? ¿Cuál de las dos?
1: ¿Qué vergüenza?
0: Y por el otro lado, ¿qué tristeza?
1: ¿Qué tristeza?
0: Y la colocamos ahí en toda la entrada de la Universidad del Pacífico.
1: Ay, sí.
0: Vea, me da mucha pena con la Universidad del Pacífico, con el Consejo Electoral, así se llama, o Comité Electoral. Pueden dar todas las explicaciones legales del mundo, pero difícilmente hoy la gente los va a poder escuchar con Comité Electoral. Los va a poder escuchar con tranquilidad referente a las decisiones que se están tomando. Suspendieron hoy la elección de la terna para rector. Les digo, pueden haber todos los argumentos legales, todos, pero ya esto se vuelve tan incómodo, tan maluco, tan desagradable, que le resta a uno toda la credibilidad frente a los procesos de la universidad. Repito, y pueden tener todos los argumentos legales, pero es como cuando usted lo invitan a un concierto, usted compra la boleta, el concierto lleno, la tarima lista, el sonido listo, y le dicen, ay no, qué pena, es que al artista no le hemos pagado. O el artista no decide no subirse porque él había contratado unas luces verdes y le colocaron unas luces amarillas. Y usted como público, ahí, usted que ya pagó, ¿y ahora yo qué hago? ¿Usted se siente que se han burlado de usted? ¿Que han hecho con usted lo que han querido? Y lo único es, ay, lo sentimos. Bueno, ¿y el concierto qué? Pues de pronto mañana, quién sabe cuándo.
1: De pronto.
0: Sí. O vengan dentro de 8 días. Y usted con esas ganas de ver a su artista, vuelve en 8 días. El Coliseo lleno. La tarima lista. Las luces listas. Ya le pagaron al artista, pero resulta que ahora no se presenta porque él quería de telonero a Héctor Fabio Riasco Murillo y le colocaron de telonero a Edgar Humberto Gómez Múnera. Entonces él no se va a presentar por eso. Y otra vez el público, ¿cómo queda? La verdad, me van a disculpar, y lo digo con todo cariño, no sé quiénes hacen parte del Comité Electoral de la Universidad del Pacífico. Las razones que hayan tenido y que hayan argumentado en el documento para la suspensión pueden ser todas las razones válidas, legales, que tenga la universidad, pero esto genera la mayor tristeza del mundo. Los panfletos van, vienen, las acusaciones van, vienen, y así quieren que la universidad no esté intervenida. Así queremos sacar la universidad del sitio que se encuentra con todas estas situaciones. ¿Recuerda lo que le dije a varios de los invitados candidatos a la rectoría? Si usted quiere ser el peor, quiere ser señalado, acusado, mencionado, mejor dicho, láncese como candidato a la rectoría de la Universidad del Pacífico y verá que le aparecen hasta 6 dedos, y usted no los tiene, y mandan la foto con los 6 dedos. Él tiene 6 dedos en el pie derecho, y usted mostrando su pie, que nomás tiene 5 dedos, y mandan la foto con los 6 dedos. Y ponen a dudar hasta el mismo dueño del pie. Universidad del Pacífico. Ay, hombre. Mi Universidad del Pacífico. Acaba de salir el nieto del doctor Omar Barona de aquí. No le quise tocar ese tema, no le quise tocar ese vals. Pero qué tristeza, qué dolor, qué vergüenza. Mi universidad, nuestra universidad, no he estudiado en ella, pero en nuestra. Y en mi universidad porque es de aquí, del territorio. Y por eso nos duele.

0: Por eso nos duele. ¿Qué tiene usted por ahí, Luis Enrique?
1: Elber, muy buenos días. Te hablo, morador de la carrera 43, calle Tercera Sur, barrio Bellavista. Estamos inundados de basura. El carro siempre pasa por la carrera 43 y le decimos que si pueden recogerla de allá, y lo primero que ellos contestan es que esa no es la ruta. Entonces, a ver qué podemos hacer. Estamos demasiadamente inundados de basura. Carrera 44, 45 y 46. Gracias.
0: Había una vez una empresa que no le llegaba nunca una queja. Y como no le llegaba una queja, para ellos todo estaba bien. Pero resulta que los trabajadores de esta empresa, al parecer, no vivían en la ciudad porque ellos no veían nada de lo que estaba pasando. Entonces la empresa manifestaba que, como no recibían quejas, todo se encontraba bien. Hasta que llegó el día que las quejas se trasladaron a acciones. Y la empresa se preguntaba, ¿pero por qué si a nosotros no nos llegan quejas? Historias que solo pasan en TNT. Mi querida Melzer, el tema de las PQR es importante en cualquier entidad.
2: Claro.
0: Pero usted vive en la ciudad. Si usted, como supervisor, le dice a Richard, a Melzer y a Luis Enrique, me cubren sus rutas, al final del día, ¿usted qué tiene que hacer?
2: Verificación.
0: Ah, y usted me tiene que entregar un reporte de su ruta.
2: Claro.
0: Y si Richard me dice, mire, es que la Independencia no pude el Bolívar en las Américas porque la vía estaba cerrada, tuve dificultad, yo tengo que ver cuál es mi medida, cuál es mi acción para esa ruta que hoy Richard no pudo cubrir. Luis Enrique tenía que hacer 3 rutas en el centro en el día y nomás pudo hacer una. ¿Qué quiere decir? Que hay una acumulación. ¿Yo necesito una queja ciudadana para poder atender eso?
2: Hay un control de la entidad que le permite conocer en ese momento cuál sería su mapa de crisis. Si Luis Enrique no alcanzó, usted sabe que la alerta le pasó a naranja porque ya hay un sector que usted no pudo hacerle, o en amarillo, pues si es que apenas fue un recorrido.
0: El viernes hicieron un recorrido que, mi querido Derwin, va a tocar hacerlo cada vez que haya un bloqueo por cualquier naturalidad, por cualquier naturaleza, en la vía. Alguien como a las 11 de la noche, creo así, me habló y me dijo, Elber, no hemos podido pasar porque están pasando los vehículos de recolectores de aseo. No sabía en ese momento qué estaba ocurriendo, pero escucho ahora que fue un recorrido que hicieron con 6 vehículos de los 8 que tienen, los otros 2 se quedaron circulando en la ciudad. No soy experto en el tema, pero 8 vehículos para una ciudad como Buenaventura, no sé qué tan suficientes puedan ser. La alcaldesa distrital de Buenaventura habló del tema, pero concretamente Melzer fue en relación a, por aquí lo tengo, más atrás. Alcaldía de Buenaventura activa plan de emergencia para garantizar la recolección de basura durante las obras en la Simón Bolívar, que pues las obras han hecho que muchas de las frecuencias no se puedan cumplir de manera adecuada, pero a esto hay que sumarle otros temas. Escuchemos a la señora alcaldesa del distrito de Buenaventura, Ligia del Carmen Córdoba Martínez.
3: Entonces los exigimos, ya a través del secretario de Ambiente se le ha escrito, gracias a Dios creo que el lunes ya ellos salen en un comunicado, ya nos contestaron lo que le habíamos preguntado, qué era lo que estaba pasando. Aquí no podemos tampoco ser injustos. El señor argumenta que acá lo habían extorsionado, que lo estaban extorsionando. Ellos intentaron evitar todas las dificultades. Mucha gente que trabajaban con ellos renunciaron por el mismo temor. Pero yo creo que faltaba diálogo. El señor dice faltaba diálogo. De hecho, fueron las palabras del señor alcaldesa. Usted es una dama. Con usted nosotros dialogamos, no queremos dialogar con terceros, ni con otras personas que no tienen la intencionalidad que tenemos nosotros y que tiene usted de limpiar verdaderamente con transparencia Buenaventura. Así que seguimos trabajando de la mano de Dios y esperamos que ellos les vengan a contar a Buenaventura qué es lo que están haciendo, cuáles son los teléfonos donde las comunidades deben llamar para en caso de que no el carro no pase en el horario que está establecido.
0: El señor, me imagino que se refiere al gerente o representante legal, ¿cierto? De la empresa.
2: Sí, yo también supongo.
0: Melzer, pues yo creo que no vamos a abordar más el tema porque la empresa solamente se va a comunicar con la alcaldesa. Concejales, ¿para qué van a hacer ustedes más control político si ya el señor solamente va a hablar con la alcaldesa porque ella es el conducto regular? Y no me parece mal, porque además de ser la alcaldesa, representa todos los intereses de la ciudad y tiene un 15% dentro de las acciones de la empresa. Entonces, ya quedó claro, el señor solamente va a hablar con la alcaldesa. ¿Ok?
2: Sí.
0: Melzer. Entonces, hasta ahí llegamos. Ya vamos con don Richard, oyente en línea. Buen día.
4: Muy buenos días, Francisco Calda.
0: ¿Qué tal, Pacho? Elber. Bienvenido.
4: Bien, mijo. Elber, Melzer, Luis Enrique y todos los incontables oyentes. Primeramente, lo de la basura, que eso verdaderamente, el techo sólido, nos tiene pero verdaderamente abrumado de esos olores nauseabundos por todas partes. Pues yo el consejo que le doy a algunos que están dejando la basura en la esquina, que la lleven a la avenida. He visto gente que no tiene sentido de pertenencia, personas, vecinos, me duele decirlo. En el carro llegan en la esquina, llegan y la tiran ahí, hombre, pues llévenla y déjenla en la avenida, como yo hago a veces, como ahora estoy viviendo en Chuchofón. Cuando veo que el carro no pasa, llego y la dejo en la avenida, al otro día la basura no está ahí. Porque toda la basura que dejan en la avenida, esa sí la recogen. Esa no queda ahí bastante tiempo. Otro temita importante es el de, hombre, muy agradecido con las fundaciones de la tercera edad que están trabajando con esas señoras y esos señores, sacándolos de ahí del rincón que algunos tienen a los de la tercera edad. Oye, eso es satisfactorio, mirar la Olimpiada, los adultos mayores haciendo actividades, manualidades, qué cosa tan bonita. Hoy iban, si no estoy mal, iban para Centro Administrativo Distrital, hacer una especie de exposición para dar a conocer lo que están haciendo en eso, mi señora madre que tiene 78 años. Yo quisiera hacer un llamado a los ediles, a los concejales, que no dejen morir eso. Sí, que si no hay un padrino, una madrina, que traten de aunar esfuerzo para que eso no muera. Los adultos mayores no nos hay que estar ahí con ellos, así mismo como la niñez. Sí, oye, ojalá fuera que en cada barrio, o en los barrios que estuvieran más marginados, debería existir una fundación o un grupo para que los adultos mayores no salgan tan lejos de los barrios. Mire, mamá, gracias a Dios está en la Independencia y le toca en el Bolívar, en la iglesia del Bolívar, ahí al ladito de la iglesia del Bolívar. Entonces le queda cerca, pero hay otras personas que le toca más lejos. ¿Sí? Entonces, pues eso era más o menos parte de lo que quería tocar de los temas de la ciudad. Muchas gracias.
0: A usted, mi querido Pacho. ¿Tenemos oyente en la otra línea, Luchito?
5: Sí.
0: Vía WhatsApp. Muy buen día.
6: Hola, muy buenos días, Elber, Melzer y don Luis Enrique. Habla Jonathan Hurtado. ¿Cómo les va?
0: Melzer, él entra con esa vocecita ahí suavecita, pero prepárese que cualquier cosa puede ocurrir. Don Jonathan, buen día, bienvenido.
6: Elber, por favor, no me eche al agua. Bien, bien, muchas gracias. Siempre escuchando el programa todos los días he evitado como llamar y tanto en medio de tanta controversia porque a veces dicen que todo está politizado, ¿no? Pero de verdad en Buenaventura pasan unas cosas que uno espera no sorprenderse, pero cada día es imposible enterarse de lo que ocurre. Estaba llamando justamente cuando pusieron el audio de la señora alcaldesa, lo estuve escuchando ayer, ella de nuevo con sus términos de el señor, la señora que quería invertir en Buenaventura, ahora el señor que le dice que ella es una dama y que solo con ella conversa. O sea, esto es inaudito, es un llamado también a la comunidad, ¿no? Porque ya han hecho lo posible hasta lo imposible. Sabemos que no hay una buena cultura de los residuos sólidos, pero es absurdo seguir dejando la responsabilidad en la gente, que es lo que pide mucho de su equipo de trabajo. Tiene un gabinete, es un gobierno que le ha hecho muchísimo daño a Buenaventura. O sea, es un descaro, no encuentro las palabras para escribir esta situación. ¿Cómo es posible que una empresa que tiene el 15% de acciones de la alcaldía y ella recién se da cuenta que supuestamente están extorsionando a la empresa en la que ella hace parte de la junta directiva? O sea, ¿cómo es posible que dé esta respuesta de que solo con ella es que van a hablar? Entonces el consejo está pintado. Sabemos que la mayoría de los concejales son de coalición, se han declarado como aliados del gobierno, partidos de gobierno, pero esta situación ya está fuera de control. Creo que hay que tener un poquito más de amor por Buenaventura. Si no lo tiene ella, los otros concejales deberían tenerlo. Todos hemos visto el trabajo que algunos han hecho, que ha hecho, por ejemplo, Livia Mosquera, y la persecución que le ha significado siempre que hace el trabajo de control político. Yo creo que ya estuvo bueno, ya es hora que doña la señora Ligia del Carmen Córdoba Martínez amarre bien la falda y haga lo que tenga que hacer. O sea, esto no es, no hay más excusas para este tema. Es una vergüenza, y ni qué mencionar de todos los problemas que han explotado ahora en crisis en la ciudad. Creo que ya se ha hablado de eso bastante, esperamos que ojalá haya un cambio más adelante, pero sencillamente uno no se puede quedar callado ante semejantes barbaridades que dice quien es la primera autoridad de Buenaventura. Y la Universidad del Pacífico, pues bueno, sabemos lo mismo de siempre, ojalá algún día esos poderes oscuros puedan soltar del cuello a la universidad. ¿Cómo quieren deserción juvenil o estudiantil en la universidad? ¿Quién quiere estudiar en una universidad que todo el tiempo mantiene en problemas?
0: Bien, mi estimado Jonathan, con voz propia, un gusto escucharlo como siempre. Cuídese mucho, un abrazo.
6: Muchas gracias, un abrazo, siempre atento a Buenaventura y dispuesto a colaborar en lo que se pueda para que avancemos. Y gracias a ustedes, sobre todo a usted, maestro Elber, por esa fuerza para seguir siendo como un faro, una luz de esperanza para la gente, para que puedan no solo hacer la catarsis, sino que lo veo siempre activo en las mesas de diálogo, dando consejos para la ciudad. Por favor, no escatime ni descarte la posibilidad de estar en otro espacio donde pueda tomar decisiones para el bien de la comunidad.
0: Te cuento, Jonathan, que estoy buscando una tierrita, yo. Sí.
6: Por acá lo espero.
0: Pero no, no en los
6: Por acá lo
0: olivos ni
6: espero
0: nada, estoy
6: porque
0: buscando una
6: tome aire,
0: tierrita.
6: pero vuelve.
0: No, le digo, mi batería está ya en menos del 50. Gracias, muy amable. Sí.
6: Saludos a todos.
0: 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Oye, Lucho, escuché una canción ayer que colocaste de Ricardo Montaner. Eran como pasadas las 11 de la mañana.
2: ¿Así se llama la canción?
0: Que yo soy capaz de, como muy bonita, es decir, tipo un compromiso grande, todo lo que es capaz de hacer él por el amor de ella. Sí, ahorita la buscamos porque yo, oye, pero ay, muy lanzado el hombre, es decir, tanto compromiso socio,
2: ¿No?
0: uy, no, muy difícil, Melzer.
2: Yo que lo pensaba usted postular para la alcaldía, pero si usted no se compromete, no
0: No,
2: puede.
0: Melzer, como se comprometió Ricardo Montaner,
2: ¿No?
0: no. No, no, no, no, no, no. Es capaz de ir a comprar una gaseosa a la mitad de. La mitad no. Durante el partido de un mundial, Lucho. Eso es mucho sacrificio.
2: Esas son demostraciones.
0: Sí, demostraciones de obediencia.
2: No.
0: Don Richard, ¿qué tal? Bienvenido, buen día.
5: Muy buenos días, Elber. Gracias de nuevo por acá en la casa Voces del Pacífico.
0: Bien. Cuéntenos cómo le fue con los niños, ¿pudieron viajar?
5: Bueno, bien, gracias a Dios. De igual manera, pues logramos llevar unos aproximadamente 50 niños por el momento. No logramos la meta de llegar al Parque de la Caña por cuestión de tiempo.
0: Usted les tocó el viernes con todo de tropel la salida, ¿no?
5: Sí, señor, nos tocó vivir esa experiencia de esa carretera.
0: El viernes fue así.
5: El viernes salimos casi a las 6 de la mañana, desde aquí, desde la biblioteca
0: Gran Colombiana.
5: de Gran Colombiana, en la Fundación Huellas que Transforma, salimos desde ahí. Y fue, no, fue, salimos a las 6, el parisiga nos comió casi 40 minutos, el parisiga, y ahí pasamos a la travesía que hay más allá.
0: ¿Lograron llegar a qué horas al zoológico acá?
5: Llegamos casi a las 10 de la mañana.
0: Bien, bueno, rindió, por decir algo. La experiencia, los niños, ¿cuánto lograron llevar?
5: Aproximadamente 50 niños.
0: ¿Y cómo fue la experiencia? Cuéntanos un poquito.
5: Bien bonita, gracias a Dios, muy grato, niños, por primera vez conocieron el zoológico y conocer los animales de cerca fue muy bonito para ellos y una experiencia muy bonita, basada en la primera que hicimos, gracias a Dios, en aras de seguir haciendo estas iniciativas, en aras de que sabemos que nosotros somos unas personas líderes que aún no tenemos, digamos, un techo, pero si tratamos de nosotros de tocar puertas y seguir avanzando con esta iniciativa, que es muy bonita para estos niños que, pues, de igual manera, quizás los padres no tienen la manera, o unos que sí, otros que sí, y logramos hacer esta iniciativa con aliados, con personas de buen corazón.
0: Bien, Richard, usted me dijo que habían hecho una parada en Zaragoza, ¿cierto? Es decir, ¿llevaron niños de ese sector?
5: Llevamos niños de ese sector, con los padres, que también fueron muy, muy bonitos, porque ellos también hicieron quizá un gran aporte a que esta iniciativa, menos en esta parte, porque no, nunca se había tenido en cuenta de alguna manera ese sector, ellos vivieron la experiencia, coayudaron en el apoyo también, y nosotros, con lo que habíamos nosotros logrado con amigos, aliados, amigos por acá, por medio de, digamos, de su cercanía y otros amigos, logramos hacer nosotros dividir y así mismo llegar al destino.
0: Bueno, ¿se tiene proyectado para cuándo poder llevar el otro grupo?
5: Bueno, el otro grupo, no vamos a dar fecha todavía, pero sí es en agosto. Pero sí vamos a salir con los niños primero, por el tema de que, pues, quedaron muy, digamos, en aras de que, pues, llevar este grupo al... Este primer grupo que viajamos el viernes a Acuapar de la Caña, ya tenemos prácticamente, digamos, organizando, ya llevamos un convenio con la empresa, nos van al 50% para que podamos volver por el tema de la vía. Por el tema de la vía, entonces nos coayudaron el 50%, que nosotros solo pagamos el 50% para poder viajar otra vez al destino de Cali, estos primeros niños. Pero los otros pendientes que tenemos de los otros sectores, que son los niños de la isla, de la Ramiro, de las Américas, Independencia, que la meta, como lo llamamos, los días atrás, eran 150. Igual seguimos en la tarea, seguimos tocando esa puerta para ahora sellar este grupo al destino, que es, ya sería, digamos, directamente, de que, pues, Dios quiera que en agosto la vida mejore, directamente a Guaparque La Caña, y ya estamos tocando puertas, Elber. Me hicieron un enlace por medio de la gobernación, la doctora Lilian Francisca, por medio del asistente, está pendiente en aras de coayudarnos, y nosotros vamos a hacer una propuesta que no sea directamente, solo que no quede directamente por temas de vía a Acuaparque La Caña, a estos que faltan.
0: Vale, bueno, felicitaciones y estaremos atentos para apoyar las actividades que se hagan y poder cumplir esta siguiente meta.
5: Claro, Elbert, sí, gracias a usted, gracias a...
0: Muy bien.
5: A su equipo de trabajo y decirle que ya estamos haciendo el acercamiento con el parque del Café Pereira. Ya no estamos haciendo la diligencia para Dios mediante septiembre, octubre, para nosotros. Este es uno de los de la otra tarea que nos estamos trazando con amigos líderes para hacer este sueño realidad, porque sabemos de que la lectura no goza de sitios. De estos sitios y que menos sabemos el compromiso que tenemos, y pues la idea es de que estos sueños se hagan realidad, no solo, sino en conjunto y con los amigos que tengan ese sentido de apoyar y coayudar y invitarlos a que se sumen a esta iniciativa.
0: Muy bien. Muchas gracias por estar aquí dándonos ese informe. 8 de la mañana, 28 minutos. Hay un oyente vía celular. Buen día. 314-572-9143. Buen día.
7: Buenos días, Elber, Luchito, Messer. ¿Cómo están?
0: Mi teniente, buen día, bienvenido.
7: Bien, ahí, digamos, mirando un poquitico lo que decía el superagente hace un rato, uno a veces quiere como morderse la lengua, pero es muy complicado. Y son dos cositas. La primera, ciertamente la Universidad del Pacífico tiene una dificultad de orden administrativo. Administrativo, no son académicos. Entonces, ese argumento que lo he venido escuchando reiteradamente en la semana anterior y ahora, que quién quiere estudiar en una universidad que no tiene estabilidad, lo que no ayuda, sino lo que hace es, digamos, desestimular el hecho de la permanencia y el fortalecimiento de la universidad, que su razón de ser son los estudiantes. Entonces yo sí llamo la atención a eso. Todas las universidades del país han pasado por situaciones muy complicadas. Recordará usted, Elber, que la Universidad del Valle, la Universidad Nacional, el muchacho entraba con pañales y salía graduado allá con bastón. Eran unos procesos larguísimos de paros y toda una cantidad de cosas, situaciones que se han superado grandemente. Y hoy en día, y ahí es una responsabilidad de los gobiernos, no solamente de este, sino a este se le cobra el hecho que tenía un compromiso abierto el señor presidente con la Universidad del Pacífico, pero a través del ministerio hay un sabotaje con la universidad. La gente no puede olvidar que la Universidad del Pacífico es la única universidad regional que creó el gobierno. Y fue producto de una lucha, producto de paros. Eso no fue porque sí, sino que fue un producto de un paro cívico. Entonces la gente debe respaldar la universidad, debe querer su universidad para que la podamos sacar adelante. Y obviamente pedirle a los órganos de control que miren el actuar del Ministerio de Educación, quien ha venido generando, digamos, todo este tipo de sabotaje. La suspensión ahorita del proceso electoral es por una decisión de la delegada del ministerio, según lo que pude leer en el artículo. Pero yo no me voy a meter en eso, sino llamar la atención de que el hecho de que haya un tema administrativo que de una u otra manera se tiene que superar, no da para desestimular de que ese sueño que tuvimos muchos, que no podíamos salir a estudiar, que no teníamos las condiciones económicas de la familia para salir a estudiar, y que se logró cristalizar en Buenaventura, siendo la última universidad pública creada por el Estado, se vaya al piso simplemente porque le digamos a los muchachos que no estudien en la universidad porque hay un tema administrativo. Lo segundo, hombre, yo he venido diciendo el tema de qué es ser un servidor público, de qué es ser un funcionario público. Servidor público, un funcionario público representa y está al servicio de la comunidad. A nosotros nos metieron un embuchado, todo el mundo se quedó callado, todo el mundo se quedó tranquilo con ese tema de esa empresa de aseo. Se violentaron todos los procesos que tenían que ver con contratación porque finalizó el contrato con la BMA. Han debido llamar a una licitación, qué sé yo, a otro contrato. Armaron un muñeco con los mismos de siempre y no obstante que la comunidad se quedó callada, son tan descarados que ni siquiera prestan un excelente servicio. Hoy la gente quiere llevar la basura a la avenida, ni siquiera la calidad de servicio de recoger allí. Si usted mira, pasa el carro, recoge, pero es un reguero, una cantidad de cosas que sigue estando feo eso. Además, nosotros no pagamos un servicio para tener que trasladar la basura a otro sitio. Para eso yo debería de tener unos vehículos. Yo llamo la atención a la Procuraduría, a la Personería, a la Defensoría del Pueblo, que tomen medidas en el asunto porque esto ya pasa de castaño oscuro. Aquí ya tenemos un tema de salud pública, un tema de una amenaza, inclusive de epidemia. Hoy hay una virosis en Buenaventura, una gripa que, mejor dicho, bien extraña, mucha gente hospitalizada y tal, y uno no sabe si es producto de este ambiente fétido que nos está causando ese mal servicio. Entonces, ahí sí la alcaldesa es una dama, pero que recuerde que ella representa a todas las damas de Buenaventura. Y no puede ser que un sinvergüenza la contente a ella diciéndole que ella es una dama y las demás entonces, ¿qué son? Ella es la representación de todas las damas de Buenaventura, de todas las personas de Buenaventura, damas y caballeros. Y es un argumento que ella no lo puede aceptar y de plano tiene que rechazarlo, porque es una manipulación. Entonces, plantear eso y sobre todo reiterar el tema, el destino de nuestra universidad. Decirle a los muchachos, ahí están los programas, educación gratuita, apoyo alimentario, apoyo de transporte en horas de la noche, excelentes docentes, procesos de investigación en los cuales pueden participar, fortalecer nuestra universidad y al ser estudiantes tienen la capacidad de entrar a tomar decisiones en la universidad. Ustedes mismos vieron todo el proceso de los estudiantes, cómo sacudieron al ministerio y lo obligaron a atender las situaciones que se requerían para la calidad del proceso educativo. Muchísimas gracias a toda la audiencia, a usted, Elber, y al equipo.
0: Jiminson, no se vaya, buen día. Muchas gracias. Muchas gracias por su participación. Me le dice a doña Paola que ahorita le mando jengibre, limón, panelita y una menta, ¿oyó?
7: Ay, sí. Además de antibióticos.
0: Bueno, cuídense mucho. Muchas gracias. Jiminson Figueroa Carabalí. Mi teniente, Melzer.
2: Sí, señor. Mi teniente Jiminson Figueroa, quien hace su aporte a esta hora en el Magazine de Voces del Pacífico.
0: Accidente de tránsito, lo habíamos reportado, pero no teníamos detalles. Nos dicen accidente de tránsito en La Delfina. Hay varias personas heridas, entre ellas un menor de edad. O dice entre ellos menores de edad, lo colocan en plural. Hace poco se registró accidente de tránsito en el sector de La Delfina. Según el reporte preliminar, un vehículo particular al parecer perdió el control y colisionó contra el separador de la vía. En el incidente, los ocupantes del vehículo resultaron heridos. Estaremos pendientes entonces de mayores detalles. Como les decía, la imagen no es muy clara, de pronto para poder identificar la placa del vehículo y dar aviso a sus familiares, si en este caso todavía no lo han hecho. Tenemos otra llamada vía celular. Muy buen día.
8: Muy buenos días.
0: ¿Con quién?
8: Edgar Moreno.
0: Edgar. ¿Don Gerber? Sí, bienvenido.
8: Otro flagelo, buenos días, Mercedes, buenos días, comunica. Jonathan, felicitaciones por ese don de pertenencia que tiene por el puerto y esas afirmaciones asertivas. Felicitaciones antemano. Jonathan, siga así, porque usted es una persona baluarte que quiere este pueblo. Otro flagelo, Buenaventura, para no decir la catástrofe que está pasando aquí en este pueblo. No tenemos semáforo. El 40% de los semáforos funcionan, el 60% no están funcionando. Y otra información clara. En el hospital de Blanca, en la plata se pagó el mes de mayo. Significa que faltan 8 días hábiles para acabar el gobierno. Sigue en la asamblea permanente. Significa que posiblemente puedan liquidar el hospital, pues el próximo gobierno, pues dio afín a este modelo. Entonces, a cuidarse, a no estar en rumba, a no estar en muchas cosas. Bueno, de todas maneras, ese es mi aporte, mi cortico, buenos días para todos.
0: Está líquida, dice una canción, ¿no? Luchito, usted encontró a Ricardo Montaner. Déjeme escuchar un segundito a Ricardo Montaner. Voy como a mermar un poco la presión. Me encanta ese intro de guitarra, de sonidos de metales. Es un opening muy bonito el de esta canción del señor Ricardo Montaner.

0: Es un atrevido. Es un atrevido. No, no las puso difícil, Lucho.
1: Si usted no va a hacer lo que Ricardo Montaner logra hacer,
0: no, si no se comprometa con nada,
1: no hablemos más.
0: Sí.
1: Deje así. Sí. Sí. Si no va a ser como Ricardo Montaner, no haga nada. Lo vemos así.
0: Por Dios, que es un atrevido. O sea, no las puso difícil. De que yo pueda hacer que el cielo te traslade hasta tu puerta. Entonces, ¿qué? ¿Los demás qué? Y uno gastándose el chipapa. Imagínate. No, no, no. Oyente en línea, muy buen día.
2: Buenos días.
0: ¿Con quién tenemos el gusto?
2: Con Lucrecia.
0: Lucrecia, ¿cómo está?
2: Bien, gracias a Dios.
0: ¿Se imagina que un hombre le diga a usted, yo puedo hacer que el cielo se traslade hasta tu puerta?
2: Y llevarte a la cima.
0: Ay, ya, Lucrecia, ya. Bienvenida.
1: La hizo inspirar.
0: Sí, la escuchamos.
2: Con el respeto, si es que se lo merece, el boquipuntudo de... El señor Bioscar está calladito, callado, no dice nada, no se ve por ningún lado. Y cuando recién iba a entrar a la empresa, eso hablaba maravillas. Y ahora nada, no se le ve por ningún lado ni se le escucha. Y la antioqueña alcaldesa, que ese habladito, que y no está haciendo nada, no está haciendo nada. Ese es mi aporte. Gracias.
0: Lucrecia, gracias. Óigame, Melzer. Esta parte yo sí la puedo hacer de la canción. ¿Cuál? Dice, yo puedo hacer que veas amanecer con un suspiro. Ah, claro. Uno llega y abre la ventana, que entra así el sol y... ¡Ay, usted por qué abrió la ventana! Yo puedo hacer que veas amanecer con un suspiro. Yo puedo hacer a los costados de tu cuerpo mi remanso y en los balcones de tu pecho mi cabaña. Y en el invierno de los pozos de tu río beber agua... Yo puedo hacer que tu camino sea igualito al mío, que tus tristezas sean mis tristezas. Sí, señor.
1: ¿Y usted no es capaz de hacer eso?
0: En invierno, en verano, en lo que sea, uno toma agua.
1: Que sean sus tristezas y darle alegría y sumarle alegría.
0: No, aquí nomás dice que tus tristezas sean mis tristezas.
1: Pero usted tiene que poner a valorar.
0: No, no, no, no, no, no, no, no, no, no.
1: Bueno, llévele el cielo a la puerta.
0: Si tus tragedias, mis tragedias, dejémoslo así. Oyente en línea, la última llamada. Buen día. ¿Aló? Vía celular, buen día. Yo puedo hacer que tu llamada ingrese por el celular.
1: No, pues sí.
0: Que sea la última que vamos a escuchar. Don Edgar, buen día. Aló. Bueno, se le fue.
1: Es que usted no me quiso comprometer.
0: Otro pedacito ahí de Ricardo Montaner para despedirnos, Luchito. En la parte técnica, no, no, Luis Enrique Pérez Moreno.
1: Venga, doña Flor María Ducuara, yo respeto mucho la opinión de los oyentes, pero ese Wow Elber, según usted, ¿qué? ¿Está cantando muy bonito?
0: Estoy inspirado.
1: No, él no está inspirado, está parafraseando a Ricardo Montaner.
0: No, pero es que yo... Que yo
1: esa puedo, inspiración no es suya.
0: Pero es que de esa parte eso lo puedo hacer yo.
1: No.
0: ¿Que veas amanecer con un suspiro?
1: Flor María, no se deje convencer tan fácil. Porque él dijo que eso ni siquiera era capaz de hacerlo.
0: Que las tristezas sean mis tristezas. Yo puedo hacer. Exagerado, que el cielo se traslade hasta tu puerta.
1: María, escuche bien.
0: Yo puedo hacer de cada día tuyo un siglo mío. Oiga, que dura una eternidad. Sí, un siglo de él.
1: Y que sea el día que esté más mal geniada.
0: En la parte técnica, Luis Enrique Pérez Forero. Mesa de trabajo, Melzer Zuley. Se la tiró García Sánchez. Dirección General del Berregifo Micolta. Yo puedo hacer que ese muchacho vaya y compre una gaseosa en pleno partido de un mundial. Chao, chao. Pórtense bien.

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5: 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En mis manos tengo un horóscopo que fue sacado científicamente de acuerdo a su día, mes y año de nacimiento, y en él llevo una guía numerológica donde muchas personas dan fe y testimonios de los beneficios que han tenido con el juego de chance y lotería. Así que si usted también quiere ganar, voy a comenzar con el signo Aries. Como de costumbre, comenzamos con el signo Aries. El número de Aries para el día de hoy es el 763. Los que nacieron bajo el signo de Tauro, su número es el 931. Géminis, 287. Cáncer, 162. Leo, 346. Virgo, 265. La balanza de Libra, el 541. Escorpión, el 366. Sagitario, el 122. Capricornio, 865. Acuario, 620. Y Piscis, que es el último del zodiaco, el 926. Esos son los números de acuerdo a su día, mes y año de nacimiento. Ahora voy con el mundo de la naturaleza. 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Uso externo. 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
6: 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Ahora sí, hablemos de ese mundo de la naturaleza. Le hablé en programas anteriores de cómo quitar los cólicos. Cólicos de la vesícula. Hoy quiero hablarle también de cólicos, pero cólicos estomacales. Muy sencillo, se utiliza limón y agua. Oiga bien, limón y agua. Hervir una taza de agua y agregar el jugo de dos limones. Deben ser verdes, claro está. Tomar bien caliente, los cólicos desaparecen como por arte de magia. Esto se llama el mundo de la naturaleza. Y en este momento abrimos el cofre de las correspondencias. Están en mis manos los mensajes de WhatsApp y las cartas que dirigen. Tengo aquí un mensaje que dice: de un barrio de Buenaventura nos escribe, mujer dudosa, dice que nació un 27 de febrero de 1998. Señor Félix María Busto, primero que todo quiero saludarlo y con mucho cariño, y después paso a decirle mis problemas. Don Félix, yo tenía a mi marido hacía un año y medio. Yo quedé embarazada, pero él me salió quedé embarazada, pero se me salió a los 4 meses. Y mi marido se puso bravísimo. Dijo que yo lo había abortado a propósito. Y no fue así, don Félix, porque yo también quiero ser madre. Y casi me echa, pero volvimos de nuevo. Entonces, profesor, él a los pocos días se consiguió otra mujer y que esa tal mujer salió embarazada y ahora se la pasa con ella y conmigo. Y yo quiero saber si él, como le decía hermano Alman, entonces, profesor, él a los pocos días se consiguió otra mujer, dice ella, y que ella salió embarazada. Ahora él se la pasa más con ella que conmigo. Y yo quiero saber si él la quiere más a ella que a mí. Porque me dicen que ella lo fuma, don Félix. Otra cosa que quería explicarle, don Félix, en mi carta. Yo tenía el pelo achilado y me lo hice y me lo alisé. Y se me está cayendo. No sé si por debilidad o porque... No sé si por debilidad o porque hace como... O es por el dolor de... Si es por debilidad... Hace como 2 meses no me descansa un fuerte dolor de cabeza que me hace llorar. ¿Será que esa persona me está haciendo daño para quitarme al marido, don Félix? Yo a él lo noto muy extraño porque en 2 ocasiones él ha querido estar conmigo, don Félix, quiero decir íntimamente, sexualmente, y no puede, es decir, no tiene erección. Don Félix, lo vi que cambió de característica, está muy bravo y dijo que estaba muy aburrido y que quería hasta matarse. Incluso en la primera vez quiso tener intimidad, no pudo. La segunda vez hasta lloró, don Félix, porque tampoco pudo. Entonces yo quisiera saber si las cosas están sucediendo como es o es que están haciendo algún daño. Dígame la verdad. Me despido de un barrio de Buenaventura, mujer dudosa, nacida el 27 de febrero del 98. Sí, señora. De una vez le tengo que hacer la invitación a mi oficina. Primero, lo del pelo que se está cayendo es porque hubo un mal procedimiento cuando le hicieron el arreglo. Pero el dolor de cabeza sí tiene que ver con esa señora que le está fumando a él y a su marido. No puedo darle más detalles porque en la emisora no podemos decir tantas cosas. Pero si usted quiere solución, la voy a invitar a mi oficina. Mujer dudosa, nacida el 27 de febrero del 98, gracias por la carta. Para solución, está la oficina. Buenos días. Vamos a ver si hay tiempo para una segunda carta. Esta también viene de Buenaventura. Y dice aquí, mujer atormentada. Ah, no, enamorada. Mujer enamorada sin saber si es correspondida. No diga el barrio. Bueno, nadie quiere que diga el barrio. Ni la fecha de nacimiento. Con mucho gusto. Muy bien, dice. Hermano Alman, la presente es para contarle lo siguiente. ¿Verdad? Mujer enamorada sin saber si es correspondida. La presente para contarle lo siguiente. Hace un año y meses, un año y dos meses, tuve un amigo que gustaba de mí. Y sucede que hace meses nos dejamos de hablar. Y ahora siento algo especial por él. Pero a él le hicieron cuento. A él le cuentan cosas de mí muy desagradables que no son ciertas, don Félix. Y por esto es que él piensa que yo soy una cualquiera. Y quisiera saber si él todavía siente algo por mí. Para poder corresponderle cualquier día. Ah, sucede, don Félix, que cualquier día nos encontramos en el centro. Y cuando él me vio, trató de esquivarme, pero yo lo frenteé. Y le dije, quiero que hablemos, regáleme un momentico que quiero hablar con usted. Y él me dijo, nada, tenemos que hablar usted y yo. Pero yo le rogué que me escuchara. Entonces, después que yo le hablé, fue que él dijo que a él lo había parado un hombre grande y blanco y que lo había amenazado, don Félix, hasta de muerte le dijo que lo había amenazado, que no me molestara porque él era el marido mío. Pero yo le dije que eso es mentira porque yo viví con un muchacho 9 meses, pero no era blanco sino moreno. Y lo dejé porque era muy celoso. Me pegaba y hasta me hizo abortar porque yo quedé embarazada de él, don Félix. Y me hizo abortar de una golpiza que me pegó. Yo lo iba a denunciar, pero como la mamá vivía ahí cerca y se dio cuenta, me pidió de rodillas que no lo hiciera. Yo le dije que sí, pero que le dijera a su hijo que no me molestara, que no me jodiera más en la vida. Y mire, don Félix, no sé si él tiene algo que ver. Por esto es que quiero que usted me dé algún detalle. Me despido de usted como mujer enamorada sin saber si es correspondida. No diga el barrio ni la fecha de mi nacimiento. Precisamente, él no fue la persona que paró al señor en la calle, sino que él mandó a otra persona, porque él dice que le va a hacer la vida imposible. No solamente eso, sino que le está haciendo daño para que usted no consiga ningún hombre. Entonces, por esto, precisamente, lo primero que tengo que decirle es de que vaya a la oficina porque necesito hacerle una limpieza, primero. Y segundo, esa persona no merece estar en la calle, merece estar preso, porque mató un feto antes de nacer, que era su hijo, y era hijo de él también, por sus celos enfermizos, por su ignorancia de él. Entonces usted no lo denunció porque le pidió el favor a la madre, pero a pesar de eso, él le sigue molestando la vida. Entonces una persona así, repito, no merece estar en la sociedad, sino donde la sociedad lo quiere, preso. Esa es la función que yo le doy. Mujer enamorada sin saber si es correspondida, que no quiere que diga el barrio ni la fecha de nacimiento, gracias por la carta. Bueno, señoras, señores, como siempre se nos agota el tiempo. 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Hermanos en Dios, en el universo, la manecilla del reloj en este instante indica que el tiempo ha finalizado. Solo me resta pedir a Dios nuestro Señor haya deparado bondad, paz, tranquilidad a todos ustedes. Un cordial saludo.
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0: 9:30.
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1: La hora 10 en punto. 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

0: 10:29.
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2: La hora 11. En punto. 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
1: 11 y 31 minutos.
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5: Son las 12 del día. 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
6: Señor, haz de mí un instrumento de tu paz, que donde quiera que haya odio, yo ponga amor, donde haya ofensa, yo ponga perdón, donde haya duda, yo ponga fe, donde haya error, yo ponga tu verdad, donde haya tinieblas, yo ponga luz. Donde haya discordia, yo ponga unión. Donde haya desesperación, yo ponga esperanza. Donde haya tristeza, ponga yo alegría. Concédeme, Señor, la gracia de no buscar tanto ser amado como amar. Ser comprendido como comprender. Ser consolado como consolar. Porque dando es como recibimos. Perdonando es como somos perdonados. Y muriendo en ti es como nacemos a la vida eterna.
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8: Son las 12 del día, 3 minutos. Amables oyentes, bienvenidos a la segunda emisión del noticiero de Voces del Pacífico a través de la 106.6. Hoy es martes 28 de julio del año 2026. Estamos bajo la dirección de Elber Regifo Micolta, en la parte técnica Luis Enrique Pérez Forero. La edición periodística es de Melzer Zuley García Sánchez, Marta Fanny Vanegas Lemus y en los deportes Walter Alfredo Bermúdez Potes. Les invitamos a escuchar los titulares de nuestras principales noticias. La administración reafirma su compromiso con el diálogo, la legalidad y la transparencia con la reclamación que hacen los trabajadores administrativos de la educación. Representantes del Sindicato de Educación aseguran que las declaraciones de la financiera no corresponden a la realidad. Trabajadores del Hospital Luisa Blanca de La Plata recibieron el pago del mes de mayo y las acreencias, pero continúan en asamblea permanente. Un ingeniero bonaerense fue seleccionado para participar en programas internacionales en el país de China. Del 28 de julio al 5 de agosto habrá mareas de sisigia en el Pacífico colombiano. Fue asegurado un hombre que habría maltratado a su expareja por subir fotografías a redes sociales en el distrito de Buenaventura. En otras informaciones, el gerente del Hospital Universitario del Valle denuncia irregularidades

0: Ya son las 12 del día, 6 minutos. Saludamos a quienes se conectan a través de la 106.6 Voces del Pacífico, nuestra página de Facebook y por la página web soydebuenaventura.com. Vamos con nuestra primera información. La Administración Distrital informa a la opinión pública que continúa atendiendo de manera responsable la reclamación presentada por integrantes del sindicato SUNED, actuando con estricto apego a la Constitución, la ley y los principios que orientan la función pública. En una rueda de prensa, la administración aclaró que la reclamación no corresponde al magisterio ni a los docentes del distrito, sino a un grupo de funcionarios administrativos de la Secretaría de Educación, cuya reclamación está relacionada con un incremento salarial del 6% reconocido en el año 2015, con los valores derivados de dicho reconocimiento. El ente territorial reitera que ese proceso no ha sido archivado ni suspendido y que se adelanta una revisión administrativa, jurídica y financiera para garantizar que cualquier decisión se adopte en pleno respaldo legal, técnico y presupuestal, poniendo tanto los derechos de los trabajadores como los recursos públicos del distrito. Asimismo, aseguró la alcaldía que el diálogo continúa siendo el principal mecanismo para construir soluciones y que mantendrán abiertos los canales institucionales de concertación con las organizaciones sindicales. Inicialmente, escuchemos a la secretaria de Gabinete, Deifayanice Hurtado, sobre esta rueda de prensa realizada en horas de la mañana.
1: Primeramente, debemos dejar claro que la reclamación que están haciendo en este momento algunos miembros de un sindicato de la Secretaría de Educación no corresponde a pagos de salarios mensuales ni tampoco corresponde a los maestros. Es un grupo de personas que pertenecen a un sindicato, al sindicato SUNE, que tiene 193 afiliados y es un personal administrativo de la Secretaría de Educación.
2: Doctora, la Administración Distrital en ningún momento ha desconocido la existencia de esta reclamación y el proceso ha sido archivado. ¿Qué se puede explicar frente a este tema?
1: Bueno, esta reclamación corresponde al reconocimiento de un incremento salarial hace 8 años. Lo que ellos están solicitando que se les pague no se ha desconocido por parte de la administración. Al contrario, se vienen realizando mesas de trabajo desde hace muchos días, pero la administración ha encontrado situaciones en la liquidación inicial que tienen que ser revisadas jurídica y técnicamente. Con ello se han realizado unas mesas, se han convocado, de hecho, para darle mayor celeridad al proceso, se convocó a un comité de seguimiento porque esta deuda quedó en el acuerdo de reestructuración de pasivos, pero ellos están pidiendo que les paguen un interés y una sanción moratoria que legalmente la administración no la puede pagar. Dentro de lo que está en el marco de la ley, la administración se ha reunido, han hecho mesas de trabajo, sin embargo, no sabemos ¿por qué se fueron a las vías de hecho? El día sábado se convocó un comité de seguimiento con la promotora de la ley 550, se convocó este comité que por ley tiene que ser con 2 días de anticipación. Quiere decir que desde el sábado el comité está citado para el día miércoles, dando cumplimiento a la ley. Sin embargo, ellos decidieron tomar las vías de hecho y no esperar a la convocatoria en donde se va a revisar técnica y jurídicamente esas acreencias que ellos están reclamando.
2: Secretaria, finalmente la Administración Distrital está abierta al diálogo, a escucharlos, a sentar esas mesas y seguir avanzando en estos temas.
1: Ya se los dije anteriormente, eso no es una reclamación que no se le ha prestado atención. Se han realizado diferentes mesas de trabajo, pero la administración no puede ser irresponsable de pagarla, de no revisar la liquidación. Ya en su momento la directora financiera dará las explicaciones técnicas por las cuales hay que hacer una revisión exhaustiva a esta liquidación. La administración reconoce la deuda, pero lo que no puede es pagarla sin el conducto regular y sin el debido proceso.
3: Por eso, exactamente, para que nos explique eso, ¿bajo qué reglamento ustedes manifiestan que no se les puede reconocer a ellos lo que están reclamando, sus acreencias?
1: A ellos sí se les reconoció. O sea, hay una deuda de un incremento salarial del 6%.

0: cual se les reconoció años atrás, no lo reconocimos nosotros, se les reconoció años atrás, pero al revisar juiciosamente esa liquidación han encontrado inconsistencias, ¿ya? Y eso es lo que estamos revisando técnica y jurídicamente. No, eso ya técnicamente lo debe decir el director financiero o la oficina asesora jurídica.
1: Señora secretaria, lo que quiere decir que ahí en esa revisión se estancó el proceso.
0: El proceso no se ha estancado. El proceso no se ha estancado porque para mañana, desde el día sábado, está convocado el comité de seguimiento. O sea, estamos trabajando.
1: ¿En las reclamaciones se han encontrado algunas irregularidades?
0: En las reclamaciones no.
1: ¿En lo que están pidiendo interés?
0: Exactamente. Es que ellos están pidiendo interés y la ley no permite que se pague interés, además porque no son cesantías las acreencias.
2: Ellos aducen, por ejemplo, señora secretaria, que no van a reunirse. ¿Por qué? Le hicimos la pregunta esta mañana, ¿por qué no habían esperado hasta mañana miércoles que estaba citada la próxima reunión? Y ellos dicen que no quieren reunirse porque es a lo mismo.
0: Vuelvo y le digo, deben hacerse las mesas técnicas porque la administración no puede pagar por pagar. O sea, no podemos pagar.
3: Listo, en esta nueva mesa técnica que se va a hacer el día de mañana, ¿qué nuevas tiene para estas personas que están protestando, ya que los hechos ya pasaron de castaño oscuro?
0: La mesa es justamente para que ellos le expliquen a la promotora por qué, el por qué, y justifican su reclamación. De hecho, en mayo se convocó también a la promotora para que el 23 de junio se reunieran con ellos. Ellos no se reunieron, sino que días antes cerraron. O sea, la administración ha puesto sus herramientas y se ha sentado a trabajar con ellos.
1: Doctora Defa, mañana estará la doctora Esmeralda Villamil.
0: La reunión del comité debe estar todos los miembros para que haya quórum. Entonces, supongo que sí.
4: 12 del día, 13 minutos. Ahí estaba la secretaria general de la alcaldía, Deifa Yanice Hurtado. Pero también escuchemos aparte de las declaraciones de la financiera Zeneida Caicedo Riascos.
5: Como todos sabemos en la comunidad, a partir del 20 de febrero del año 2024, el distrito de Buenaventura ingresó a ley 550 del año 1999 bajo la resolución conocida, la 424 del 20 de febrero. Posterior a ello, el distrito, en cabeza de la alcaldesa distrital, la promotora y todos los acreedores de los grupos 1, 2, 3 y 4, firmaron un acuerdo el pasado 11 de abril del año 2025. Después de eso, se hizo un llamado a todos los secretarios de despacho, a toda la comunidad, para que los que tuvieran alguna creencia cierta que no estuviera incluida en la contabilidad se acercara al distrito para presentar su documentación a efectos de incluirse. Cuando se le solicita a los secretarios de despacho que ingresen la información, se les exigía a través de la misma ley, porque esto es un proceso que viene siendo asesorado por la promotora del acuerdo de reestructuración de pasivos, Esmeralda Villamil, que tenían que certificar que las acreencias que enviaban al despacho de la dirección financiera tenían que ser claras, expresas y actualmente exigibles. Hace aproximadamente 4 meses, la dirección financiera hizo un trámite especial para pagar las acreencias de la resolución antes mencionada, dado que los trabajadores de SUNE estaban reclamando con justa razón de que ya se les cancelara esas acreencias, porque estamos pagando las acreencias del grupo número 1 y pues no había ningún motivo para no entrar a revisar esa acreencia y hacerles el pago. Pero desafortunadamente, a partir de ese momento que se empieza a revisar, encontramos que algunos trabajadores de la administración distrital que tienen que ver con la parte administrativa de educación como vigilantes se acercaban a la dirección financiera a decirme: doctora Zeneida, ¿por qué razón me van a pagar esa suma de dinero tan alta si son como 107 millones de pesos que me llegan? Yo no tengo pues razón para ganarme esos 107 millones de pesos porque yo soy vigilante. Por favor, me explica por qué razón. ¿Será que voy a tener dificultad en el momento de recibir 107 millones siendo simplemente un cargo de vigilante que no gano, no tengo acceso a un salario tan alto? Entonces, Es ahí cuando la dirección financiera empieza a revisar la documentación, porque hago claridad que la dirección financiera no tiene competencias para elaborar nóminas, para elaborar contratación, salvo que sea del despacho de la dirección financiera. La información que pase, nómina o la información que pase, contratación de las diferentes dependencias, la dirección financiera la recibe de buena fe porque sabemos que debe venir bien elaborada. En ese momento solicito que me hagan una mesa de trabajo con la persona que realizó esa nómina, y es cuando me explica que el monto de los 20 mil millones de pesos obedece no solamente al 6% de sueldos, o sea, de incremento salarial, sino que tiene una columna especial que se llama sanción moratoria por el no pago de salarios. Como ustedes saben, la ley 244 del año 1995 dice que el uno por uno se paga solamente y exclusivamente a las cesantías tardías. Cuando un trabajador sale a los 45 días, se le debe pagar. De no pagarse, entonces debe demandar a la entidad territorial para que a su vez ese derecho se le pueda reconocer un día de salario por cada día de retraso. Pero esto está regulado únicamente por la ley 244 del año 95, que fue modificada por la ley 1071 del año 2006, que instituye que únicamente y exclusivamente para penalizar la mora en liquidación y pago de cesantías es sobre este concepto, cesantía, más no sobre 6% de incremento salarial, como se pretende en este acto administrativo, incluir una sanción moratoria de sueldos que no tiene derecho a ese pago. En el mes de abril y junio del 2026, tres funcionarias administrativas de educación enviaron un derecho de petición a la Dirección de Apoyo Fiscal del Ministerio de Hacienda, dirigido a la doctora Esmeralda Villamil, colocando una queja disciplinaria formal contra la dirección financiera y contra los funcionarios que manejamos la ejecución y el pago del acuerdo de reestructuración de pasivos, porque consideraban ellos que nosotros no les estábamos haciendo el pago en la brevedad posible, documento que de plano fue contestado por la promotoría, donde le dice a las personas que ellos no tienen competencia para disciplinar a un funcionario, y entonces es allí donde le da claridad al asunto, y es en ese momento donde la promotora se entera de que ellos tienen que el distrito de Buenaventura está pagando o piensa pagar la resolución 1269 del año 95, que tiene, la verdad, muchos inconvenientes de tipo legal, como ya lo habíamos expresado.
4: Son las 12:20 minutos. Hacemos pausa para comerciales y regresamos con más información.
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4: Doce del día, 23 minutos. Avanzamos con más información en el noticiero de Voces del Pacífico. La administración, frente a la jornada de protesta registrada en las instalaciones de la alcaldía la tarde anterior, dio a conocer que dio el privilegio del diálogo desde el primer momento y, una vez agotados esos espacios, activó los mecanismos institucionales previstos para garantizar el funcionamiento de la entidad y la continuidad en la prestación de los servicios a la ciudadanía. Habló también sobre los hechos registrados durante el procedimiento. El ente territorial asegura que serán las autoridades competentes quienes, con fundamento en las investigaciones y las pruebas correspondientes, determinen definitivamente las circunstancias de lo ocurrido y las responsabilidades a que haya lugar. Inicialmente, escuchemos a la secretaria de Gobierno, María Liliana Vivas Paz.
15: Efectivamente, cuando nosotros nos enteramos de que ellos van a protestar, van a hacer cierre de la alcaldía distrital, inmediatamente instalamos el PMU, que eso es lo que nos ordena la ley, la Constitución y la ley. Instalamos el PMU y en ese PMU se toman las decisiones colegiadas, o sea que nos dan la orden de que sí podemos intervenir bien con el diálogo primeramente, y en segundo término, con la acción, o sea, con la fuerza, pero racional y proporcional a lo que a la actuación que van a realizar la fuerza pública. Decirles que una vez se toma la decisión en el PMU, se procede por parte de la alcaldía distrital a tomar la decisión de que intervenga la fuerza pública.
3: Pero ¿por qué llegar hasta esas instancias y no se agotó las vías de diálogo hasta el final?
15: No me diga eso, señora periodista, que eso no es cierto. Primero que todo, eso no es cierto. Venimos dialogando con ellos hace mucho tiempo y nosotros en el espacio que ayer, dos veces, el funcionario de gobierno se acercó a los protestantes y les dijo que necesitábamos dialogar y dijeron absolutamente que no. Es más, anexamos al PMU a uno de los protestantes y dijo: no quiero diálogos, no quiero diálogos. Entonces, una vez agotado el diálogo, se procede.
16: Bueno, secretaria, de todas formas, ¿se revisará la situación ocurrida la tarde anterior por parte de la administración?
15: Esta competencia es de las autoridades. Ellos son los que tienen que evaluar si se actuó en derecho o no se actuó. Y nosotros estamos muy seguros que actuamos de acuerdo con la Constitución y con el decreto 003.
3: Ellos han manifestado no retirarse del lugar. Probablemente se podría realizar otra toma del edificio y esta vez con candados. ¿Seguirán actuando de la amenaza?
15: Nosotros tenemos ya instalado el PMU. y en ese espacio tomaremos la decisión pertinente.
4: Son las 12:36 minutos y precisamente el comandante de la policía, Rubén Berrío, también se refiere a la situación registrada la tarde anterior con los trabajadores administrativos de la educación.
17: Un saludo muy especial a cada uno de los ciudadanos del municipio de Buenaventura y las demás personas que nos están viendo en este momento. Quisiera comentarles que la Policía Nacional viene adelantando sus actividades de prevención, disuasión y control en el municipio de Buenaventura con los diferentes grupos que tenemos de apoyo y los funcionarios de la vigilancia en cada una de las zonas de atención. Esto nos ha permitido generar unas actividades operativas donde tenemos como de relevancia informar esta semana. Hay 4 capturados por porte ilegal de armas, sacando de las calles a 4 armas que nos estaban generando algún tipo de afectación a la convivencia y seguridad ciudadana. De igual manera, pues tenemos incautación de estupefacientes, recuperación de una motocicleta que había sido hurtada en meses anteriores con la persona que le iba conduciendo. De igual manera fue dejada a disposición de la autoridad competente. Y dentro de las actividades que nosotros tenemos de control, se generaron 176 comparendos por comportamientos contrarios a la convivencia. Aquí vale recalcar, resaltar a la comunidad que por favor nos acoplemos a un buen comportamiento en las calles, donde de manera cordial podamos evitar algún tipo de confrontación con los ciudadanos, atender las órdenes de policía y así evitar que los funcionarios de la institución Policía Nacional tomen una medida correctiva para tratar de controlar los comportamientos contrarios a la convivencia. De igual manera, tenemos 6 capturas más por otros delitos que se presentaron en la jurisdicción. Dentro de los hechos relevantes de la semana pasada, se sucedió una actividad en La Gloria, donde hay una persona que pierde la vida por una manipulación de una granada. Esta persona tiene una afectación en su mano y pierde la vida al momento de tener esa mala manipulación. Hay una investigación que se está adelantando por parte de la Fiscalía General de la Nación con su cuerpo técnico CTI, quienes fueron los que atendieron el procedimiento en compañía de la Armada Nacional, toda vez que se encontraban de actos urgentes. De igual manera, pues nosotros estamos apoyando esa investigación porque queremos esclarecer el motivo que le llevó a esta persona a manipular el arma y salir lesionada allí. Por lo demás, quiero comentarles que gracias a toda la colaboración que hemos recibido por parte de la comunidad, alertándonos de personas que están sospechosas, donde les ven ellos las armas de fuego, hemos logrado tener un control mejor en el municipio de Buenaventura, permitiéndonos ello disminuir los hechos de afectación como homicidios, que al momento pues tenemos una reducción de un 38% a comparación del año pasado. Son vidas salvadas, vidas que no se han perdido por diferentes hechos, y la Policía Nacional se encuentra adelantando todos los trabajos para entregar una Buenaventura con una mejor convivencia, una mejor seguridad, para que todos los ciudadanos se sientan tranquilos y en paz. Por último, y no menos importante, les quiero comentarle a la comunidad que el día de ayer pues, se presentó una actividad en la administración municipal, donde hay unos ciudadanos que están realizando una manifestación, donde hay un reclamo de parte de ellos hacia la administración municipal, pero está afectando los derechos de unas terceras personas al no permitir el ingreso de ciudadanos a la administración municipal a hacer sus diferentes solicitudes, requerimientos, procesos que tengan que adelantar allí. De igual manera, no permitirán el ingreso de los funcionarios de la administración municipal. Ante ellos, y agotadas todas las instancias de diálogo por parte de la administración municipal en el PMU, se toma la decisión pues, de hacer una intervención y la posterior apertura de la administración municipal para que pudiera estar habilitado el ingreso. Quiero con esto comentar a la comunidad pues, que nosotros dentro de los protocolos de actuación tratamos de utilizar la menor aplicación de la fuerza posible para evitar que se nos presentaran personas lesionadas por parte de la comunidad, pero sí quiero dejarlo claro que la Constitución y la ley nos obliga a actuar después de cumplir unos protocolos que están prediseñados en normas que nos preceden a esta actuación, y después de cumplir cada uno de ellos, pues es que la policía llega a ejecutar el uso de la fuerza o hacer uso del mismo para poder restituir los derechos de las personas que están siendo afectadas. Porque aquí hay que tener en claro que si hay unas personas que están manifestando y reclamando unos derechos que para ellos son válidos y para todo el mundo, tiene esta misma opción de hacer una protesta pacífica pero sin afectar a terceros. Pero cuando se afectan a terceros es donde ya obliga a las instituciones del Estado a actuar, y en específicamente en lo que sucedió ayer a la Policía Nacional, a restituirle los derechos de las personas que están siendo afectadas en su derecho al trabajo y al acceso a la información en las diferentes oficinas que ofrecen atención a la comunidad.
4: Son las 12:23 minutos en el noticiero de Voces del Pacífico. Continuamos con más información. Y frente a las declaraciones realizadas por la financiera de la alcaldía, los representantes del Sindicato de la Educación aseguran que esto no corresponde a la realidad. Dialogamos inicialmente con Óscar Cabezas, quien es el presidente del sindicato de SUNED, y esto fue lo que nos contó en base a lo que ellos pudieron escuchar de esas declaraciones.
18: Bueno, yo tengo que decir a la comunidad de Buenaventura algo que hemos venido analizando hace unos días. La doctora Zeneida Poza, de una persona muy seria, pero hemos analizado que es una mitómana profesional. Las declaraciones que hoy hizo en los medios de comunicación diciendo que nosotros estamos exigiendo que nos paguen cosas ilegales son totalmente falsas. Hemos propuesto a la administración distrital, cuando ellos hacen su análisis y encuentran que la resolución que la administración emitió en el año 2019 y la liquidación tiene un título errado, le hemos propuesto que se hagan correcciones de tipo formal, como lo establece el decreto 1437 del año 2011, que dice que en cualquier momento cuando un acto administrativo tiene errores formales se puede corregir. Frente a eso, nosotros como sindicatos nos dimos a la tarea de presentarle una propuesta de acto administrativo. El compromiso que quedamos en esa última reunión con la señora alcaldesa fue que el líder jurídico lo revisara, lo ajustara, y la alcaldesa lo firmaba y quedaba sancionado para comunicárselo, notificárselo tanto a la dirección financiera, procediera con el pago, se le notificaba al comité de vigilancia del acuerdo y a las partes que fueran consecuentes. Nunca en la última reunión hablamos de que ese acto administrativo pasaba a revisión del comité, por una razón simple: no es función del comité. El comité de seguimiento del acuerdo simplemente lo que hace es verificar que el acuerdo se cumpla, no aprueba actos administrativos, no aprueba liquidaciones, no aprueba cosas que no están dentro de su órbita de actuación. La directora financiera mintió de rabo a cabo hoy en los medios de comunicación y no podemos quedarnos callados frente a eso.
3: Una propuesta que ella dice que no tiene validez.
18: No, la propuesta que ella, incluso, pero digo que es mentirosa, nosotros planteamos que, como en el acto administrativo que emitió la administración quedó un concepto del Código Sustantivo del Trabajo de manera errada, porque consideraban que nosotros hayamos suscrito una convención colectiva cuando suscribimos fue un acuerdo laboral, le sugerimos a la administración que corrija esos errores formales, primeramente aclarando que no es una convención sino un acuerdo laboral, y seguidamente que no es una sanción moratoria por salario sino por consignación incompleta de cesantías. La sanción moratoria en ambos casos es exactamente igual, un día de salario por un día de mora. Le dijimos no va a haber variación en la liquidación, le planteamos en el espacio de la suficiencia. Quedamos de que ese documento lo iba a revisar el director jurídico, y hasta la fecha no conocemos el acto administrativo en firme sancionado por la administración, y hoy la directora financiera sale a decir una cantidad de cosas como si nosotros no hubiéramos hablado absolutamente nada en 7 meses de trabajo que hemos tenido. Pareciera como que estuviéramos en el primer momento. Entonces nos dicen que vamos a una reunión mañana con esa posición que ella tiene hoy, que es la de la primera reunión. No podemos asistir en esas condiciones.
1: ¿Qué sigue ya, ahora, señor Oscar? ¿Qué sigue entonces?
18: Vamos a seguir nosotros en la presión, vamos a seguir cerrando la administración. No nos pueden culpar por la falta de salario para el personal docente, directivo docente, que entre otras cosas nos han brindado su total respaldo a esta justa reclamación. Los compañeros de en la administración que están afiliados a Intradistritales también están apoyando esta justa causa, y ella no puede ser tan irresponsable de endilgarnos nosotros la responsabilidad por ellos no querer atender unos requerimientos, una exigencia puntual a la que estamos haciendo nosotros como trabajadores.
3: Pero si ustedes dicen que no van a asistir mañana a la reunión con la doctora Villamizar, es decir que ustedes no están dispuestos al diálogo.
18: Estamos dispuestos al diálogo, pero no en las condiciones. Y nosotros volvemos y decimos, la última reunión con la señora alcaldesa quedamos, que elaboraban el acto administrativo, lo firmaban, lo sancionaban y lo notificaban a las partes. No que íbamos a hacer una reunión para revisar el tema nuevamente.
4: 12:37 minutos. Escuchemos también a William Angulo, quien también hace parte del sindicato de CINET.
19: Saque eso de ahí si no tenemos derecho. Páguele a la gente lo que la gente merece, el uno por uno por cesantía. Ahora, la reclamación nuestra no es solo por el 6%. Hay un incremento salarial donde los trabajadores de la planta central se ganan por encima de 3 millones de pesos frente a los trabajadores de educación. Hay una reclamación de 49 compañeros que le están debiendo un retroactivo que no se lo han pagado. Y eso no menciona nada. Entonces nosotros rechazamos las manifestaciones de ella. Creo que nos está colocando una cruz en el pecho a los dos con el compañero Oscar, porque si la gente no recibe un salario, está diciendo que es culpa nuestra.
3: Claro que sí. Pero ella igual también ha manifestado, William, de que ustedes se han sentado en la mesa, en ese comité con la doctora Villamizar, han llegado a acuerdos, pero que en ningún momento en las actas habla de que se tiene que pagar lo que ustedes están reclamando.
19: Nunca nos hemos sentado con la doctora Villamizar. Nunca. Es falso de toda falsedad. Nunca, apenas ayer, cuando empezamos la manifestación, nos mandaron un comunicado diciendo que el miércoles hay una reunión donde debe estar la señora Villamizar, pero nosotros hasta la fecha nunca nos hemos sentado con ella. Y siempre le hemos dicho a la alcaldesa, a la doctora Zeneida y a su equipo que paguemos lo que es legal. No estamos pidiendo que se pague lo ilegal y ella lo sabe.
3: Y en esas mesas técnicas donde existe un acta donde aparecen ustedes hablando de que de verdad la administración sí tiene razón con ese pago.
19: Nunca le hemos dicho que ellos tienen la razón. Nos sentamos con ellos, nos dijeron que en 20 días nos pagaban lo legal, y todos ustedes conocen que aproximadamente hace un mes nos reunimos con ellos aquí en el segundo piso de la alcaldía, dijeron que en 20 días nos pagaban y están presionando para que una deuda de 20.700 millones solo sea pagada por 1.600 millones.
3: ¿Van a asistir mañana a la reunión?
19: Claro, nosotros asistimos a la reunión, nosotros estamos abiertos al diálogo. Estamos abiertos al diálogo, pero con la verdad, con sensatez, sin engañar a la comunidad.
3: ¿Hoy van a abrir para que se puedan adelantar las ventas?
19: No, nosotros estamos aquí. Nosotros de aquí no nos movemos hasta tanto no nos paguen.
4: 12 del día, 39 minutos. Ahí está. Entonces, los integrantes del sindicato. Tocaría esperar a ver si este miércoles se da la reunión y van a asistir, porque el uno dice que no van a asistir y el otro integrante dice que sí lo van a hacer. Son las 12 del día, 39 minutos en el noticiero de Voces del Pacífico.
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4: Minutos. Continuamos con más información en el noticiero de Voces del Pacífico. En el Hospital Luisa Blanque de La Plata continúa la asamblea permanente. Sin embargo, el nuevo gerente interventor logró cancelarles un mes de salario a los trabajadores y algunas acreencias. Ellos han manifestado que pese a esto continuarán en el cese de actividades. Edgar Marino Coró hace parte del sindicato de Sintra Ospla.
21: Buenos días, Marta y amables televidentes. Sí, continuamos en asamblea permanente los trabajadores del Hospital Isabel Arque de La Plata, porque como es sabido, nosotros hicimos unas solicitudes al señor agente interventor anterior en términos de unas acreencias pues que no se nos habían cancelado. En estos momentos el agente interventor actual ya ha comenzado pues a cancelar algunas de esas acreencias, pero no han sido en su totalidad. Por lo consiguiente, pues los trabajadores consideran que todavía no se ha podido satisfacer las necesidades en términos de salario, y por eso continuamos hoy en la asamblea permanente.
0: ¿Pero qué ha dicho el gerente interventor? ¿Para cuándo les terminan a ustedes de cancelar los dineros que ha adeudado?
21: Pues aquí es un tema que va en doble vía. Inicialmente, el pago de las EAPB, que fue con los que el gerente interventor nos canceló ayer, una parte del compromiso. Y hay otro recurso que debe llegar producto del compromiso que se estableció con la Superintendencia de Salud, que es una resolución que el Ministerio está enviando por un valor aproximadamente de 2.000 millones de pesos que todos conocemos, para que se puedan pagar esas acreencias. Nosotros hoy reiteramos el compromiso de nosotros, es con la Superintendencia, por eso seguimos en la Asamblea Permanente, porque levantar la Asamblea Permanente sería como mandarle un mensaje equivocado a la Superintendencia, que ya cumplieron con el compromiso, y hasta ahora la Superintendencia no ha cumplido con el compromiso, que es que se materialice los 2.000 millones de pesos iniciales que quedaron de enviarnos.
2: ¿No se sabe qué recursos fueron los que ingresaron y que se vieron reflejados y que hoy pudieron cumplir una parte a los trabajadores?
21: Los recursos ingresados fueron los recursos que nos ingresan mensualmente de parte de la GAPB, producto de la venta de servicios.
0: Bueno, Marino, por otra parte, en el Consejo se realizó un control político a las EPS y IPS y han manifestado que le está pagando puntualmente al hospital. Entonces se pregunta uno, ¿dónde está la plata? ¿Qué se hace la plata que debe servir para el pago de ustedes?
21: O sea, ahí hay una discusión frente al tema de puntual. Yo podría decirle a usted que puntual, ¿en qué sentido? Siempre los agentes interventores, siempre los gerentes que hemos tenido en propiedad, se han quejado de la misma postura de las GAPBS. Si yo te radico 1.000 millones de pesos, pero tú me pagas 500, entonces eso desfinancia mi operación corriente. Entonces las GAPB dicen que están pagando puntual, sí, pero pagan lo que quieren, no pagan lo que se les radica o lo que les factura mensualmente el hospital y el arque de la plata. Lo que nosotros estamos buscando es que las GAPB radiquen efectivamente lo que el hospital les está facturando durante el mes, porque el hospital, nos dice el administrador, está generando mes a mes unos déficits producto de que no alcanza con los recursos pues, que son enviados por parte de la GAPB. Entonces, eso de que estamos pagando mensualmente, sí, es cierto, pero a media, es una verdad a media, porque están pagando lo que ellas consideran y no lo que el hospital realmente les está facturando.
4: 12 del día, 43 minutos en el noticiero de Voces del Pacífico. Ingenieros y expertos ambientales del Pacífico colombiano, como Daniel Barona Díaz, han sido seleccionados recientemente para participar en programas internacionales en China. Estas convocatorias se enfocan en disciplinas avanzadas como la investigación ecológica, la mecánica de fluidos y la formulación de soluciones basadas en la naturaleza para combatir el cambio climático. Estos programas y seminarios internacionales suelen estar dirigidos a profesionales, investigadores y funcionarios públicos. Su objetivo es fortalecer las capacidades técnicas y de cooperación internacional entre ambos países. Dialogamos con Daniel Barona, ingeniero ambiental de Buenaventura, y nos contó sobre su experiencia y esa motivación, pues, de representar a Buenaventura y a Colombia en este programa internacional en el país de China.
22: Absolutamente impresionante, un orgullo, porque pues soy porteño de sangre, bonaverense, y tuve la posibilidad no solo de representar a Buenaventura, sino a Colombia, además ser el único de Sudamérica en un evento tan importante en la física.
0: Bueno, en contexto, ya digamos, ¿de qué se trató ese evento allá y cómo resulta seleccionado entre tantos profesionales que asisten a esa actividad?
22: Bueno, el curso básicamente, el curso se nombra Fronteras en Mecánica de Fluidos Avanzada. Es un curso que se dictó entre tres universidades de China con el objetivo pues de reclutar a los mejores estudiantes de doctorado y postdoctorado alrededor del mundo. Digamos que la convocatoria fue muy rigurosa. Digamos que había que enviar la hoja de vida, pero dentro de la hoja de vida había que tener una carta de motivación, unos requisitos académicos exigentes y una experiencia profesional también muy alineada al curso. ¿Ya? Entonces, digamos que ese tema de la mecánica de fluidos es una rama de la física que estudia cómo se mueven los aviones, cómo pueden volar cómo vuelan los aviones, cómo flotan los barcos, esas aplicaciones complejas en la ingeniería que pues tienen tanta aplicación en la vida real.
0: Digamos, este curso, ¿cómo te impacta en tu vida profesional y personal?
22: El curso realmente me aperturó por completo dos elementos muy importantes. Primero, que muchas veces de Buenaventura pensamos que ser de Buenaventura con todo el tema de violencia es una limitación para salir adelante, pero antes es un factor muy competitivo porque a la gente de China y la gente de otras universidades quedó fascinada de gran medida pues con el talento que tenía y el talento que tenemos acá en Buenaventura. Y segundo, todas esas temáticas muy complejas me sirven a mí para saber cómo puedo incorporar todas esas herramientas en aplicaciones acá en Buenaventura y en Colombia, desde lo que sea, desde la parte aeroespacial hasta la parte de hidráulica costera, porque tenemos dos puertos muy importantes acá en el Pacífico que finalmente son la entrada de la mercancía acá, que podemos hacer muchísimas cosas hacia allá.
0: Bueno, ese mensaje para los jóvenes que como tú están emprendiendo, están empezando, terminando sus estudios y que también podrían tener la posibilidad de estar en esos espacios.
22: El mensaje realmente es confiar en ustedes y que entiendan que Buenaventura, ser de Buenaventura, no es una limitación por más que vengamos de lugares de carencia. Eso es más bien como el mensaje de que es nuestra potencia y nuestro catalizador para llegar a salir adelante en escenarios a nivel internacional. Es importante que sepamos cuál es nuestro talento y sobre todo entender que el estudio, el compromiso, la pasión y sobre todo la resiliencia ante las adversidades es nuestra mejor herramienta y nuestro mejor motor para salir adelante y conquistar escenarios a nivel internacional. Pues digamos como se debe hacer, el aprendizaje y la educación siempre va a ser la mejor herramienta para la paz y la para construcción social.
0: Bueno, de pronto estando allá en China, ¿tuvo la oportunidad de vender, de hablar de su territorio?
22: Por supuesto que sí, y de hecho justamente casi que vendí algo muy interesante, que es mi trabajo de grado de la maestría, que la idea es hacerlo acá en el puerto con un tema de sedimento, tanto que se ve con el tema del dragado, va a ir por ahí, pues aún no puedo adelantar realmente mucho, pero sí, claro que eso fue la idea como lo vendí. De hecho vendí Buenaventura como un laboratorio experimental vivo con un tema de costas tan complejo, con todo el tema de nuestra pluviosidad, nuestros temas de ríos, un tema muy complejo que merece ser estudiado a nivel internacional y por supuesto ser reconocido como un lugar que merece todo el epicentro de talento humano y de investigación.
5: Bueno, un poquito, Daniel, de tu estudio acá, bueno, que tú tienes el honor de ser nieto de Omar Barona, pero hablen un poquito de Daniel.
22: Bueno, yo soy egresado del Liceo Occidente, promoción 2018, muy orgullosamente, un colegio también, pues digamos, de mi abuela Ana Susana Barona Salazar. Ella, digamos, que tuvo un colegio maravilloso en donde la profundización mía fue más matemáticas. Siempre me ha gustado las matemáticas, la física. Me gradué de ingeniero ambiental hace aproximadamente un año y medio en la Universidad Autónoma de Occidente, con reconocimientos también de excelencia académica, y actualmente me encuentro culminando en la Universidad de los Andes en Bogotá mi maestría en ingeniería civil, digamos que también con un tema académico importante, que es como el tema de investigación. Pero pues digamos que también he trabajado en consultoría en ingeniería hidráulica en proyectos reales, principalmente con Incali y con otras consultorías alrededor del Valle del Cauca, de tal manera pues de que he podido materializar e impactar con mi conocimiento los proyectos reales donde pues viven las personas, que es lo más importante para mí.
4: 12 del día, 49 minutos en el noticiero de Voces del Pacífico. Hacemos un recuento por los titulares de las noticias desarrolladas hasta el momento. Administración reafirma su compromiso con el diálogo, la legalidad y la transparencia con los trabajadores de la educación en Buenaventura. Representantes del sindicato aseguran que las declaraciones de la financiera no corresponden a la realidad. Alcaldía y Fuerza Pública se pronuncian frente a lo ocurrido la tarde anterior con los trabajadores administrativos de la educación. Ingeniero bonaverense fue seleccionado para participar en programas internacionales en el país de China. Hacemos pausa para comerciales y regresamos con toda la información deportiva a cargo de Walter Alfredo Bermúdez Potes.
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27: Oyentes de la 106.6 Voces del Pacífico, ¿qué tal? Buena tarde para todos, porque siempre están a la expectativa de las buenas noticias y también de la información deportiva. La parte técnica servida hoy, como siempre, por don Lucho Pérez, ante el micrófono Walter Alfredo Bermúdez Potes, a nombre de Aluminios Buenaventura, en toda la vacada calle Las Flores, la gran atención del señor Manuel Castillo y su personal altamente calificado, como también a nombre de Ferretería AA, de don Alberto Londoño, barrio Bellavista, carrera 47. 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Bien, hoy es martes 28 del 2026 y entramos en materia deportiva. Culminado el Tour de Francia, el ecuatoriano Richard Carapaz se proclamó rey de la montaña, ganó 2 etapas. Fue el hombre que más estuvo allí en la pelea, siempre mostrando sus condiciones, y hoy por hoy es el rey de la montaña. Hoy fue calificado, o más bien culminado el tour, fue calificado como el rey de la montaña, y este pedalista vino a Colombia, acá aprendió con los escarabajos colombianos, y hoy por hoy están recuperando, porque 2 etapas que ganó, y fuera de eso, también ganó la montaña y recibió ese premio como el mejor. Escuchemos al ecuatoriano que combatió, que luchó y alcanzó lo que hoy lo tiene en la cima, Richard Carapaz.
28: Un tour impresionante que vine con las metas muy claras y lo pude lograr. La verdad, estoy muy contento, muy feliz de terminar este tour y llevar este maillot a casa, ¿no? Es lo más bonito que creo que puedo recordar. Bueno, al final tengo un poco de vieja escuela, como dicen, ¿no? No, al final para mí creo que no, uno no solo tiene que entrenar el cuerpo, sino también la mente, ¿no? Yo creo que hoy en día se vive mucho estrés, ¿no? Los jóvenes están sometidos a demasiada presión, ¿no? Y al final, pues, siempre entre semanas es difícil de llevar esa presión, ¿no? Y bueno, al final yo soy un alma libre, ¿no? y yo creo que eso es por lo que hago todo esto, ¿no? A mí me encanta, me gusta la bici y creo que es la manera de cómo demuestro la persona que soy. Terminar así de esta manera era lo soñado, ¿no? Pero bueno, para mí yo creo que ha sido lo más bonito, lo más preciado el poder terminar así, ¿no? Uno empieza con una meta pero nunca sabe cómo va a terminar, ¿no? Y hoy día, mira, poder terminarlo así de esta manera es especial. Ahora primero un buen descanso, luego ya pensaré qué hago. Bueno, a ver si puedo mantenerme unos años más y regalar este bonito ciclismo a todo el Ecuador.
27: Todo el Ecuador. La verdad que muy combativo. Un hombre que luchó y hoy merece aquel logro con su familia y en el Ecuador. Yo sé que la van a recibir allá con bombos y platillos, porque realmente está pasando por un excelente momento con este deporte de las bielas. Suerte y que siga creciendo. Cambiemos de tema y hablemos del deporte de las multitudes. Atlético Nacional define esta noche su continuidad en la Copa Colombia al enfrentar al Onceno Tigres. Atlético Nacional tiene la ventaja de 2-0. Resultado logrado en el Atanasio Girardot. Va como visitante y el técnico tiene jugando a este equipo Atlético Nacional en una forma totalmente diferente. Y ustedes van a escuchar la nota porque es un equipo que anteriormente se recogía, salía jugando, pero es un equipo que ahora con el nuevo técnico Lucas González salen a hacer el pressing y luego apoderarse de la pelota para tocar y buscar la esencia del toque, que es el gol. Lucas González, precisamente a esta hora en Voces del Pacífico, se refiere al compromiso que tendrá esta noche, donde buscará continuar en la Copa Colombia.
1: Un otro jugador pero no se lo he dicho todavía a los chicos los que inician, entonces es irresponsable decirlo. Bueno, lo que nosotros queremos, la verdad, es dominio del juego. Si nosotros queremos mejorar lo que ya estos chicos hicieron el semestre pasado, necesitamos dominar el juego, dominarlo desde el inicio, y ahí estaremos más cerca de tener el resultado que nosotros queremos. Entonces, claro, la presión alta, como dice la gente, o el intentar recuperar el balón cerca de la portería contraria, te va a ayudar a dominar el juego, porque si tú tienes el balón más tiempo, tú impones las condiciones y no estás a la expectativa de qué es lo que está haciendo el equipo contrario. Entonces eso es verdad, lo que nosotros queremos es intentar recuperar el balón rápido e intentar recuperarlo cerca de la portería contraria. Ahora, intensidad pues es una palabra que la gente usa mucho en el fútbol, pero hay que definirla un poco más. Para nosotros no hablarle a nuestros jugadores de intensidad y que esté simplemente mal interpretado, lo que sí queremos es reducir el número de pases que el oponente haga antes de que nosotros recuperemos la pelota. Y para eso hay que hacer esfuerzos, para eso hay que ser intenso. Pero lo hablaba el otro día con Pacho Maturana, soy un afortunado tener a Pacho cerca, y Pacho hablaba de la intensidad táctica. Todo el mundo habla de la intensidad haciendo referencia a un componente más condicional o más físico, y Pacho decía, lo verdaderamente importante en el fútbol es esta intensidad táctica. Y bueno, ¿a qué te refieres, Pacho, con intensidad táctica? Es decir, que todos los futbolistas, los 11, sean capaces de reconocer cómo contribuyen a cada situación de juego. Normalmente lo vemos, por ejemplo, el balón está cerca de la portería contraria y el portero está sin contribuir, o está mirando, o hay centrales que se quedan atrás mirando, o el equipo contrario sale rápido en una contra y los de arriba se quedan mirando. Nosotros estamos por la línea de Pacho y hace referencia a esa intensidad táctica en donde todos los futbolistas están permanentemente contribuyendo con lo que el equipo está intentando hacer.
27: Es un técnico joven que hoy llega al equipo Atlético Nacional. Él había hecho un juramento que no saldría del equipo Deportes Tolima. Pero mire cómo son las cosas. Posteriormente salió a vociferar a los cuatro vientos que él tenía mucho anhelo de llegar a Medellín y dirigir al equipo Atlético Nacional. ¿Cómo son las cosas de la vida? A veces se dicen cosas que nunca se cumplen, pero lo único que rogamos es que le vaya bien y que siga creciendo en la orientación de ahora Atlético Nacional, porque es un técnico que tiene futuro. Y yo diría que tiene futuro porque más adelante tranquilamente puede llegar a una selección Colombia después que las cosas le salgan bien, que le pinten bien con ese equipo Atlético Nacional. Suerte para Lucas González. La verdad que admiro a este técnico porque tiene un buen esquema táctico. Tolima, miramos sus jugadores y llegaban a veces porque no han rendimiento en otros equipos, lo sabía aplicar y el Deportes Tolima jugaba muy bien con la orientación del profe Lucas González. Al ser ratificado el profesor Néstor Lorenzo como orientador de nuestra selección Colombia, pues algunos pegaron el grito al cielo. Hay un comentarista, no lo quiero mencionar, pero uno que siempre ha estado en contra, pero y nos ponemos a analizar lo que ha venido haciendo Lorenzo, para este servidor no es malo. Llegó el equipo colombiano, esperábamos que llegara mucho más allá, pero ustedes saben las limitantes que tienen nuestros delanteros. Delanteros que tienen la posibilidad, pero no la meten. Y por eso se está pensando que ahora que Amaranto Perea salió porque es el adiestrador del equipo Independiente Medellín. Ojalá que Lorenzo tenga otros a su lado, ojalá colombianos, y le cambien la cara a esta forma del equipo colombiano de tener delanteros con hambre, delanteros que desde afuera le peguen y que por lo menos cuando lleguen a definir no se les cortan las porterías, porque algunos llegan y uno dice, pero ¿a dónde patea? Lo hacen y lo hacen en forma equivocada. Ojalá que el trabajo que se haga ahora con las miras en Copa América y que Colombia ojalá busque ese título, porque tiene condiciones. El equipo colombiano bien trabajado con aquellos muñecos tranquilamente puede hacer cosas interesantes y por qué no decir llegar a tener ese título de Copa América. Ojalá que eso se pueda dar. Pero bien, hay dos jugadores que hoy por hoy están satisfechos con la ratificación del profesor Lorenzo. Lerma y Jerry Mina conceptuaron sobre el trabajo, lo que ha aportado el argentino, y hoy por hoy estos jugadores colombianos están precisamente identificados con el técnico Néstor Lorenzo. Escuchemos a Lorencito, como le dicen algunos.
1: Yo creo que
27: o escuchemos más bien, perdón Lucho, escuchemos más bien a los jugadores. Lorenzo lo voy a tener para después, pero hoy tengo más bien a Jerry Mina y tengo a Lerma. Vamos con ellos.
1: Sus números hablan por sí solos. Entonces, es la continuidad de un proyecto, porque tampoco está bien cada cuatro años estar también de entrenador. O sea, cada cuatro inició un nuevo proyecto. Eso tampoco es necesario. Sabemos que durante todo este proyecto ha hecho cosas buenas, se ha acercado a cosas que no se veían durante mucho tiempo. Y hay que creer, hay que apoyar. Dios permita que este sea el momento
10: para marcar un antes y un después.
11: Yo personalmente creo que ha sido una buena elección. El profe ha venido con una identidad de juego importante, la cual no clasificamos al Mundial pasado, a este sí clasificamos, y yo creo que hicimos una buena presentación. En la Copa América llegamos a la final, lastimosamente no se nos dio el título, pero estuvimos ahí. Hemos venido creciendo, eso quiere decir que estamos haciendo algo bien, y algo bien está haciendo el profe. Entonces tenemos que seguir por ese camino, que es de proceso. Si tú ves a la selección argentina, antes de quedar campeón de la Copa

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0: 3:30.
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3:38 en la tarde, señoras y señores, 3:38. Hola, ¿qué tal? Buenaventura, un saludo cordial, gracias por estar a esta hora con Voces del Pacífico, la emisora que lo tiene todo. Estamos en el programa La Tarima. Recuerda, súbete a La Tarima y muéstranos tu talento. Estamos listos y preparados para este gran día. Hoy es 28 de julio del año 2026, señoras y señores. Tres días nada más para terminar este mes, el séptimo mes del año, y estaremos ya llegando al octavo mes, que es el mes de agosto. El mes de agosto que viene con temas interesantes, cosas interesantísimas, yo sé que sí, sobre todo si las dejamos puestas en manos del Padre Celestial. La dirección es de Elber Rengifo Micolta, el Remy, y está en los controles nada más y nada menos que Sammy Salcedo. Mi nombre es Frank Delgado. Vamos a estar a esta hora en la tarde entregándoles buena música en este martes espectacular, este martes sabroso, donde estamos, como siempre, compartiendo con ustedes y acompañándoles en cada una de sus actividades, porque sabemos que la gente todavía está en sus actividades, en la casa, en la oficina, en los colegios, en los vehículos, en todos los gremios a esta hora están en sintonía de Voces del Pacífico, la emisora que lo tiene todo. Y como siempre, antes de entrar en materia, damos gracias a Dios. Damos gracias al Padre Celestial, porque siempre está allí con nosotros. A su Hijo Jesucristo, porque intercede, y al Espíritu Santo que entre en nosotros, precisamente para comportarnos como esos seres humanos que merecemos estar en este planeta Tierra para servir, para dar lo mejor de nosotros. Amables oyentes, reflexionando el día de hoy, hay momentos en los que quisiéramos conocer el final de la historia antes de dar el siguiente paso. Queremos respuestas, certezas y soluciones inmediatas. Sin embargo, la fe no funciona así luego de que oramos. La fe no es que Dios nos muestre cómo es que va a resolver las cosas nuestras, esos problemas que colocamos allí a diario en la oración. La fe, amables oyentes, es tener la certeza de que siempre vamos a estar acompañados por el Dios celestial, siempre, siempre. Hay gente en estos momenticos que está enfrentando dificultades. Y de pronto usted conoce una o conoce uno de esos que le han contado a usted que está pasando por cierta situación, sea la que sea, y que creen que no tienen salida. Porque hacen una cosa, buscan por acá, y aún nada que se resuelve su situación. Sin embargo, aquí estamos como siempre diciéndoles a ustedes, amables oyentes, hay un ser superior a nosotros. Está caminando allá al ladito, no lo vemos, pero ahí está. Y es Jesucristo. Ese nunca lo va a dejar solo ni lo va a dejar sola. Cuando nosotros permanecemos unidos a Él, todo ese miedo que tenemos, pues comienza a desaparecer y vamos a llenarnos de esperanza para levantarnos de esas situaciones difíciles que estamos teniendo en estos momentos. Los problemas no van a desaparecer de inmediato, de un momento a otro, no. Por eso es que no, a veces de pronto dejamos de un lado la oración porque creemos que es ya. Y no, eso tiene su tiempo, eso tiene su tiempo, ¿ya? Mientras que el Señor nos va sosteniendo y sobre todo lo que vamos aprendiendo de esa enseñanza que nos deja la dificultad, de esa tormenta que estamos viviendo en estos momentos, hay una enseñanza. Y eso es lo que, esa enseñanza es la que nos permite no cometer los mismos errores más adelante. Hoy yo, y espero que ustedes también, pongamos cada una de nuestras dificultades en el Señor. Caminemos con Él, sigamos caminando con Él. Yo recuerdo, Sammy, que aquí había un programa que se llamaba Caminar con Cristo. Precisamente era en las horas de la tarde antes de yo
arrancar el programa La Tarima. Sigamos caminando con Cristo. ¿Ya? Esa dificultad que usted tiene pronto se va a resolver. Tenga la plena seguridad que lo están preparando a usted en ese problema. Lo están preparando a usted para lo grandioso que va a venir. ¿Ok? Señoras y señores, estamos aquí en el programa La Tarima de Voces del Pacífico, la emisora que lo tiene todo. Oiga, Sammy, le cuento que ya hay cometas en el cielo. Ya la gente se está preparando, algunos calentando por allá para elevar cometas. Esto es lo que ocurre de especial en el mes de agosto. El cielo comienza a llenarse de colores, de sonrisas, aparecen los niños en los parques, el viento viene con todo y se convierte por estos días en un gran amigo, en un gran compañero de la diversión, tanto para grandes como para chicos. Agosto, como siempre, es conocido como el mes de las cometas y es una tradición, amables oyentes, que ha unido a generaciones enteras y no se puede perder esto, ¿ya? ¿Usted recuerda aquellos días en los que manteníamos el hilo allí? Íbamos a la galería a buscar la guadua, porque, ojo, los que hemos hecho cometas, pues íbamos a la galería. Por ejemplo, yo que vivía en el barrio de Bellavista, iba a la galería de Bellavista a sacar la guadua de las cajas donde venían las frutas. Y allí sacábamos la guadua para hacer las cometas. Ya cuando eran cometas más grandes, esos cometones y todo eso, sí ya se necesitaba guadua, pues, grande, ¿no? Y la gente se iba a ciertos lugares a cortarla donde estaba permitido para poder hacer esas cometas grandes. Y bueno, el viento sobre todo, ya para pasar la tarde bien chévere. Uno era tan aficionado en la infancia a elevar cometa que eran la 1, las 2 de la tarde sin almorzar y con ese sol elevando cometa. Y esto pues nos ha dejado un gran recuerdo y una gran enseñanza que yo considero que debemos y tenemos que transmitirla a esos pequeñines que están en nuestro hogar. Recordemos que así como la cometa necesita el viento, amables oyentes, la cometa nos da un simbolismo allá, ¿no? Cuando está, usted mira la cometa y ella se va como elevando, ¿cierto? Y ella se enfrenta al viento, ¿no? Se enfrenta, no es que la vaya elevando únicamente hacia allá, se enfrenta. Asimismo, nosotros tenemos que empezar a enfrentar esos desafíos que tenemos en nuestra vida. El mes de agosto es este mes de las cometas, este mes para compartir en familia con los niños, con las niñas. Recuerde que hay que elevar cometas lejos de las redes eléctricas, de las carreteras, cuando miremos que ya va a empezar a llover y hay tormentas eléctricas, hay que empezar a bajar la cometa. No le pongamos, por favor, cuchillas a las colas de las cometas. Hay jóvenes que le ponen una cuchilla a la cola de la cometa, ¿cierto? Dice que para cortarle el hilo al otro y mandarla a lo que nosotros le conocemos, al guau. Cóbrale, cóbrale que se va al guau. Cóbrale, cóbrale que le da coleo. No le coloquen esa cuchilla, muchachos. Que esa cuchilla luego, si su cometa se va por allá, esa cola queda colgando en algún árbol. La persona no se va a dar cuenta que hay una cuchilla, puede pasar por el lado y, bueno, queremos evitar como situaciones que anteriormente ya se han presentado, ¿no? Yo recuerdo que hubo una persona que le había colocado una cuchilla a una cola de una cometa y le dijo al otro que le sostuviera, ¿cierto?, la cometa para poderla elevar, y cuando ya se elevó, pues inmediatamente la cuchilla llegó y ¡chum!, por un lado del brazo. Pues hay que evitar ese tipo de situaciones. Disfrutemos de las cometas que siguen haciendo historia en nuestro territorio y qué bueno ver que las entidades, ¿no?, empiecen a generar esos concursos que antes se hacían con el tema de las cometas allí en el parque, allí en el Malecón Bahía de la Cruz, lo que antes era el Parque Néstor Urbano Tenorio. 3:48 minutos en la tarde. Dímelo Sammy, porque nos vamos con las cometas. Esta es La Tarima. Gracias por subirse a La Tarima y mostrarnos su talento.

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Muy bien, señoras y señores, es Elvis Madno y esto que lleva como título Tu mirada, esa mirada tú, esa mirada yo, esa mirada en... Oiga, que ese coro suena sabroso, ¿eh? Esa canción tiene una cosa por allí que no podría en estos momentos identificarla, pero yo los invito a ustedes que la pidan aquí a cada rato en Voces del Pacífico, la emisora que lo tiene todo para que la bailen, para que la gocen, para que rumbee, para bailada y para gozada. 4:17 minutos en la tarde, estamos con el Centro Comercial Viva Buenaventura, un lugar para cada emoción. 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Bueno, nuestro país se está preparando para un hecho sin precedentes. Si el Congreso de la República aprueba pues el cambio de sede el próximo 7 de agosto para la posesión presidencial de Abelardo de la Espriella. Y según la información que hemos visto, es que sería en la ciudad de Cali, convirtiéndose la ciudad de Cali en la primera ciudad diferente a Bogotá en albergar este acto en la historia de las posesiones presidenciales de nuestro país. Habíamos conocido inicialmente que el presidente electo había propuesto realizar la ceremonia en el departamento del Cauca, especialmente en una guarnición militar de Popayán, como un gesto simbólico frente a la lucha contra el terrorismo y la recuperación de la seguridad, ¿cierto? Incluso el Senado había dado un primer respaldo a esta iniciativa. En las últimas horas, ¿cierto? Pues esta decisión cambió y de la Espriella anunció que solicitó trasladar la posesión a Cali, argumentando dificultades logísticas derivadas de la actividad del volcán Puracé, que ha venido afectando también las operaciones aéreas en Popayán. Además, la propuesta de realizar el acto en una base militar ya sabemos que generó controversia por razones constitucionales y políticas. Ahora, la capital del Valle del Cauca, pues, se alista para recibir delegaciones nacionales e internacionales. Las autoridades departamentales, ¿cierto? Y la distrital acá en Santiago de Cali, pues vienen trabajando ya, coordinando con el gobierno nacional y la fuerza pública para diseñar un amplio dispositivo de seguridad que garantice el desarrollo normal de la ceremonia y de los eventos paralelos programados para este día. También, pues está previsto que tras la posesión, el nuevo mandatario encabece su primer consejo de seguridad en la base aérea Marco Fidel Suárez, escenario que ha sido mencionado pues por el presidente electo como un símbolo de la lucha contra la criminalidad. No olvidemos que allí se presentó un atentado también ya hace algunos meses en la ciudad de Santiago de Cali. Pues históricamente las posesiones presidenciales en nuestro país se han realizado es en Bogotá, sede del Congreso de la República, y por eso finalmente se concreta el traslado a Cali y pues esto posiblemente va a ser un hecho de mucho significado político para esta ciudad, para el departamento, para el Pacífico. Y bueno, digamos que hay un dato importante allí, que la ciudad de Cali cumplió 490 años de fundación el 25 de julio, ¿ya?
esa noticia, pues digamos que cae como un regalo especial para la ciudad, para la capital del departamento del Valle del Cauca, en sus 490 años de fundación. Ya hubo muchas actividades el fin de semana, culturales, deportivas, espirituales, de emprendimiento, y pues bueno, aquí se escribe una página para la región Pacífico en la historia de nuestro país, que en esta región, pues viene un presidente, un electo, a hacer su posesión presidencial, a tomar el principal cargo en materia gubernamental de nuestro territorio. Entonces, bueno, aquí estaremos informando a través de Voces del Pacífico, la emisora que lo tiene todo sobre lo que va a acontecer el próximo 7 de agosto con la posesión presidencial de el presidente electo Abelardo de la Espriella. 4:23 minutos en la tarde, señoras y señores, esta es la tarima. Gracias por subirse a la tarima y mostrarnos su talento.

0: 4 y 30 minutos.
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0: En un mundo donde muchas personas hablan, pero pocos escuchan, el diálogo se ha convertido en un verdadero acto de sabiduría. Dialogar no es solamente intercambiar palabras, significa abrir el corazón para comprender al otro, incluso cuando pensamos diferente. En el diálogo es donde nacen las soluciones, donde se fortalecen las relaciones y donde se construyen puentes donde antes habían barreras. Muchas discusiones y muchas situaciones de violencia podrían evitarse si dedicáramos más tiempo a escuchar que a responder. Porque quien escucha con respeto demuestra amor, humildad e inteligencia. El diálogo no siempre cambia la opinión de los demás, pero casi siempre cambia la manera en que nos entendemos. Aquí, a través del programa La Tarima, y frente a todas las discusiones y a las situaciones que se han venido dando en el distrito, lo que miramos ayer en las instalaciones del Centro Administrativo Distrital CAD, me hace precisamente a través de este micrófono invitar al diálogo y a la reflexión. Hoy es importante hablar con serenidad, escuchar con atención ambas partes y responder con respeto. Los que hemos estado en lugares, en espacios donde se discute, donde se conversa, donde se dialoga, hemos mirado y hemos comprendido de que saber dialogar con sabiduría puede sanar o sana heridas. Sabiendo dialogar se pueden restaurar las relaciones y abrir caminos hacia la paz. Entonces, debemos empezar como ciudadanos y como líderes a dar el ejemplo sobre el verdadero diálogo. No buscar el que mejor argumenta y el que quiere imponerse por encima de los comentarios o las opiniones de los demás, no. Es dialogar para encontrar la solución a los problemas y a las dificultades. ¿Qué difícil es eso para un ser humano cuando lo que se busca es resolver antes de llegar a actos violentos? Esa es la invitación a través de la emisora comunitaria Voces del Pacífico, la emisora que lo tiene todo, a que hablemos, a que nos escuchemos, a que dialoguemos, a que llevemos precisamente la disposición de poder entender y comprender lo que se dice en esas mesas de diálogo. Miren, usted no vaya a dialogar preparado con dos, tres, cuatro, cinco piedras en la mano, porque así no va a haber ningún tipo de diálogo. ¿Ya? Para dialogar usted no necesita alzar la voz, gritar, manotear, insultar a los demás. No, eso ya no es un diálogo, eso es agresión verbal. Y sobre todo esa es la que luego pasa a la agresión física, ¿no? Y a la violencia y a muchos actos. Eso va desencadenando muchas situaciones allí. Yo propongo desde acá, desde los micrófonos de Voces del Pacífico, la emisora que lo tiene todo, que antes de mirar el tema el tema político, porque es que todo gira en torno a la política, pero antes de mirar el tema político, miremos el tema humano y el tema ciudadano. ¿Ya? Yo no digo que la gente no pueda hacer política. Sí, ya casi vienen las elecciones para alcaldía, para consejo, para gobernación, para asamblea, ¿cierto? Y usted y nosotros no podemos esperar a que lleguen esas épocas para poder mostrar nuestro liderazgo, no. Hagámoslo desde la parte humana, que cuando la ciudadanía empieza a ver que estamos sirviendo de la mejor manera y que estamos dialogando y que estamos ayudando a solucionar problemas, pues posiblemente eso le abra una puerta a cualquiera que esté aspirando para un cargo y que sea electo, ¿no? Un cargo en el cual sea electo por la ciudadanía, por la comunidad. Pero hagamos a un lado el tema político y miremos más el tema humano y el tema ciudadano. Que tenga esas mesas de diálogo, ese enfoque, si es que en realidad estamos buscando solucionar algo. Dialoguemos, hablemos, que se abran los espacios donde cada palabra que se diga y se mencione construya, sirva para algo, que nos sirva principalmente para unirnos y no para destruirnos. Eso es lo importante y lo que nos ayuda a transformar la ciudad cuando nos sentamos a dialogar. Que tengan un resto de tarde feliz, amables oyentes. Gracias por la sintonía. La dirección es de Elber Rengifo Micolta. En los controles está Sammy Salcedo. Mi nombre es Frank Delgado. Deseándoles un resto de tarde espectacular. Gracias por escucharnos. 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No se despeguen de Voces del Pacífico, la emisora que lo tiene todo. Vamos a una pausa comercial y luego Sammy viene con Pivo Márquez, que ha estado por acá en nuestro país visitando todos los territorios salseros de Colombia, ¿no? Bueno, y viene con su canción de Corta el Bonche. Dímelo, Sammy, esta es la tarima. Gracias por subirse a la tarima y mostrarnos su talento.
1: 5:02. 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

0: 5:31.
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0: Bueno, muy buenas tardes para todos nuestros oyentes. Le ofrecemos fraternalmente una cordial bienvenida a su magazine La Linterna de Voces del Pacífico, la emisora que lo tiene absolutamente todo. La dirección general es de don Elber Rinfo Micolta, la parte técnica de Zaza, don Sammy Salcedo. Agradecerle como siempre el aporte de Mercer Zuley García Sánchez y Marta Fanny Manegas Lemos. Y desde la ciudad de Cali va a estar inicialmente conmigo mi compañero de fórmula, don Antonio Sinisterra. Hay un tema en específico que vamos a dialogar, cómo están las cosas en la universidad, en las elecciones después del aplazamiento que se conoció. Bueno, de otro lado, otra noticia bien importante, el tema de las reclamaciones que hacen los trabajadores de la alcaldía que pertenecen a la Secretaría de Educación, la parte administrativa, y hacen parte del sindicato SUNES. Va a ser uno de los temas que vamos a tocar en el día de hoy. Pero vamos a arrancar nuevamente con el tema del hospital. Hay que recordar que hay un compromiso para pagar algunas acreencias en el hospital distrital. Esas acreencias, pues son cuatro acreencias. Entiendo que hay el pago del mes de mayo, unas vacaciones, igualmente el retroactivo. Pero esos recursos limitados por las acreencias que se deben. Porque el tema estructural o el tema bisagra es que los 10 mil millones de pesos que se había hablado del gobierno nacional iban a ingresar, debieron haber ingresado la semana pasada, pues aún no han ingresado. Entonces, de acuerdo a la información que yo he podido recopilar, están esperando otra cantidad para pagar otras acreencias, pero uno, es decir, ¿cómo es que plata en mano? Hay un refrán que dice plata en mano hasta que no entre el recurso, pues no siguen las dificultades. De todas maneras, ese fue el compromiso inicial, eso es lo que se está cumpliendo hasta ahora con el señor
1: gerente. Los cuatro puntos.
0: Sí, los cuatro puntos con el gerente interventor. A ver si tú los tienes allí más fácil, Sammy, entonces para recuperarlo, esos cuatro puntos. Sí, de todas maneras persiste la asamblea permanente, la última información que tenemos, y pues obviamente alguna atención limitada en la S. Lucía Blanque de La Plata.
1: Salario correspondiente de mayo.
0: De mayo, sí.
1: Retroactivo. Retroactivo y vacaciones. Vigencia 2026 y vacaciones correspondientes al mes de mayo.
0: Bueno, lo que se conoce es que se ha pagado retroactivo y se pagó el salario, pero de todas maneras la otra creencia, lo más probable es que se pague en el transcurso del día de hoy y mañana. Pero es muy importante que ingresen los recursos.
1: Ese es el compromiso que hicieron el 27 de julio.
0: Sí, y ya se está cumpliendo. El compromiso del 27 de julio. Ese compromiso fue previamente un diálogo, ¿no? Un diálogo. Sí. Y después fue refrendado con documento por el señor gerente interventor, que es una persona muy organizada, lo conozco desde muy joven.
1: Y firmado por él.
0: Sí, sí, obviamente firmado por el gerente interventor, se me pegó la lengua. Sí. Dacio Saá Carabalí. Yo lo conozco desde muy joven, siempre he sido un hombre organizado, pero en estas cosas hay muchas dificultades. Algunos recursos de las EPS que se habían manifestado que habían ingresado no han ingresado. No hay una información, digamos, sobre ese tema específicamente. Hablé con un concejal y de alguna manera, de acuerdo, llevaron alguna el debate de control político a las EPS, llevaron alguna información fragmentada y no fue completa. Entonces, en síntesis, los recursos no han ingresado lo que se había pactado para pagar otras acreencias, como entre ellas el mes de junio, algunas vacaciones en el pasado y otras acreencias. Entonces lo dejamos allí, esperamos que se pueda solucionar porque el tema de salud sigue siendo extremadamente crítico. Enfermarse o un accidente de tránsito, pues de alguna manera es complejo, es difícil, afecta a toda la comunidad del distrito de Buenaventura. ¿Verdad que además? Y se agudiza con la situación de la vía, los trancones de la vía se demoran 8, 9, 10, 11 horas, hasta 12 horas para salir del distrito y para ingresar. Eso agudiza la situación de Buenaventura, el tema vial el tema del hospital, la S. Luisa Blanca de La Plata y de la clínica Santa Sofía, que tiene también allá la situación como que es mucho más compleja, Sammy, porque se habla que deben prácticamente 4 meses.
1: Sí.
0: Si deben 4 meses, entonces es mucho más compleja. De verdad que uno tener un accidente de mediana complejidad en Buenaventura se complica la vida de la persona. Se complica la vida de la persona, puede ser un adulto, un menor de edad, pero esa es la situación que tenemos en Buenaventura.
1: Y se terminó julio y la gente está en asamblea porque faltan las primas.
0: Y el mes de junio. No, yo no sé qué pasó, hombre, este señor, de verdad, yo venía en un seguimiento, especialmente por la importancia que tiene la S. Él venía bien porque arrancó cuando recibió, debían marzo y abril, y prácticamente estaba terminando el mes de mayo, debían 3 meses. Y llegó además debían también las primas de diciembre. Cuando llega, paga las primas de diciembre y de junio y inicia a pagar, y siempre estuvo solamente un mes atrasado. Y hasta el mes de mayo, pagaron abril a los 8 días, de 7 o 8 días de mayo, pero ahí en adelante se complicó la cosa. No sé qué pasó. Ahí sí no sé qué pasó, que se complicó la cosa.
1: ¿Qué pasó con los números, no?
0: Sí, no sé, de verdad que a uno le complica, hombre. De verdad, porque como hemos expresado siempre, la gente tiene obligaciones, hay recursos, ahí se debe con los bancos, deben cuota de vehículo, cuota arriendo, la universidad de los muchachos. Y en estos días que está próximo a ingresar o empezar el nuevo semestre, es decir, o hasta los mismos trabajadores hacen su maestría, sus especializaciones o doctorados, pensando obviamente hacia el futuro tener mayor ingreso y mostrar mayor capacidad en su parte laboral. Entonces, ese tema lo dejamos allí. Vamos a hablar con otro tema, el otro tema que tiene que ver con los trabajadores de la administración distrital que pertenecen a SUNED, que tiene que ver con el sindicato de la parte administrativa, de los trabajadores de la parte administrativa de la Secretaría de Educación. Ellos, el tema bisagra o el tema central, es que ellos están reclamando un acuerdo que se hizo con la administración, según ellos exponen. El acuerdo se hizo con la alcaldía. Ellos mencionaron hasta el mismo jurídico, ¿no? Que sí, tenía el aval jurídico. Entonces, sobre ese tema vamos a escuchar a qué responde la doctora Zeneida Caicedo, que es una persona que tiene mucha experiencia. ¿Cuáles son las razones? ¿Qué es lo que ella responde ese tema? Que aún subsiste la asamblea también permanente, que tiene entre ellos, en ese aspecto en específico, pues tiene restringido el acceso a las instalaciones del Centro Administrativo Distrital K.
2: Como todos sabemos en la comunidad, a partir del 20 de febrero del año 2024, el Distrito de Buenaventura ingresó a Ley 550 del año 1999, bajo la resolución conocida, la 424 del 20 de febrero. Posterior a ello, el distrito, en cabeza de la alcaldesa distrital, la promotora y todos los acreedores de los grupos 1, 2, 3 y 4, firmaron un acuerdo el pasado 11 de abril del año 2025. Después de eso, se hizo un llamado a todos los secretarios de despacho, a toda la comunidad, para que los que tuvieran alguna creencia cierta, que no estuviera incluida en la contabilidad, se acercara al distrito para presentar su documentación a efecto de incluirse. Cuando se le solicita a los secretarios de despacho que ingresen la información, se les exigía a través de la misma ley, porque esto es un proceso que viene siendo asesorado por la promotora del acuerdo de reestructuración de pasivos, Emeralda Villamil, que tenían que certificar que las acreencias que enviaban al despacho de la dirección financiera tenían que ser claras, expresas y actualmente exigibles. Hace aproximadamente 4 meses, la dirección financiera hizo un trámite especial para pagar las acreencias de la resolución antes mencionada, dado que los trabajadores de SUNE estaban reclamando con justa razón de que ya se les cancelara esas acreencias, porque estamos pagando las acreencias del grupo número 1 y pues no había ningún motivo para no entrar a revisar esa acreencia y hacerles el pago. Pero desafortunadamente, a partir de ese momento que se empieza a revisar, encontramos que algunos trabajadores de la administración distrital que tienen que ver con la parte administrativa de educación como vigilantes se acercaban a la dirección financiera a decirme: doctora Zenaida, ¿por qué razón me van a pagar esa suma de dinero tan alta si son como 107 millones de pesos que me llegan? Yo no tengo pues razón para ganarme esos 107 millones de pesos porque yo soy vigilante. Por favor, me explica por qué razón. ¿Será que voy a tener dificultad en el momento de recibir 107 millones siendo simplemente un cargo de vigilante que no gano, no tengo acceso a un salario tan alto? Entonces, es ahí cuando la dirección financiera empieza a revisar la documentación, porque hago claridad que la dirección financiera no tiene competencias para elaborar nóminas, para elaborar contratación, salvo que sea del despacho de la dirección financiera. La información que pase, nómina o la información que pase, contratación de las diferentes dependencias, la dirección financiera la recibe de buena fe porque sabemos que debe venir bien elaborada. En ese momento solicito que me hagan una mesa de trabajo con la persona que realizó esa nómina, y es cuando me explica que el monto de los 20 mil millones de pesos obedece no solamente al 6% de sueldos, o sea, de incremento salarial, sino que tiene una columna especial que se llama sanción moratoria por el no pago de salarios. Como ustedes saben, la ley 244 del año 1995 dice que el uno por uno se paga solamente y exclusivamente a las cesantías tardías. Cuando un trabajador sale a los 45 días, se le debe pagar. De no pagarse, entonces debe demandar a la entidad territorial para que a su vez ese derecho se le pueda reconocer un día de salario por cada día de retraso. Pero esto está regulado únicamente por la ley 244 del año 95, que fue modificada por la ley 1071 del año 2006, que instituye que únicamente y exclusivamente para penalizar la mora en liquidación y pago de cesantías es sobre este concepto, cesantía, más no sobre 6% de incremento salarial, como se pretende en este acto administrativo, incluir una sanción moratoria de sueldos que no tiene derecho a ese pago. En el mes de abril y junio del 2026, tres funcionarias administrativas de educación enviaron un derecho de petición a la Dirección de Apoyo Fiscal del Ministerio de Hacienda, dirigido a la doctora Esmeralda Villamil, colocando una queja disciplinaria formal contra la dirección financiera y contra los funcionarios que manejamos la ejecución y el pago del acuerdo de reestructuración de pasivos, porque consideraban ellos que nosotros no les estábamos haciendo el pago en la brevedad posible, documento que de plano fue contestado por la promotoría, donde le dice a las personas que ellos no tienen competencia para disciplinar a un funcionario. Y entonces es allí donde le da claridad al asunto, y es en ese momento donde la promotora se entera de que ellos tienen que el distrito de Buenaventura está pagando o piensa pagar la resolución 1269 del año 95, que tiene, la verdad, muchos inconvenientes de tipo legal, como ya lo habíamos expresado.
0: Bueno, ahí está la primera parte de la doctora, donde la doctora Zenaida explica los argumentos o la diferencia que tiene con los miembros del sindicato de SUNE. Dice: más palabras, más palabras, menos. La parte sustancial, la parte más importante, dice que solamente son las cesantías las que se le aplican los intereses de mora, pero algunos salarios extras o otras acreencias, eso digamos, no está incluido, según lo que ella expresa, en los términos legales. Solamente son las cesantías los que tienen las sanciones, la sanción moratoria respectiva. Pero en este caso, pues obviamente no la tendría, no la tiene. Es lo que ella explica ante la reclamación de los trabajadores pertenecientes al sindicato de SUNE, en la parte administrativa, palabras más en términos directos, de la Secretaría de Educación. Vamos a escuchar aparte de la segunda parte, parte Sammy. ¿Sí, le parece?
3: Sí, señor.
0: Escuchémosla.
2: De la parte resolutiva, ordena remitir copias de ese acto administrativo a la unidad de presupuesto de la alcaldía distrital para que expida de manera posterior un certificado de disponibilidad presupuestal tan pronto contara con recursos para ello, lo que significa que este acto administrativo desde su origen no tenía ninguna disponibilidad de pago porque carecía de un elemento fundamental para hacer cualquier pago, que es el certificado de disponibilidad presupuestal. Cerró las puertas del distrito de Buenaventura, cerró el paso, la libre circulación de las personas que necesitan acceder y de los empleados que necesitamos llegar a prestar el servicio. Cerró la entrada a la administración porque, a pesar de muchas reuniones que se habían tenido de una manera extraordinaria, sin actas, no se les había hecho el pago, pero era precisamente porque la dirección financiera estaba revisando esas acreencias por la dificultad que les comento. Cuando la organización SUNET cierra las puertas, el presidente de la SUNET solicitó que se le aclarara. La señora alcaldesa distrital inmediatamente envió a la Secretaría de Gobierno, el equipo económico de la Dirección Financiera, nos reunimos con ellos y llegamos a unos acuerdos formales, de las cuales existe un acta. Aquí está el acta de la primera reunión, y esta acta está firmada por cada uno de los miembros del sindicato. Eso quiere decir que el distrito de Buenaventura en ningún momento ha desconocido las reuniones. Por lo tanto, no entendemos por qué razón se está llegando a la vía de hecho cuando ya se han tenido tres reuniones con tres actas, aparte de otras cuatro reuniones de manera informal donde no se levantó acta. Quiere decir que ya hemos sostenido más de siete reuniones. En la primera reunión se establecieron unos compromisos, que era elaborar una mesa técnica, que esa mesa técnica debíamos estudiar todos los elementos de la resolución que les he explicado, donde se les dijo al sindicato que el distrito no podía entrar a pagar un 1x1 en salarios, y a su vez el sindicato entendió y es consciente, y también declararon que era imposible violar la norma, que la ley 244 del 95 es para pagar únicamente cesantías morosas, pero no salarios. Lo entendieron así, lo han dicho así, pero hoy no entendemos cómo las declaraciones del arquitecto Oscar, como presidente del del sindicato, dice que desconoce por qué razón el distrito no le ha pagado, pero a su vez también lo escucho que dice que él ha presentado muchas propuestas para solucionar el caso. ¿Por qué, si él no conoce las razones, presenta propuestas de solución del caso? Y ahí la pregunta. Yo no puedo presentar propuestas para solucionar un caso si todo está correcto. Entonces, las propuestas que presenta el señor Oscar y el señor William Angulo con respecto al tema de solucionar este conflicto son propuestas que únicamente y exclusivamente benefician al trabajador, pero perjudican a los ordenadores del gasto y a los subalternos del ordenador del gasto en el evento en que lleguemos a pagar un 1x1 en sueldos que no corresponde.
4: Doctor, mira, le corto un poquito ahí, bueno, lo que pasa es que se manifiesta en la entrevista que tuvimos hoy con Oscar, él manifestaba que en la última reunión ustedes habían tenido un compromiso de pagarle el 20 de este mes, pero pasó el 20 y no se les canceló, por eso es que ellos tomaron esa decisión. ¿Por qué se hizo ese compromiso si es que se hizo?
2: En las actas que tenemos aquí desmienten en su totalidad esa afirmación. Nunca se habló del día 20, se habló que una vez el jefe de nómina de la administración liquidara la nómina conforme en derecho, es decir, retirando ese uno por uno por mora en sueldos, a partir de ese momento enviaban esa nómina a la dirección financiera y se empezaban a contar 20 días para poder realizar el pago, y está en acta, y eso fue un acuerdo. Nosotros, el director de nómina me envió una carta, aquí está, el primero de julio, donde me solicita que se le explique cómo proceder para liquidar la nómina en el contexto del acuerdo de reestructuración de pasivos, porque no podemos olvidar que una creencia pudo haber sido acordada de una manera antes de ley 550, pero después de que entramos en ley 550, todo se subordina a la ley 550, porque esta ley subordina de alguna manera a las demás leyes, dado que aunque hayan sentencias ejecutoriadas donde ordenen, por ejemplo, pagar intereses, con la ley 550, después de un acuerdo, no se puede pagar intereses porque es prima lo que haya acordado la administración, la promotoría y los acreedores. Esta solicitud que hizo el jefe de nómina se le contestó, donde se le explican cómo debe proceder en materia de liquidación de esa nómina. Se le dio respuesta también a través de este correo, porque las preguntas que él hace, el cuestionario es bastante extenso, son 3 páginas, y a estas 3 páginas se le dio respuesta oportuna. Desde esa fecha no habíamos recibido la nómina liquidada por parte del jefe de nómina. Es tanto que el día 25 de julio se le manda reiteración para que él responda. Aquí está la reiteración que se le hace al jefe de nómina para que responda, para que envíe la nómina para poderla liquidar. Si llegamos a unos compromisos donde se le dice al jefe de nómina, liquide conforme a la norma, no conforme a lo que la administración quiere, sino conforme a la norma y al acuerdo, y se hace caso omiso a eso, el distrito de Buenaventura, en ese momento la dirección financiera, si no tiene una solicitud de disponibilidad presupuestal, una nómina y una solicitud de disponibilidad presupuestal firmada por el secretario de Educación, no puede entrar a hacer ningún tipo de pagos. Ojo, que la nómina debe ser liquidada con base a la norma, el 6% del incremento salarial más la indexación a que tiene derecho. Pero una cosa es la indexación, que es actualizar el dinero en el tiempo a través del IPC, y otra cosa es la sanción moratoria por el no pago de cesantías, que es lo que el sindicato hoy en día, hago claridad a toda la comunidad, hoy en día están cerradas las puertas porque el presidente del sindicato exige que se le pague un uno por uno, o sea, un día de salarios por cada día de retraso en el pago de sueldos. Y todos los abogados, todas las personas que conocen la norma saben que la ley 244 es clara, que esto aplica solamente en cesantías. Y es importante también informarle a la comunidad que en este momento estamos en un proceso de pago de salarios. La administración distrital, que dirige la licenciada Lidia del Carmen Córdoba Martínez, desde el 1 de enero del 2024 hasta la fecha, ha venido pagando los sueldos de manera oportuna. No se le debe absolutamente a ningún empleado el salario de la nómina de los empleados de planta. A ninguno se le debe.
0: Bueno, esos son los argumentos que expone la doctora Zeneida Caizoda, directora financiera del Distrito de Buenaventura. Palabras más, palabras menos. Hay varios interrogantes. No aparece el doctor Bioscal.
1: El jurídico.
0: Sí, el jurídico. Me parece, ante una situación de esta, de verdad, yo siento que la deja un poco sola. Debiera estar acompañada el doctor Enzo Bioscal, jurídico de la administración distrital, él como conocedor de la norma, conocedor de la ley, para darle un poco más de claridad a esta situación.
1: Porque lo que la última vez digo que lo vieron en Bogotá.
0: ¿Sí?
1: En Bogotá la última vez, ahí no lo han vuelto a ver.
0: pero él debe tener contacto con la alcaldesa, con el equipo, ¿no?
1: ¿Cuántas actas han levantado? Más de 7 actas, ¿no?
0: Sí, 7 actas. Sí, sí, usted, bueno, gracias por ese detalle, ese es mi aporte importante. Lo que ella expone, ella dice que básicamente lo que se acordó, y valga la redundancia, en la ley 550, a través del acuerdo de reestructuración de pasivo, cuando se citó a los grupos, eso es lo que ella dice, que sí. Ahí se acordó que cualquier acuerdo anterior, pues obviamente no tendría vigencia. Además, dice que la ley dice que en el tema del pago uno por uno solamente aplica para la cesantía después de los 45 días. Yo no voy a meterme mucho más en ese tema, digamos, estoy hablando de las generalidades. Los trabajadores reclaman, además, no solamente el 6%, sino la morosidad de esta situación, de este tema. Ahí la doctora está haciendo su exposición. Los trabajadores también están reclamando, pero esperamos que haya una solución. Pero de todas maneras, me parece que es absolutamente importante, absolutamente necesario, que el jurídico de la administración, él como conocedor de las leyes y las normas, pues también que le acompañe y pueda dialogar con los trabajadores y hacer las explicaciones de rigor. No estoy diciendo con ello, con los trabajadores del sindicato de SUNED, que pertenecen a la planta de cargo de la Secretaría de Educación, no tengan sus razones. No tengan sus razones, sino este caso específico. En la última parte estoy mencionando al jurídico, que no aparece por ningún lado. Porque uno supone que es el que conoce la norma y la ha interpretado, la ha leído para...
1: Don Jorge, sí. El jurídico es el defensor de la alcaldía,
0: de,
1: ¿no?
0: la alcaldía. Y en este tema importante debiera estar allí.
1: Sí, señor.
0: En este tema importante debiera estar allí. Hace una explicación amplia la doctora Cereida, los trabajadores presentan sus argumentos. Entonces, esperamos que haya una solución a la vista. No se ve tan fácil. No se ve tan fácil. Hay unos recursos... ayer hablaban de una cifra, no
1: lo había. Si él tuviera ya se hubiera resuelto ese problema.
0: Habría
1: más, dejado solo a ella.
0: Sí, habría más acercamiento. Ellos tienen, hablaba el doctor Cabezas, que es el presidente, el que no soy yo.
1: El arquitecto Oscar
0: Cabezas, ¿no?
1: Sí, señor.
0: Así yo tengo un hermano que llama Oscar Cabezas. Usted sabía que yo tengo como... ¿Cuántos hermanos cree usted que tengo yo?
1: Imagínese, pues.
0: Yo tengo 8 hermanos. Ahora le cuento un detallito de ese tema, porque mucha gente piensa que yo no tengo hermanos. Sí, de todas maneras, disculpe que haya metido una broma en todo esto, porque también la vida no hay que cogerla tan difícil. Sí, sin lugar a dudas, hace falta el doctor Bioscar para que responda, acompañe a la doctora Zeneida en nombre de la administración, y si hay otros abogados de la otra contraparte, pues tratar de dialogar a ver qué salida hay sobre este tema. Es la percepción que tengo yo, en mi opinión, porque la situación parece que está difícil que haya una solución a la vista. Pero los expertos tienen que reunirse para buscar una salida sobre este caso en específico. Y esperamos que el doctor Bioscar, que no aparece, aparezca y de alguna manera también aporte a la solución. Y si se puede reunir con los abogado de estos señores, de los trabajadores, ellos están reclamando algo que consideran que es por ley, les pertenece, según ellos, la administración piensa que es diferente, busca una salida a esta situación para que se pueda llevar a la normalidad a las actividades al interior de la administración distrital. Ya tenemos 6:02, nos vamos a comerciales y ya regresamos. Vamos a hablar un poco del presidente electo de Las Priñas, ¿no? ¿Dónde está, Sammy? Ahora me cuenta.

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0: Pues muy buenas tardes nuevamente. Ya tenemos 6:09. Estamos pendientes con la comunicación con nuestro compañero Antonio Sinisterra. Ya lo tenemos en línea. Él va a hablar acerca del conflicto que se está presentando en la nuestra Universidad del Pacífico, y parece que este conflicto pues se está agudizando después de unas declaraciones, o no unas declaraciones, después de un documento donde se conocía, digamos, el aplazamiento pues de esta parte del proceso eleccionario al interior de la Universidad del Pacífico. Esta primera fase donde deberían de quedar solamente tres candidatos. Pero para que nos profundice sobre este tema, tenemos a Antonio Sinisterra, que conoce muy desde adentro todos los temas de la Universidad del Pacífico. Antonio, muy buenas tardes. Bienvenido en este programa donde usted parte importante.
1: Muy buenas tardes, Jordi. Buenas tardes a todos nuestros seguidores que están siempre atentos a la 106.6, a nuestro director, Elber Regifo Micolta, a nuestros compañeros y compañeras que habitualmente informan día a día a la comunidad bonaverense desde esta casa periodística, y a Sasa ahí en los controles. Y bueno, Jordi, una vez más, la Universidad del Pacífico se ve envuelta en temas

0: También fue objeto de amenazas la representante estudiantil ante el Consejo Superior de la Universidad del Pacífico. Hombres armados en moto llegaron hasta su casa y le profirieron algunas amenazas. Ya las denuncias se han hecho públicas a través de diferentes comunicados y en el de presidente del Consejo Comunitario, perdón, del Consejo Superior. Es un rechazo y llama a la suspensión total del proceso de elecciones de la Universidad del Pacífico. Una situación muy lamentable, sabemos, y para gran parte de la población bonaerense es conocida la problemática que ha tenido la universidad en los últimos años: inestabilidad administrativa, inestabilidad académica. Hace poco viene saliendo de un paro estudiantil. No hemos podido tener un rector en propiedad en muchos años, rectores interventores que no han podido solucionar los problemas de fondo que tiene la universidad. Y hoy hay una crisis profunda, una crisis como nunca en su historia la Universidad del Pacífico ha tenido. El llamado es a que a los diferentes entes de control puedan atender estas denuncias que están realizando tanto la representante estudiantil del Consejo Superior de la Universidad del Pacífico y su presidente, Georgie.
1: Esto le preocupa a uno porque llegar a esos niveles, de los niveles de violencia, de amenaza, llegar hasta la casa de la delegada, en este caso particular, de los estudiantes, de verdad que es un tema que preocupa. No sé por qué estas fuerzas externas, de alguna manera con comportamiento irregular que amenazan, se vinculan a este proceso. Eso no habla bien de la universidad, del proceso. Y nuevamente la Universidad del Pacífico se ve en situaciones delicadas, inapropiadas, que perjudican su buen nombre y su prestigio, Toño. Entonces, ¿cuál sería la salida? ¿Un aplazamiento ya hasta nueva orden? ¿Cómo sería el proceso, Antonio?
0: No, Jordi y comunidad en general, el llamado es a suspender totalmente el proceso eleccionario. Recordemos que hay algunas situaciones que se han presentado producto de una recusación que hay por parte de algunos miembros del Consejo Superior en torno a que se debe nuevamente sacar, en este caso, o emitir mejor la lista de candidatos que están habilitados para participar en el proceso eleccionario. Eso se iba a decidir en el día de ayer. Precisamente la denunciante expresa en su documento que hizo público que le dijeron que no entrara a esa sesión donde se iba a decidir el nuevo o los nuevos candidatos habilitados para, en este caso, la elección de rector de la Universidad del Pacífico. Los tiempos no dan, Georgie. Lo más probable es que se cancele, se suspenda totalmente la elección, vuelva a entrar a un nuevo proceso y esperar cuáles son los nuevos delegados que va a tener el presidente, en este caso electo, que los decidirá a partir del 8 de agosto.
1: Definitivamente todo indica que la elección del nuevo rector de la Universidad del Pacífico ya será con el nuevo gobierno, ¿no? Y podrían haber cambios, ¿no? En la representación de la parte del Consejo Superior de la Universidad, ¿o no, don Antonio?
0: Sí, siempre los consejeros, por ejemplo, el que es de gobierno, en este caso de presidencia y Ministerio de Educación, son resorte de, en este caso, del presidente de la República. Lo más probable es que van a cambiar. Recordemos que los consejeros que están actualmente han sido designados por parte de Gustavo Petro, y entonces es inevitable que cambien de cara a la nueva elección o a la próxima elección de rector de la Universidad del Pacífico.
1: Tienen un peso bien importante, tanto el representante del Ministerio de Educación y sobre todo del presidente de la República, porque uno sabe que ahí hay de alguna manera hay algunos guiños y es importante tener ese contacto con el gobierno y el compromiso. Lamentable esta situación, me preocupa muchísimo el tema de la amenaza a la representante de los estudiantes, de verdad. Con ese tipo de hechos, de circunstancias, donde prácticamente se pone de por medio la vida de las personas, eso no tiene ninguna presentación y de alguna manera deja muy mal, afecta la imagen al exterior de la Universidad del Pacífico. Lamentable por donde se le mire esta situación, don Antonio.
0: Georgie, y quiero dejar una reflexión frente a

0: esta situación que hoy presenta la Universidad del Pacífico, por todo lo que implica el proyecto de Universidad del Pacífico, cómo ha sido pensada nuestra universidad, cómo dice su lema. Su lema de la universidad dice construyendo nación desde la región. Hoy la Universidad del Pacífico tiene una crisis profunda, pero más allá de lo que pueda ocurrir o no, Jordi, con el tema institucional, siempre debe primar la vida por encima de cualquier derecho, de cualquier situación que se presente y que hoy la vida de los representantes ante el Consejo Superior se sienta amenazada por alguna decisión o por el proceso que se está llevando de elegir un nuevo rector en la Universidad del Pacífico, pues es lamentable. Y más en una estudiante, Jordi, en la cual van a su casa, con todo lo que implica un tipo de situaciones como esta. Ella expresa que se vio involucrado también un vecino al verla que la estaban atacando. El vecino también fue amenazado. Su hogar, su madre, su abuela, todo en general se ve afectado. Entonces, yo creo que el llamado es a que tengamos ese sentido de la humanidad y que no permitamos que en nuestra universidad ocurra lo que ha ocurrido en otras universidades, que es lamentable, donde consejeros superiores han debido exiliarse, consejeros superiores han perdido la vida por todas las digamos, dinámicas internas que se dan en la universidad. Así que el llamado es a eso, a que llamemos a la calma y a la mesura y que este tipo de situaciones no se repita y que las autoridades realicen la investigación pertinente.
1: Sí, muy bien, don Antonio, muy bien. De verdad lamentamos la situación porque sabemos cuando hay amenazas de este tipo, la zozobra de la persona, el temor, la angustia, el miedo, pues de ella y de su familia, obviamente pesa muchísimo y no solamente la afecta a ella, sino a todo su entorno familiar. Lamentable, por donde se le mire esta situación en la universidad, llegar a ese extremo. Yo no sé por qué estas fuerzas externas tienen que inmiscuirse en el tema de la universidad. Muy, muy, muy mala situación. Toño, quiero aprovechar su presencia para tocarle otro tema. ¿Le parece? Sí. Están
0: Señor, claro.
1: apertura, sí, están, se abre una nueva apertura para licitar el tema. Voy a tratar específicamente. Dice que hoy se aperturó la convocatoria, este martes 28 de julio, para la licitación para conocer el nuevo proponente de la construcción de esta fase del Estadio Marino Klinger, de esta primera fase del Estadio Marino Klinger. La misma se cierra el 14 de agosto a las 6 de la tarde. A uno pues le llama la atención porque prácticamente si no se en 3 años no se pudo avanzar de manera sustancial, de manera importante, a esta altura del partido tratar de aperturar una licitación cuando estamos a puerta de arrancar. Estamos ya a días de iniciar un nuevo gobierno. No sé, yo no le veo ya razón alguna. Esto lo hace con Buenaventura. No le veo justificación porque lo que no se hizo en 4 años prácticamente, pretender hacerlo ahora con todo el desorden que amó el señor Carrillo, el de la Unidad de Gestión de Riesgo. Bueno, yo dejo hablar usted y luego termino yo. ¿Cuál es la lectura que usted le merece a este tema, don Antonio?
0: Bueno, Giorgio, nosotros hemos hecho un estado del arte y múltiples análisis frente a la situación que se ha presentado con la construcción del estadio Marino Klinger. Y yo creo que realmente no es correcto, no es correcto abrir esta licitación porque estamos ya a menos de, hoy es 28, estamos a menos de 10 días que culmine este gobierno. Pasaron 4 años y no se pudo hacer de manera efectiva. Y dejarlo así abierto, lo más probable, Jordi, lo más probable es que eso nuevamente entre en un proceso de investigación por parte del nuevo gobierno y quizás la licitación quede nuevamente suspendida o se declare desierta. Yo no le tengo fe, esperemos a ver qué puede suceder, pero ya esto sería un tema. Si el recurso está, esto habría que dejarlo como resorte del gobierno entrante.
1: Llamado me faltaba, lo hace el movimiento de Buenaventura y el movimiento de paro cívico. Yo a esta altura ya no le veo ninguna razón de ser. Ellos pues están en su derecho, lo pueden hacer, pero obviamente el impacto no va a ser, no van a poder ejecutar nada. Ya el nuevo gobierno, a través de su director de Coldeportes, es decir, el gobierno lo más probable es que lo pare porque va a entrar a revisar todo. Y en este tema del estadio, lamentablemente había gran esperanza que el gobierno lo construyera, pero de verdad ha sido decepcionante esta parte para el distrito de Buenaventura. Toño, Agradecerle, le tengo otra, les voy a aprovechar lo que usted está ahí, hombre. Una otra, la de, ¿a dónde es que la tengo por acá? Uy, se me cerró aquí se me cerró el computador, hombre.
2: Le acabó la pila, ¿verdad? El computador.
1: Sí,
2: Que lo
1: hombre.
2: viendo, Jorge.
1: Oiga, la otra es la del el estratega, el hombre, para algunos el artífice, vamos a ver para dónde me juego esto, el estratega del doctor Abelardo para ganar las elecciones, el señor Carlos Suárez. Dice Carlos Suárez, le pide a Uribe que cesen ya digamos,
2: Conflicto.
1: el conflicto, las hostilidades. Voy a leerle textualmente lo que dice básicamente. Carlos Suárez, estratega político, el presidente electo Abelardo de las Freyas, le propuso al expresidente Álvaro Uribe pasar la página y dar por terminada la discusión pública por el bien y la unidad del país. Contexto de la disputa y el llamado a la unidad, el llamado a pasar la página a través de sus redes sociales, Carlos Suárez invitó a Álvaro Uribe a dejar atrás los enfrentamientos recientes, afirmando que la unidad de la patria y el respeto a la majestad presidencial y expresidencial están por encima de cualquier diferencia. Hay que, según el origen de los choques, las tensiones entre el estratega y el mandatario escalaron debido a cruces de acusaciones políticas y señalamientos sobre supuestos ataques digitales y desacuerdo en el mapa del poder de la derecha de cara al nuevo gobierno. ¿Cuál es la lectura? No solamente de esto, sino hacia el futuro, en lo que puede ser entre las relaciones entre el expresidente, el presidente más bien Abelardo de las Freyas y el uribismo. ¿Cuál es su opinión al respecto de todo esto?
0: Bueno, es importante, Jordi, que se puedan generar estos espacios nuevamente de diálogo. Esperemos. Hay una, si lo podemos poner en, no hay unas heridas abiertas producto todo el proceso político electoral, sobre todo en el tema de la segunda, al final de la primera vuelta, al final de la primera vuelta. ¿Ahí me escuchan?
1: Está un poquito distorsionado.
0: ¿Aló?
1: Sí, ahí le volvemos a escuchar bien, continúe.
0: ¿Me escucha?
1: Sí, le
0: Sí,
1: estoy escuchando.
0: lo que se dio de cara a la primera, a finales de la primera vuelta y en la segunda vuelta. Entonces,
2: Esta ubicación.
0: y el presidente Álvaro Uribe,
2: Tenemos dificultad.
0: recordemos.
1: Toño, trate de ubicarse mejor, a ver si por ahí ya tenemos dificultad. La primera parte salió excelente. Esta parte de cuando estamos pidiendo su opinión, su concepto acerca de lo que le dice Carlos Suárez, le pide a Uribe que se concilie por el bien superior, el bien del país. A ver si se trata de organizar o ubicar otro sitio para ver si es más audible la charla, porque
0: Ahí, ¿qué
1: soporta.
0: tal?
1: Ahí mejoró, mejoró. Vamos a ver. Continúe.
0: ¿Se mejoró?
1: Sí,
0: Ah,
1: señor.
0: bueno, listo. Entonces, frente a... ¿Ahí me escucha mejor?
1: Pues
0: Sí,
1: sí,
0: sí.
1: sí, sí.
2: Siga,
0: ¿Aló?
2: siga,
1: Sí, lo
2: siga.
1: escuchamos
0: Bueno,
1: mejor.
0: sí, frente... Bueno, listo. Frente a esta situación, pues bueno, sabemos que hay un enfrentamiento que es de vieja data entre Carlos Suárez y Álvaro Uribe. Carlos Suárez era uno de los abogados de los excomandantes paramilitares extraditados por Álvaro Uribe. Y Álvaro Uribe dice que el que acercó a Piedad Córdoba y a Iván Cepeda para que recibieran, en este caso, algunas, ¿cómo es? Se me va, algunos, bueno,
1: Señalamientos.
0: mejor concepto, bueno, algunos señalamientos frente al expresidente Álvaro Uribe, entonces él le echa la culpa de esto. En el proceso de la primera vuelta al final y parte de la segunda vuelta, el enfrentamiento escaló a tal punto de que hubo acusaciones cruzadas. Presidente Álvaro Uribe, de la campaña de Paloma Valencia, contra también la campaña del presidente electo Abelardo de la Espella.
1: Hasta el punto que usted
0: Luego.
1: recuerda que el señor Suárez le dijo que Uribe ya era un fósil político, ya lo estaba jubilando. Bueno, Toño, entonces esto habrá que esperar si realmente hay un acercamiento, porque pienso que en el tema del Centro Democrático hay preocupación acerca por la disputa política del sector de la derecha. Pienso que opinión personal que de alguna manera algunas decisiones del uribismo que separó a algunos líderes, que hay por lo menos dos senadores de que eran del uribismo, están ya, hacen parte, en otro partido, hacen parte de la campaña de Abelardo de las Priñas. Habrá que esperar. Me parece que la cancha, sobre todo, Toño, me parece que está del lado del expresidente Uribe, a ver cómo reacciona, porque hay un temor de que en las próximas elecciones, que del próximo año, pudieran diezmar el partido del expresidente Uribe, y lo más probable que ocurra es que así sea.
0: Sí, yo creo que todo este tema de cómo se ha ido presentando el presidente electo estar en ciudades claves como Barranquilla, Bucaramanga, Medellín y ahora Cali, es de cara al proceso de las elecciones regionales que ya están aquí, son el próximo año. Esperemos a ver cómo se desenvuelve todo este tema, porque seguramente en el transcurso de estos días, recordemos que viene ahora la elección de contralor, luego vendrá la elección de personero, que todo esto lo hace el Congreso de la República, y tendremos que analizar cómo las distintas fuerzas que hay al interior del Congreso deciden qué personas terminan eligiendo, si son afines o no al gobierno entrante.
1: Esto indicaría que también se prevé un diálogo, no sé, creo que no lo hay en este momento, de Uribe, de las Priñas. Yo sigo insistiendo que la pelota está en la cancha de Uribe, cómo va a reaccionar, a ver si no solamente acepta lo que le pide el señor Suárez acerca de alguna manera poder de por delante o por el bien superior que sea el país. Yo sigo pensando que la cancha está en el senador Uribe, porque tiene el temor de que políticamente se ha diezmado, y que de alguna manera es importante para el expresidente Uribe que haya una comunicación, si se puede, fluida, un acercamiento con el presidente de las Priñas. No sé qué opina usted al respecto.
0: Claro, porque recordemos que el único partido que se ha declarado hasta ahora como partido de gobierno es el Centro Democrático. Sí. Es el Centro Democrático, ninguno de los otros partidos lo ha hecho. Esperemos a ver, vuelvo y repito, se vienen elecciones importantes, contralor, personero, que son claves en el desarrollo de esos 4 años del gobierno entrante, y veremos si son afín, como lo decía en el anterior comentario, si son afín o no. ¿Y cuáles son las fuerzas que lo terminan eligiendo? Recordemos que ya en el primer desarrollo, que fue lo de la elección de Senado y Cámara, en este caso no gana una persona afín al gobierno actual.
1: Sí, bueno, cuando usted habla de personero, obviamente usted es el procurador, ¿no? El procurador.
0: Procurador, perdón.
1: Sí,
0: procurador.
1: Sí, obviamente siempre. Usted es un tipo, digamos, muy claro en sus cosas, pero a veces, como humano, a veces uno le cruza. No voy a hablar que le cruza los cables, porque usted es una persona muy diáfana, muy inteligente, muy...
3: Llamada atención, ¿no? Solamente con llamada atención.
0: Toño, el personero del colegio. Sí.
1: Un abrazo y éxito en su diligencia. Estamos en contacto, don Antonio. Muchas gracias.
0: Bueno, un abrazo, saludos ahí a Sammy, y saludos también a todos nuestros oyentes que están ahí siempre atentos a la 106.6. Oiga, así que, Jordi, el consejo de siempre.
1: Claro.
0: Coma sano, tome agua, haga ejercicio, no hable lo que no sabe y piense en grande. Chau, chau.
1: Chau, chau. Oiga, a uno lo sorprende, Sammy. Yo me dio ganas de comerme un helado. Una niña estaba vendiendo helado. Yo le dije, no, pues había que colaborarle. Entonces me dice una señora desde adentro, por ahí había un restaurante familiar. Le dije, periodista, cómprele el helado a la niña. Y me llama la atención. A mí me gusta mucho cuando la gente común y corriente, que uno piensa que no está pendiente de uno, que no lo escuchas, sabe, y usted hace un programa, yo lo escucho a las 5:30 ahí en Voces del Pacífico. Así me pasó una vez allá en disculpe que la cuña de este negocio, el Dollar City. Una dama estaba, una señora, parece que era de la zona rural.
3: Una escuña, una varilla.
1: Y me le embarré yo ahí. Es una señora, yo le digo, siga, y la señora pone a reír. Entonces, usted es la misma voz del que hace la linterna. Yo lo escucho, una señora, y uno se equivoca. A mí me llena mucho eso, porque que lo escuche un concejal, que lo escuche alguien de una empresa, un educador, es normal, pero cuando ya hay ese tipo de personas, y lo estamos escuchando, para mí me produce mucho gozo que la gente común y corriente pues lo escucha uno. Bueno, en este tema habrá que esperar a ver cuál es la reacción, porque el temor del expresidente Uribe, y va a perder, yo creo que fuerza, es cómo reacciona.
3: El presidente está en Tolima, estuvo en Tolima.
1: Oye, no hemos hablado, ¿no?
3: En Tolima, hizo dos nombramientos,
1: ¿no?
3: Dos nombramientos. Escuchémoslo.
1: Sí, escuchémoslo al presidente del Tolima, sí, claro, desde el Tolima.
4: Dos nombramientos de hijos de esta tierra. El primero es el de Carolina Osorno, que será la secretaria privada de la presidencia de la República. Carolina. Carolina lleva conmigo 17 años y quiero decirles que ha sido piedra angular el trabajo que he realizado en todos estos años. Así que, Carito, gracias. Ibagué, tienes a una de tus hijas en la Secretaría Privada de la Presidencia de la República. Quiero ratificar el nombramiento de otro hijo de esta tierra, mi amigo Didier Blanco, como director nacional de la Unidad de Protección. Querido Didier, bienvenido. Vamos con todo y sé que lo van a hacer muy bien. Y próximamente vienen otros movimientos muy importantes de hijos de esta tierra, porque quiero honrar a este departamento, que me honró con su confianza y no voy a ser inferior a esa responsabilidad que me ha entregado el departamento de Tolima. Y como ya es costumbre, quiero aprovechar los micrófonos de todos ustedes para hacer un aviso parroquial o un clasificado, si se quiere, para los delincuentes, bandidos, narcoterroristas y miserables que tienen azotado a este.
1: Bueno, es que, disculpe, que es que uno en esos cargos, secretaria privada, director del DAPRE, secretario general, uno nombra personas que usted conoce, de su confianza, gente que usted sabe que va a preservar alguna información. Me parece una persona que ha estado vinculada laboralmente con el presidente electo, Abelardo de las Prillas, por más de 17 años, se conocen, pues una persona que de alguna manera da cierta garantía, porque esos cargos son supremamente delicados. Ahí está toda la información personal del presidente, ¿ya? Y algunos temas específicos, vea, ¿cómo es que se llama ella? Catalina, ¿cómo se llama? La funcionaria que nombró como secretaria privada, vea cómo ya me ayudó con la cita del presidente o cuando me fue a atender al presidente. Entonces hay ese tipo de relación. Bueno, nos vamos con esa nota del presidente electo Abelardo de las Prillas. Vamos a hablar un poquito más. A mí ese tema del acto de posesión descentralizado así en Cali, lo que querían hacer en el Cauca, yo siempre, en ese aspecto yo soy mucho más tradicional por el tema hasta de seguridad, ¿sabe? El tema de seguridad, una cosa en Bogotá. Bueno, dejemos ese tema así que definan allá en la capital de la República, más bien preocupémonos un poquito por aventura, que el decrecimiento está grande, que parece que no avanzamos. Oyente, muchas gracias por habernos permitido ingresar a sus hogares. Si el Señor lo permite, mañana estaremos en otro programa similar. Feliz noche para todos.
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